0: 8:01 p.m.
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4: 8 de la noche y 6 minutos.

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0: 8:31.
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5: Noruega celebra su pase a la siguiente ronda. En un vibrante encuentro disputado en el Vitrolife Stadium, la selección noruega se impuso 3-2 ante Senegal, asegurando su boleto a los 16avos de final del Mundial 2026. Erling Haaland fue la gran figura del encuentro con un doblete que reafirma su instinto goleador. El primer tanto del equipo llegó a cargo de Marcus Humben Pedersen. A pesar del dominio nórdico, Senegal nunca bajó los brazos y le puso emoción al cierre con 2 goles de Ismail Assar, quien incluso tuvo en sus pies la oportunidad del empate en los instantes finales. Con este triunfo, Noruega suma 6 puntos y ahora se prepara para un duelo decisivo ante Francia por el liderato del grupo I.
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9: 8:37
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0: 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Nueve de la noche y cuatro minutos.
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La noche de hoy estaremos conversando sobre una tradición venezolana, pero que trasciende la historia. Me refiero yo, estaremos conversando sobre la música y sobre las fiestas de San Juan. Las fiestas de San Juan, que también se llaman las vísperas de San Juan o las noches de San Juan, es sin duda una de esas experiencias maravillosas del arte mítico, religioso, espiritual venezolano, y que se remontan al pasado y a una profunda tradición que está instaurada en España y que también está de alguna manera relacionada con el paganismo y con las antiguas tradiciones de persas, con el culto al sol, con el solsticio de verano, y que para nosotros está marcado por el ritmo de los tambores, ese repique de San Juan que tienen todos nuestros afrodescendientes, que brinca en el ojo de los venezolanos y que posiblemente nos haga recordar lo mejor que tenemos en el alma, que es nuestra identidad cultural. Así que vamos a comenzar por una canción que quizá ustedes recuerden y que está en muchísimas versiones, pero yo se las voy a traer en una versión bastante simpática. Vamos a escuchar nada más y nada menos que San Juan Todo Lo Tiene, en las cuerdas y la voz de los muchachos de C4 Trío, para que vayamos calentando motores en esta noche, de San Juan en Puerto de Libros, Librería Radiofónica.

escuchar esa versión de San Juan Todo Tiene, del disco de C4 Trío, con Jorge Glenn, Eduard Ramírez y Héctor Molina. Los créditos, por supuesto, y los invitados, la voz que escuchamos, estaba la gran serenata guayanesa, con Aquiles Báez también de invitado en el 4 y Roberto Croc en el contrabajo. Una producción, claro, del gran maestro Aquiles Báez, a quien le enviamos un inmenso saludo desde aquí, desde Puerto de Libros, librería radiofónica. Ese es el San Juan venezolano, el que vamos a estar recordando esta noche. Esta fiesta de San Juan, bueno, se celebra, como ya saben, el 24 de junio, que es el día más largo del año, posterior al solsticio de verano. Ese día, en los estados centrales de Venezuela, en Aragua, en Miranda, Vargas y parte de Carabobo, entre otros muchos de nuestra querida, extensa y maravillosa Venezuela, se celebra una fiesta que reúne infinidad de devotos. Se trata, por supuesto, de la fiesta de San Juan Bautista, antigua tradición en la que se realizan diferentes actos religiosos y culturales durante la medianoche, el amanecer y la noche de la celebración. Es, claro, la celebración del nacimiento del santo, único santo junto con el niño Jesús al que se le celebra el nacimiento. Eso es, sin duda, muy curioso. Y reúne quizás la mayor cantidad de creyentes y devotos en el centro de nuestro país. La fiesta también está coincidencialmente en los meses en donde comienza la lluvia y está arraigada, por supuesto, al sentimiento agrario venezolano. Ahora vamos a escuchar otra canción de este repique maravilloso del tambor. Un sangueo y golpe en homenaje a San Juan.

0: El tiempo que se va no vuelve. ¡Qué maravilla de tonada popular, de canto, de sabiduría, de todo esto que nos identifica y ha identificado el saber de nuestros pueblos! Así que, si esta noche usted quiere aprovechar para curar alguna herida, hágalo, porque el tiempo que se va no vuelve. Dígale a su pareja que lo ama, que las ama. Dígale a sus hijos, abrácelos, a sus nietos, a sus abuelos, a sus padres, porque el tiempo que se va no vuelve. Y San Juan nos los recuerda. Cada día, cada fecha, cada festividad de San Juan nos permite recuperar ese tipo de sabiduría popular. Vamos a hacer una pausa, son 2 minutos, y ya volvemos con más de Puerto de Libros, librería radiofónica, en esta noche, recordando, analizando y comentando la noche de San Juan, la festividad del nacimiento de este santo y esta cultura popular venezolana.
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0: Seguimos en Puerto de Libros, librería radiofónica, esta noche recordando las festividades de San Juan. La noche anterior al 24 de julio, el 23, se dejan ver los adornados altares que ocupa el santo, y al ritmo de tambores se realiza el velorio de San Juan. La noche es larga y transcurre acompañada de licor y tambor. El 24 en la mañana, bien temprano, se prepara el santo para salir de la casa donde está guardado. Sobre la cabeza o los brazos del que sea su guardián, es llevado a la iglesia, acompañado de devotos y seguidores, a recibir los honores de una solemne misa que, una vez concluida, marca de nuevo el comienzo de los repiques de tambores. Y nosotros, como estamos hoy celebrando a San Juan, vamos a seguir con los tambores. Pero estos tambores vienen también cantando y contando historias. Vienen a ser la manera de transmitir la sabiduría popular, de entretener al pueblo, de llenar la imaginación de los hombres de cosas maravillosas. Por eso vamos a disfrutar con este tema llamado San Juan y los Santos, de Tambor Urbano, sin duda un éxito de este grupo, incluido en su álbum Los Reyes de la Rumba. y espero que sea de su completo agrado.
4: 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San Juan está en el cielo cuando oyó sonar el tambor. Pidió permiso al Señor, bajó a la tierra en un vuelo. Vio satisfecho su anhelo viendo a los negros bailar, porque el tambor sin igual que hasta los tristes alegra. San Juan agarró una negra y se puso
5: a parrandear.
4: Pasó la noche bailando.
5: Oh.
4: Pasó la noche bailando, amaneció el día siguiente, y entre tragos de aguardiente del cielo se fue olvidando. Dios, que lo estaba esperando, mandó a San Pedro a buscarlo, y este no pudo encontrarlo, aunque buscándolo anduvo. Entonces San Pedro no tuvo más remedio
5: que invitarlo.
4: Próximo en ir a estallar.
5: Ajá.
4: Próximo en ir a estallar, con impaciencia el gran Dios, para buscarlo a los dos encomendó a San Pascual. Este, como es natural, pues su apellido es Bailón, se acomodó el cinturón cuando la fiesta llegó y de un golpe se zampó tres carteritas
5: de ron.
4: Envió Dios.
5: Uy.
4: Envió Dios a San Benito, amargo cual comalonga. Este, al mirar cañandonga, se le abrió el apetito. Se zampó el primer traguito, se estiró como un resorte. Este, oeste, sur y norte con la mirada recorría, y como no lo veía, también se quedó
5: en el bonche.
4: Para buscarlo a todos.
5: Oh.
4: Para buscarlo a todos mandó Dios a San Patricio, quien al verlos dijo: hijos del vicio, borrachos, malos beodos. Estos alzaban los codos, dijo: Señor, yo me aturdo. San Pedro, que estaba curdo, dijo en tono bochinchero, mirando a su compañero, San Patricio:
5: ¡si es malurdo!
4: ¡Dios! Dios se quedó sin un santo, y el mismito bajó en persona, y al rato tenía una mona de esas que mientan de espanto. Zapateo, bailo, canto, me gusta el merequetén. Estamos de quien a quien, borrachos, de polo a polo. Que se quede el cielo solo, que aquí me quedo
5: también.
4: Tambor y canto.
5: Ay, olor.

Qué maravilla, verdaderamente qué maravilla, los genios de tambor urbano cantando a San Juan. Y vamos a escuchar ahora una canción que está recién salida del horno, estrenada apenas ahorita el 18 de junio del 2022. Es nada más y nada menos que el admirado, muy admirado por todos nosotros, Rafael Pollo Brito, con los intérpretes, con los miembros del grupo Bacimba. Entonces Bacimba y Rafael Pollo Brito nos van a hacer disfrutar de este tema llamado Acompañando a San Juan.

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1: 9:32. 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

Seguimos en Puerto de Libros, librería radiofónica. Acabamos de escuchar a dos maravillosas intérpretes. Vamos a escuchar nada más y nada menos que a Bexaida Machado y a Sobeida Martínez cantando Cantos de Sirena a San Juan Bautista. Es una de las maneras en las cuales se celebra en Venezuela este rito maravilloso de San Juan. Como les comentaba, San Juan y el Niño Jesús son los únicos que celebran su nacimiento. Después de terminar la misa, que termina con ese repique de tambores, se da inicio a una procesión que recorre el pueblo. El santo va recibiendo dádivas, agradecimientos y reconocimientos. Cada cierto tiempo la procesión se detiene y rinde a viva voz homenaje a San Juan. Los bailes al ritmo del tambor se dan a cada parada. Los tambores suenan fervientemente. En el baile, el hombre acosa a la mujer y ésta, entre ritmos eróticos y provocadores, se le escurre. Todos llevan pañuelos de colores que agitan en todo el camino. Esta procesión de gente se dirige a la casa de donde salió el santo. Allí se reúnen y continúan la celebración entre fuegos artificiales, bebidas, tambores y, por supuesto, baile. En las costas aragüeñas, los pescadores de la zona se reúnen y sacan en una procesión marítima al santo. Los peñeros son adornados y hacen un hermoso y colorido recorrido en honor a San Juan, que culmina en Ocumare de la Costa. Allí se congregan todos los sanjuanes, acompañados de los grupos de cada pueblo. Esta celebración es llamada el Encuentro de Sanjuanes. Estas fiestas son acompañadas por los tambores, que es música de golpe, con ritmo y, por supuesto, bailable. El canto expresa la devoción al santo. Las letras varían y generalmente son improvisaciones que evocan la vida, la esperanza y el amor. Se utilizan diversos tipos de tambores, guaruras, maracas y charrascas. La música va siempre acompañada de danza. La noche de San Juan es mágica. Se cree que cortarse el pelo en una noche del 24 de junio le hará tener buena suerte, y verter un huevo en un vaso de agua les permitirá, según la forma que tome, observar el futuro. Esto está recogido, por cierto, de manera maravillosa en un libro publicado por Sultana del Lago Editores, que es del poeta Alfredo Chacón, su tesis doctoral, un libro que sin duda ustedes podrán disfrutar y que solamente está disponible en nuestra editorial. Este libro se llama Curiepe y es el estudio más importante que se ha hecho sobre la relación mágico, religiosa, mítico, antropológica de la festividad de San Juan. Las fiestas de San Juan son famosas en todo el mundo, plenas de magia y de encanto. El santo es el dueño de la noche y el amo de sus fieles. San Juan todo lo tiene. San Juan todo lo da, y es por eso que las voces más hermosas se reúnen para cantarle. Ahora escucharemos otra sirena, esta vez en la voz de Mercedes Jiménez, Julimer Viloria y Juan Carlos Rico. Estos cantos de sirena a San Juan son sin duda maravillosos y nos revelan la sabiduría y la profundidad que tiene nuestro pueblo.

escuchemos a el Ballet Folclórico de Venezuela, con la dirección artística de Yolanda Moreno, un tema que supongo recogieron en escena, que se titula Despedida de San Juan.

0: 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Yo era el amante, un cariño. Y yo era también el niño por el calor maternal.
1: Quiere decir que llorar no puede ser un pecado. No hay ser que no haya llorado de alegría o de tristeza. 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
2: ¡Equivocado!
1: ¡Hasta aquí!
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1: 9:49. 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
6: Así llegamos al final de nuestro programa, en esta edición que hemos dedicado al gran San Juan y a sus festividades. Pero estas festividades, como les comentaba, están relacionadas, bueno, con algo parecido al paganismo, ¿no? Igual que la Navidad, todo esto está asociado a la historia, a la manera como hemos construido nuestras tradiciones y nuestra fe, una encima de otra, como si fuese un palincesto, ¿no? El Año Nuevo Persa es el último miércoles antes del comienzo del solsticio de verano. La gente lo celebra con fuego y fuegos artificiales, siguiendo una antigua tradición de los zoroastristas. En el resto del mundo, pues sobre todo en España, el San Juan se celebra con hogueras, las hogueras de San Juan. El festival del Año Nuevo Persa se celebra el martes por la noche para asegurarse que todos los malos espíritus sean expulsados, y el miércoles sucede sin ningún tipo de incidentes. Se celebra a mediados del mes de marzo, previo al equinoccio de primavera, 21 o 20 de marzo, en vísperas del miércoles antes de Norus. El cristianismo sustituyó, al igual que hizo con otras fechas señaladas anteriormente, como la Navidad, ¿no? Como las celebraciones que estuviesen muy de modas, hizo que se cambiase esta celebración y la acercó al 23 de junio para hacerlo coincidir con las festividades de San Juan. Y estas hogueras, que antes eran utilizadas por los zoroastristas, bueno, se convirtieron en una forma de cultivar a un santo católico. Esa antigua fiesta se realizaban en Irán, en Azerbaiyán, Irak, Afganistán y Turquía, entre otros países, y se remontan, bueno, al año 1700 antes de Cristo. El festival cultural de la población iraní reúne a judíos y musulmanes persas, asirios, nativos de Irán, armenios, persas, kurdos y zoroastriastas. La última noche del martes del año iraní, los iraníes celebran la fiesta llamada Chas Sambele Suri, que significa miércoles rojo. En persa, el rojo hace alusión al fuego. El festival coincidió con las fiestas que se celebran la creación del fuego y de los seres humanos. Es sin duda, bueno, la posibilidad que ha tenido el cristianismo de ir transformando en fiestas, digamos, cristianas, estas celebraciones, y por eso a veces nos encontramos, por ejemplo, con los carnavales, o nos encontramos con la Navidad, con la idea del espíritu de la Navidad. Nos encontramos con el Zulia, por ejemplo, con nuestro San Benito y el Ajé de San Benito, que es una deidad africana. Nos encontramos con la intención siempre de la iglesia de hace 300 y 400 años, bueno, de unir todas esas formas culturales y asumirlas. En Chile pasa casi lo mismo. En Chile la fiesta de San Juan coincide con las fiestas del solsticio de los indígenas aymaras y mapuches, el Mach Mara y el Hue Tripantu. Y esta celebración la Iglesia Católica la tildó, le dijo que tenía tintes demoníacos. Y de esa manera, bueno, la relacionaron a los cristianos, invitaron a los cristianos a acercar esas tradiciones a la noche de San Juan. Y en Chile, bueno, se refiere eminentemente a creencias populares que además luchan contra el diablo, ¿no? Luchan contra el diablo y contra la brujería y contra aquella cosa que representaban en su momento los aymaras y mapuches. Debido a que en unas primeras de cambio, para los reyes católicos, bueno, la religión fue un medio no solamente de enseñar a un dios y una creencia, sino también de dominación. Y debían de alguna manera sofocar esas fiestas que eran tan populares. Vamos a escuchar, para finalizar este programa, una canción en dos versiones. Una canción que a mí me gusta muchísimo. Juan no celebró su día. Juan no celebró su día es además una canción muy divertida, porque habla de este intento de San Juan de hacer un apocalipsis. Y vamos a escucharla en la voz de su cantante, de su compositor, que es además sumamente enternecedor, porque es un cultor popular. Y se va hacia un género definido de la música popular venezolana, que es el punto redoblado. Y la primera interpretación que vamos a escuchar es la de José Julián Villafranca, quien lo interpreta con el quinteto típico Montes. Este San Juan no celebró su día. Y vamos, esta grabación que vamos a escuchar es del programa Raíces, que transmitió a finales de los 90 la cadena de televisión venezolana RCTV. Y después vamos a escuchar una versión moderna que ha hecho la gente maravillosa de C4 Tríos, y para la cual invitaron al gran Rubén Blades. Entonces vamos a escuchar después inmediatamente a Jorge Glenn, a Héctor Molina, a Eduardo Ramírez, a Gustavo Márquez, y la voz de Rubén Blades, con los coros de Bexaida Machado, de Zenaida Rodríguez, de Marcial Isturiz y de Alberto Cheche Requena en las maracas. Bueno, esta maravillosa canción que se titula Juan no celebró

y alegría para celebrar, ya pero no se le logró. En negocio

0: que es hora de despedirnos, no sin antes recordarles que estamos aquí de lunes a viernes de 9 a 10 de la noche por la Red Nacional de Emisoras Radio Fe y Alegría. Trabajó para ustedes Luis Peroso Cervantes, quien espera sus comentarios al 0424-672-3597, 0424-672-3597. Ha sido, sin duda, una oportunidad maravillosa para compartir lo profundo de nuestra identidad. Así que, por favor, sean felices, lean poesía.
1: 10 de la noche y 4 minutos.
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3: 10 de la noche y 7 minutos.
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0: 10:58. 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
5: 11 de la noche y 3 minutos.
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0: 11 de la noche y 30 minutos. 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
0: 11 de la noche y 34 minutos.
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0: 11:46 PM.
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0: la noche y 53 minutos.
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Himno Nacional de la República Bolivariana de Venezuela. Letra, Vicente Salias. Música, Juan José Landa.

0: 12 de la medianoche y 4 minutos. 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

0: 12 de la medianoche y 14 minutos.
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0: 12 de la medianoche y 22 minutos.
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0: 12 de la medianoche y 30 minutos.
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0: Doce de la medianoche y 31 minutos.
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0: 1:16.
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0: 1:33.
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0: 1:56.
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1: manos. 2 de la mañana en punto.
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Certifícate con el aval y reconocimiento Fe y Alegría. 2 de la mañana y 34 minutos.

0: 2:47.
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0: 3 de la mañana, en punto.
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0: 3 de la mañana y 23 minutos.
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0: 3:41.
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0: 4:02. 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
0: 4:04.

Y no es eso, hombre, sino que tenemos que defendernos, ¿vale? Nos tienen machucados, ¿vale? Machucaditos. Y entonces le dije así: yo no sé de qué se queja, si es una

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1: 4 de la mañana y 18 minutos.

0: 4:31. 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
0: 4:33.

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4:45, estamos en Cantares del Llano Adentro a través de la primerísima 101.1 FM, Radio Fe y Alegría, una potencia en folclore. ¿Qué tal mi gente de Venezuela, de Colombia, del mundo entero? Hoy es miércoles 24 de junio del año 2026. Qué bueno estar con ustedes compartiendo este día, compartiendo esta madrugada, compartiendo este bonito amanecer, dándole por supuesto primeramente gracias a nuestro Padre Creador por permitirnos estar con ustedes compartiendo cada día, cada minuto, cada instante. Qué hermoso es poder despertar y decirle a Dios: Padre, gracias por este nuevo día que me das, por tu amor y por el regalo más hermoso, el don de la vida. No se nos olvide por nada del mundo que el amanecer es la experiencia más bonita del día. Es cuando Dios Padre te dice: levántate, te regalo otra oportunidad de vivir y comenzar nuevamente de mi mano. Bendiciones, hermanos, en este hermoso día. Dándole gracias a Dios por todo y a toda la gente que hace posible este programa. En el área de seguridad está don Nelson Vivas, en la asistencia técnica don Gabriel Rojas, la dirección general del doctor Juan Carlos Rosales Guerrero. Bueno, aquí estamos. Buena música, buen sabor criollo. Comenzamos con una dama, nada más y nada menos que doña Jennifer Mora, y nos dice, bueno, un temita bien sabroso, La Cachifa. Así suena la música, sabrosa.

4:52 minutos, son las 4:52 minutos. Bueno, hoy saludando a la gente del Ejército Nacional de Venezuela, bueno, toda esa gente que está en diferentes sitios, puntos de control, en diferentes asentamientos donde siempre están custodiando allí, cuidándonos. Bueno, un saludo muy especial, una gente haciendo su trabajo, ¿no? El Ejército Nacional de Venezuela. Día del Socorrista también. Saludos a los amigos de Protección Civil, la gente de la Cruz Roja, todos los bomberos, todo lo que tiene que ver con socorristas, hacen un trabajo excelente. Ese es un trabajo que se hace de manera humana, por vocación. Le cuento que si usted no tiene vocación para eso, no creo que funcione allí, porque generalmente esa gente lo hace con mucha vocación. Un saludo a mi amiga Teo Márquez, siempre activa, siempre con su folclor nacional en las venas, así es. 0-78-33-21-326 es nuestro punto de contacto. Si usted quiere escribirnos, puede hacerlo a través del 0424-729-6311 o también a través del 0426-609-0995. Si usted nos quiere escuchar a través del mágico mundo del internet, lo puede hacer en la página www.radiofeyalegrianoticias.com, todo pegado allí, y después le aparece allí una gran cantidad de emisoras. Usted va a escoger allí la 620 AM o la 101.1 FM y se conecta con nosotros y disfruta de esta mañana bien sabrosa, como esta mañana que estamos pasando ahorita, hoy miércoles 24 de junio. Y bueno, seguimos con esto bien sabroso. La gente quiere escuchar buena música, buen sabor criollo. Vamos a buscar otra dama por aquí. Se trata de doña Rumi Olivo, La Flor de Sarasa. Este tema que nos envía, que nos entrega Rumi Olivo, tiene un sentir como el día de hoy. Hoy debemos tener un sentir patriota. Así suena doña Rumi Olivo. Pero primero vamos a sonar esto. Este tema que dice La Papaupa, así suena.

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1: 4:59 a.m.
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1: 5:01 a.m.
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5 con 5 minutos, son las 5 con 5 minutos. Ahí estaba Olver Gallo, Te Amo y Te Quiero. Bueno, así suena la música en Cantares del Llano Adentro. Gracias a la gente que me está escribiendo por aquí, gracias a la gente que siempre está activa 100% para enviarnos ese mensajito de texto, esa llamada. Qué bueno, un saludo muy especial, un saludo a mi amigo Hermes Mayorga, siempre en sintonía allí. Don Segundo Carvajal, activo 100%, así como mi amigo José Torres, saludando a la gente de Adel Orza y sus alrededores. Bueno, toda la gente que está activa 100%, especialmente la gente de esta zona de Matapalar, esta zona que donde fue mucho tiempo trabajador de estas fincas, estos atos.

Lleva por título El burro de los boquerones, de don Ramón Piñero. Vamos a escucharlo entonces, para que ustedes se deleiten con lo mejor de la música, lo mejor del folclore nacional.

5:10, son las 5:10. Estamos en Cantares del Llano Adentro. Aquí estamos, como siempre, con la 101.1 FM, Radio Fe y Alegría, una potencia en folclore. No se lo olvide, 0278-3321-326. Bueno, ¿qué les pareció ese tema de don Herminio Acosta? Por el burro Los Boquerones. Bueno, un relato verdaderamente jocoso del llanero de a pie. Ese es el llanero que no rebusca mucho para escribir un tema y que verdaderamente son los temas buenos, son los temas sabrosos, y sobre todo en la magistral interpretación del Pollo de Guasdolito, don Ramón Piñero. Bueno, el burro de Los Boquerones. Pero son las 5:11, 5:11.

Si nosotros seguimos aquí con esto bien sabroso, la música criolla, la música del llano, la música de folclore nacional, la música que usted siempre quiere escuchar, y ya le estoy ubicando los temas a la gente que me está solicitando por allí, la gente que siempre está activa, y ya le conseguí por aquí este tema. Este tema es de don Ángel Ávila, ¿no? Creo. Ya le voy a estar confirmando eso. Llanero siente y lamenta, en la voz de don Jesús Moreno, el rey del pasaje. Vamos a soltarlo una vez.

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1: Cinco con 15 minutos, bueno, y estaba ese pasajito bien sabroso, en la voz de el rey del pasaje, don Jesús Moreno. Un tema, como ya les dije, en la letra de don Ángel Ávila y la música de don Héctor Mendoza. Este tema tiene forma parte, ¿no?, de dos personajes que intervinieron allí en la elaboración de este tema. Generalmente se coloca la letra y música, se le atribuye a una sola persona. En esta oportunidad, la letra de don Ángel Ávila y la música de don Héctor Mendoza. Bueno, eso es Llanero siente y lamenta. 5 con 16 minutos, que bueno, hoy es 24 de junio. Ya vamos a estar hablando un poquito de este tema. Ya ustedes se imaginan de qué les vamos a hablar. Hoy hay mucho que hablar, pero primeramente saludando al Ejército Nacional Venezolano, por su esfuerzo, su trabajo incansable allí, donde quiera que se encuentren, en sus puntos de controles. Algunos están un poquito más en la civilización, otros están por allá en la selva. Bueno, eso es la consigna, ¿no? Estar preparado por diferentes situaciones. No todo el tiempo las cosas son suaves. Algunos están ahorita en una alcabala, otros están en la selva, otros están allá en su batallón. Bueno, un saludo al Ejército Nacional. La gente que está activa 100%, por aquí ya tengo un tema solicitado a través del 0424-729-6311. Don Juan Farfán, de Caracol, Villanueva, Colombia. Viva el cantor, lleva por título este tema. Vamos a escucharlo de una vez.

5:20, estamos en Cantares del Llano Adentro, a través de la primerísima 101.1 FM, Radio Fe Alegría, una potencia en folclor. Bueno, y hoy es 24 de junio, porque un 24 de junio de 1821, el libertador Simón Bolívar en la batalla de Carabobo asciende a José Antonio Páez a general en jefe en su brillante participación en esta batalla, que selló la gesta emancipadora de la patria, ¿no? Son muy pocos los militares que son ascendidos en el momento de una guerra, en el momento de una batalla, vamos a decirlo así. En este caso, Simón Bolívar tuvo, vamos a decir, esa delicadeza de llevar en pleno campo de batalla, ascender, mejor dicho, a general en jefe a José Antonio Páez. Entonces, bueno, estas son cosas que definitivamente marcan un hito en la historia de Venezuela. Bueno, la acción suicida de José Antonio Páez decide el combate. Páez alcanza la gloria y logra lo imposible. Páez no miraba para atrás a la hora de combatir. Y eso lo hizo, bueno, ese hombre que todos sabemos, que todos conocimos a través de la historia. Bueno, dentro de las cualidades que se pueden notar que llevaron a ser general y convertirse en jefe del Ejército Nacional y jefe militar del departamento de Venezuela en aquel tiempo, ¿no? En el año 1826 condujo el desarrollo discrepante conocido como la Cosiata, que asiló a Venezuela, a la Gran Colombia, para convertirla en una república libre, impulsada y dirigida por Páez, el ciudadano iluminado y reconocido, aclamado el Taita. Bueno, es de relevancia destacar que este ilustre hombre nace en Curpa, allá Payara, Carigua, estado Portuguesa, el lugar de nacimiento de este señor, del general José Antonio Páez, conocido como el León de Payara, el actual estado Portuguesa, el 13 de junio de 1790. Bueno, estamos revisando un poquito la historia de Simón Bolívar, José Antonio Páez y todo eso que tiene que ver con la batalla de Carabobo. Es por eso que por aquí les traigo algo bien sabroso del Cubiro, que nos dice: de Achagua a Carabobo. Suena la música, así.

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0: 5:27, son las 5:27. Bueno, aquí seguimos con esto bien sabroso, la música criolla. Un saludo a mi amigo Rafael Lucena, siempre activo, siempre con lo mejor de la música. Vamos a escuchar este tema bien sabroso, El Prisionero, Nelson Morales.
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0: 5 de la mañana y 31 minutos. 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
1: 5:40 minutos. Bueno, ya estaba nada más y nada menos que el hombre hijo de Mantecal, don Darwin Flaudita. La va a matar la flojera. Un saludo, mi amigo Rafael Lucena, siempre activo, escuchando lo mejor de la música. Bueno, son las 5:40 minutos. Vamos a continuar entonces con esto bien sabroso, revisando algunas cosas por aquí relacionadas con hoy, 24 de junio. Un 24 de junio de 1846, en honor al libertador Simón Bolívar, el general Carlos Sublet dicta un decreto donde cambia el nombre de la ciudad de Angostura a Ciudad Bolívar. La ciudad tomó el nombre debido a su ubicación en Guayana, la Guayana venezolana, específicamente al sur del río Orinoco, un lugar donde el cauce estrecha considerablemente, quedando reducido a 800 metros de anchura, lo cual era una ventaja durante épocas pasadas en las que se trataba siempre de buscar los mejores puntos para atravesar el río. Bueno, Ciudad Bolívar es una ciudad venezolana y capital del estado Bolívar al sureste de Venezuela, oficialmente bautizada con el nombre de Santo Tomás de Nueva Guayana en la Angostura del Orinoco. Entonces, bueno, ya ustedes saben, ahí estamos escuchando un poquito de serenata guayanesa. Vamos a ver, maestro, súbele un poquito a serenata guayanesa, que hoy está de fiesta allá Ciudad Bolívar. Se le dio el nombre de Ciudad Bolívar en honor al libertador Simón Bolívar. Eso lo hizo el general Carlos Sublet el 24 de junio de 1846.

0: Bueno, son las 5:41 y seguimos nosotros aquí revisando nuestra efeméride, revisando mucho que hablar, definitivamente una efeméride bastante completa, porque hoy es 24 de junio, mucho que hablar de nosotros los venezolanos. Nosotros venezolanos hemos tenido artistas, locutores, comentaristas. Hubo un señor, un gran locutor, que dejó, bueno, en el mundo un género caribeño, marcó un punto y aparte, un gran locutor y presentador venezolano conocido como Fidias Danilo Escalona. A él se le atribuye el nombre de la salsa, ¿no? Ese género musical. Este señor muere un día como hoy, conocido artísticamente por sus ritmos y diversos caribeños. Trabajó muchos años en Radio Aeropuerto, conocido por ser un gran impulsor de nuestra música caribeña, nuestra música, bueno, no podemos negar que somos un país totalmente caribeño. Fidias Danilo Escalona, hay un pedacito de Fidias allí, vamos a escuchar un poquito para recordar ese gran locutor. Fidias Danilo, ahí está, ahí arriba debe estar seleccionado. No, por ahí está, Fidias Danilo Escalona. Bueno, se nos fue Fidias Danilo Escalona. Bueno, hoy nace Lionel Messi, un día como hoy, en 1987, futbolista. Y vamos a colocar ese que dice reflexiones para escuchar un pedacito, porque la gente escucha un pedacito de Fidias Danilo Escalona.
1: Y llevan el mensaje de lo que encierra la música latina en sí, tienen que hacerse bien. Y yo creo con sinceridad de que el esfuerzo que ustedes están haciendo merece también la recompensa de que se les tome más en cuenta y que las críticas perversas se pierdan en el éter espacial, porque ustedes se merecen algo mejor. Algo mejor en el sentido porque cuando se hace un esfuerzo, se compromete uno con el público a tratarle de dar lo difícil que es complacer al monstruo, las mil cabezas, uno siempre, la gente, para comprenderla, y no solamente comprenderla, sino darle todo lo que uno puede darle, nadie queda conforme. Pero
0: bueno, sí, ese es el loco Fidias, así como lo decían cariñosamente, otros le decían el bigotón. Ese señor, lo que es el loco Fidias Danilo Escalona, para los colegas locutores que nos están escuchando por allí, fue una guía como locutor, así como también lo fue Gerardo Brito, como lo fue también este señor presentador también en televisión, Gilberto Correa y toda esta gente. O sea, ellos marcaron una época en la historia de la radio y de la televisión. Bueno, les decía que un día como hoy nace Lionel Messi en 1987, futbolista, ustedes saben. Sí, juega fútbol el hombre. Bueno, conocido como Leo Messi, considerado por los especialistas del deporte como uno de los mejores jugadores de fútbol. Si quiere, compruébenlo, prendan la televisión y más nada. Bueno, un día como hoy muere Ramón José Velázquez Mujica, en 2014, político, jurista, historiador venezolano, presidente de la República, electo por el Congreso Nacional, al finalizar el periodo presidencial de Carlos Andrés Pérez, tras haber sido separado de su cargo. Hay algo, un detallazo ahí con este señor, un indulto, ¿no? Cuando eso, bueno. Hoy es Día Internacional, contra la contaminación electromagnética. ¿Qué te parece, Gabriel? Hoy es día también de San Juan Bautista. Hoy están contentos allá en el estado Guárico, ¿no? Tienen a San Juanote allí. Es Día del Ejército Nacional, Día del Socorrista. Un saludo muy especial a los socorristas hoy en su día. Mucho que hablar de todo lo que tiene que ver con nuestra tierra, ¿no? Por ejemplo, un día como hoy, la Sociedad Bolivariana dona al Museo Nacional de Colombia el testamento original de Simón Bolívar, dictado el 10 de diciembre de 1830 en Santa Marta, Colombia, 1960. Es un documento de enorme valor histórico y simbólico, compuesto por 4 páginas manuscritas por ambas caras y que estuvo archivado en la notaría de Santa Marta hasta que fue robado por desconocidos y vendido al gobierno venezolano. El general Marcos Pérez Jiménez, como gesto de hermandad y respeto entre naciones, decidió restituirlo a Colombia, donde fue depositado en un banco por la Sociedad Bolivariana hasta que esta institución lo donó al Museo Nacional de Colombia. Bueno, son gestos importantes. El general Juan Vicente Gómez inaugura el Teatro Circo de Maracay, hoy conocido como el Teatro Ateneo de Maracay. Estamos hablando de las cosas que sucedieron un día como hoy en nuestra república. 5:48 minutos, seguimos con lo mejor de la música en Cantares del Llano Adentro.

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1: 5:50 minutos, son las 5:50 minutos en Cantares del Llano Adentro, y es 24 de junio. Y bueno, ya ustedes saben que sucedió un día 24 de junio de 1821, la batalla de Carabobo. Pero hay otro dato muy importante ya para cerrar el programa. Un día como hoy muere Pedro Camejo. ¿Por qué murió Pedro Camejo? En plena batalla. Este militar conocido como Negro Primero, célebre por haber luchado inicialmente en el ejército realista y luego haberse unido al ejército patriota durante la guerra de independencia en Venezuela, bajo el mando de José Antonio Páez, con el que alcanzó el grado de teniente. Fue uno de los 150 lanceros que participaron en la batalla de las Queseras del Medio, por la que recibió la Orden de los Libertadores de Venezuela. Falleció en la batalla de Carabobo y antes de morir se acercó al general y le dijo: "Mi general, vengo a decirle adiós porque estoy muerto". Con esto nos despedimos. Allí en el área de seguridad, don Nelson Vivas. La asistencia técnica, Gabriel Rojas. La dirección general del doctor Juan Carlos Rosales Guerrero. Ahí está, el negro y el catire, de Manuel Graterol, Graterolacho, en la voz de Tío Simón. Saludos, será hasta mañana.

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0: 5:58.
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3: Hoy se recuerda a Juan, de quien dijera el mismo Jesús que no había nacido profeta más grande del seno de una mujer. En la palabra resaltan unos personajes secundarios, los vecinos, que pueden decirnos mucho de nuestro comportamiento y nuestra relación con Dios. Primero se contentan cuando Dios ha manifestado su misericordia con los padres, sin saber a ciencia cierta cómo fue la comunicación de Dios con ellos y cómo ocurrieron las cosas. Estaban decidiendo torcer la voluntad de Dios poniendo otro nombre. A la mujer no le creen y hacen esfuerzos para convencer al padre que cambiara de opinión, porque ellos no aceptaban a Juan por nombre. Luego, cuando Zacarías lo confirmó claramente hablando, sintieron temor. Igual nos pasa a nosotros con nuestra relación con Dios, es única. A veces nos metemos en alguna decisión de otro porque no aceptamos que las cosas sean así, o no confiamos en nuestro discernir y terminamos torciendo los acuerdos por otro. Confiar siempre en Dios, aunque las cosas no se vean claras, y no para complacer a los otros. Eso hicieron esos padres que fueron premiados con Juan.
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0: 6:00 a.m. en punto.
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0: amigas y amigos de Radio Fe y Alegría, buenos días, muy buenos días. Son las 6:01 de la mañana de este día. Hoy es miércoles 24 de junio de 2026, y nosotros estamos, como de costumbre, transmitiendo en vivo y en directo este espacio que llega a ustedes a través de la Red Nacional de Radio Fe y Alegría. Son más de 20 emisoras conectadas a lo largo y ancho del territorio venezolano, pero además estamos transmitiendo para todo el planeta Tierra. Sí, señor, transmitimos para toda la bolita del mundo a través de internet, a través de nuestro canal en YouTube, Fe y Alegría Media, por donde ustedes pueden seguirnos, pueden escucharnos, pueden interactuar con nosotros y pueden participar en este espacio. A esta hora de la mañana estamos saludándoles Héctor Escandel y esta servidora Irani Acosta para acompañarles las próximas 2 horas en este espacio. 24 de junio, día de fiesta nacional, recordamos la batalla de Carabobo, y les acompañamos como de costumbre en los días de fiesta a partir de las 6:00 a.m. Estaremos con ustedes hasta las 8:00 a.m, cerrando con la primera emisión de Contacto Sur. El informativo de la Asociación Latinoamericana de Educación y Comunicación Popular, ALER, a través del cual ustedes también pueden enterarse de cuánto ocurre dentro y fuera de nuestras fronteras. Son las 6:03 de esta mañana. Ponemos a su disposición el 0412-691-2454. Es el número telefónico para participar a través de mensajería de texto y mensajería de WhatsApp. El número que tienen para escribirnos, cuando lo hagan, por favor, incluyan su nombre y apellido y también díganos desde dónde nos escriben. Repito, 0412-691-2454. Si está fuera de Venezuela, más 58 es el código internacional. También pueden escuchar y seguir este espacio a través de nuestra página web, a través de Radio Fe y Alegría Noticias.com, a través de nuestra señal en streaming, como la tienen disponible también en nuestra app, en nuestra aplicación para dispositivos móviles, Radio Fe y Alegría Noticias, la que encuentran gratis en Google Play y en App Store. Desde allí la pueden descargar e instalar en su teléfono celular o en su tablet y disfrutar de nuestra programación a lo largo de todo el día. Son las 6:04 de esta mañana. Hoy es miércoles, llegamos a la media mitad del centro de esta semana y vamos a iniciar este espacio poniéndonos, como de costumbre, en manos de Papá Dios o Mamá Diosa, para que se haga presente y nos acompañe en toda esta jornada y en lo que resta de semana. Que nos ayude a mirar al mundo como él mismo lo ve, con los ojos llenos de amor. Que seamos capaces de ser pacientes, de ser comprensivos y comprensivas, de ser buenas personas a lo largo de todo este día y encontremos excusas, razones, motivos suficientes para sentir felicidad, para ser agradecidos y agradecidas con la posibilidad de respirar un día más de vida. Que el agradecimiento, que las ganas de servir, de ser buenas personas, sean los sentimientos que nos muevan, las aptitudes y la disposición que nos muevan en la jornada del día de hoy. Ya son las 6:06.
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4: Ya son las 6:00 a.m, 7 minutos de esta mañana, 6:07 de esta mañana. Y vamos a iniciar el recorrido por las noticias. Vamos a revisar lo que destaca la prensa al amanecer de este día. Y vamos a iniciar como de costumbre con nuestro portal web, Radio Fe y Alegría Noticias.com, que a esta hora de la mañana, entre sus principales titulares, destaca: Economía Plateada busca reconocer al adulto mayor como actor activo del desarrollo. Es el titular en el portal de Radio Fe y Alegría. Absalón Davis, presidente de ASO Mayor, señaló que la llamada economía plateada está promoviendo una nueva forma de entender la vejez al reconocer a los adultos mayores como actores económicos activos y no como una carga social. En entrevista durante el programa Háblame Bajito de Radio Fe y Alegría, Davis declaró que este enfoque se basa en la denominada nueva longevidad, que plantea la etapa de la adultez mayor como un periodo de plenitud en el que las personas pueden alcanzar metas, satisfacer aspiraciones y continuar aportando a la sociedad. Afirmó que la economía plateada está tomando las verdaderas capacidades de los adultos mayores para no ser considerados como una carga social. Destacó que este modelo impulsa una visión en la que la sociedad reconoce a los adultos mayores como factores económicos de desarrollo y de productividad, especialmente después de la jubilación o del cierre del ciclo laboral formal. En este sentido, indicó que la economía plateada promueve estrategias vinculadas a la producción, al consumo y a la participación activa de este grupo poblacional en distintos sectores. Asimismo, mencionó que en regiones como Europa, Estados Unidos y América Latina ya existen planes de jubilación integrados a políticas que facilitan el acceso de los adultos mayores a bienes y servicios. La nota es más amplia, que luego hace una referencia a cómo esta tendencia va ganando terreno en nuestro país como una alternativa, como una opción para las personas adultas mayores en Venezuela. El titular que compartimos, la nota que compartimos con ustedes, está publicada en nuestro portal web, el portal de Radio Fe y Alegría Noticias. Ya son las 6:11 de la mañana. Avanzamos. Revisamos también el titular que ofrece, o uno de los titulares que ofrece, el portal Banca y Negocios. Entre sus notas a esta hora de la mañana destaca: licencia emitida por la OFAC permite que empresas globales de telecomunicaciones se conecten con Venezuela. Es el titular del portal Banca y Negocios. La nota que acompaña a este titular dice que el presidente encargado de la Cámara de Empresas de Servicios de Telecomunicaciones, Casatel,

0: Pedro Marín, explicó que la reciente licencia general número 24A, emitida por la Oficina de Control de Activos Extranjeros del Departamento del Tesoro de los Estados Unidos, conocida como la OFAC por sus siglas, permitirá la conectividad de empresas globales de telecomunicaciones con empresas nacionales, tanto del sector privado como del público. Manifestó que cree que en general esto es positivo, porque incluso los operadores de fibra óptica internacionales podrán tener relación directa con CanTV o con cualquiera de las operadoras estatales de telecomunicación. Esta licencia, emitida el 18 de junio, autoriza transacciones ligadas al sector de las telecomunicaciones y servicios postales en Venezuela. Pedro Marín apunta que esta medida de flexibilización hacia el sector garantizará la conectividad de los ciudadanos y facilitará el flujo de datos en el país. Explicó que esta licencia de alguna manera garantiza la conectividad global de Venezuela, es decir, sin esta licencia, cualquier operador estadounidense global que usara infraestructura compartida tenía prohibido liquidar pagos o interconectarse con las redes de empresas públicas venezolanas. La nota que acabo de compartir, repito, está publicada en el portal Banca y Negocios. Son las 6:13 de la mañana. Recuerden, 0412-691-2454. Ese es el número telefónico para participar a través de la mensajería de texto y la mensajería de WhatsApp. Cuando nos escriban, por favor, incluyan su nombre y apellido y también díganos el lugar desde donde nos acompañan. Continuamos revisando noticias e información. Vamos a mirar también uno de los titulares del portal Finanzas Digital, que a esta hora entre sus notas destaca: las pólizas ganan terreno como inversión estratégica entre las empresas venezolanas. En un entorno empresarial marcado por la incertidumbre, la fragilidad del sistema de salud y la competencia por el talento, las pólizas de seguros comienzan a dejar de verse, dice la nota, comienzan a dejar de verse como un gasto prescindible y pasan a ser consideradas un instrumento de protección patrimonial y estabilidad operativa. Así lo sostiene Carlos Scott, quien es el director de Scott Seguros, una firma con 3 generaciones de trayectoria en el mercado asegurador local e internacional, especializada en acompañar a pequeñas y medianas empresas en la gestión de riesgo. Carlos Scott cuestiona la visión tradicional que predomina en buena parte del empresariado venezolano, que suele catalogar al seguro como un costo superfluo. A su juicio, esa percepción desconoce la función esencial de una póliza en un país donde los fondos de contingencia son limitados y los riesgos operativos pueden comprometer la continuidad del negocio. Dijo que la póliza de seguros viene a aliviar y a acompañar al empresario para que no tenga que utilizar un fondo de reserva particular. En el segmento de las pymes o de las pequeñas y medianas empresas, donde un accidente laboral o una enfermedad ocupacional puede generar obligaciones que superen con creces la capacidad financiera de la empresa, la ausencia de cobertura puede convertirse en un factor de quiebra. Dijo, nunca va a ser igual el pago de la prima, siempre es mucho más pequeño que el siniestro. La nota está publicada en el portal Finanzas Digital, es más amplia y va ofreciendo luego detalles del impacto que esto tiene sobre los trabajadores y las trabajadoras que pueden gozar de este beneficio. 6:16, ya son las 6:16 de esta mañana, avanzamos. Revisamos también parte de lo que publica el portal de noticias de Efecto Cocuyo. Entre sus principales titulares, a esta hora de la mañana destaca, gremios del sector salud marchan en Caracas por salarios dignos, dice el titular de este portal. Trabajadores del sector salud protagonizaron este martes una marcha desde la maternidad Concepción Palacios en la avenida San Martín hacia la sede del Ministerio de Salud en el silencio, como parte del grito nacional por salarios suficientes y salud gratuita. La movilización convocada por el gremio de enfermería, la intergremial sindical de la salud y dirigentes como Mauro Zambrano de Hospitales y Clínicas de Caracas comenzó alrededor de las 9 de la mañana. Los manifestantes caminaron hasta la Plaza Caracas, donde se ubica el Ministerio de Salud. Entre las principales demandas de los trabajadores de la salud estaban salarios dignos que cubran la canasta básica familiar, dotación inmediata de insumos, equipos y medicamentos en los centros de salud públicos, soluciones al déficit de personal y mejoras en las condiciones laborales y salud gratuita de calidad para la población. En el interior del país, los trabajadores se concentraron frente a las direcciones regionales de salud para sumarse a la jornada nacional de protesta. Los organizadores señalaron que la precaria situación salarial y la falta de recursos en los hospitales han llevado al sector a un punto crítico, lo que afecta tanto a los trabajadores como a la atención de los pacientes. La nota, repito, está publicada en el portal Efecto Cocuyo. Son las 6:19 minutos, 6:19 minutos de esta mañana. Recuerden, 0412-691-2454, que es el número telefónico que ponemos a su disposición para participar en este espacio. Cuando nos escriban, por favor, incluyan su nombre y apellido e indíquenos desde dónde nos están acompañando. Son las 6:19 minutos, 6:19 minutos de la mañana, y a esta hora nosotros vamos a saludar y a dar la bienvenida en este espacio a nuestro compañero Rafael Eduardo González, quien ya está listo para compartir con nosotros los detalles de la situación climatológica para la jornada del día de hoy, miércoles 24 de junio de 2026. Rafa, buenos días, te escuchamos.
1: Muy buenos días, estimada licenciada Irani Acosta. También el saludo a Héctor Escandel, que nos acompaña esta mañana, y a toda la audiencia que está con nosotros hoy 24 de junio, Día de San Juan, Día de los Tambores de Curiepe, de toda la zona de Barlovento, de Zulia, de Sucre, Anzuate. Prácticamente la fiesta de San Juan es una de las tradiciones de las fiestas populares más importante de Venezuela por su magnitud y su amplitud. Está en todos lados, está en todas partes, la parte musical, por lo menos, de la simbología musical venezolana. San Juan todo lo tiene, San Juan todo te lo da. Bueno, aquí vamos también saludando al equipo técnico, hoy día también de la batalla de Carabobo, día de nuestra batalla de independencia, la previa, la definitiva, que fue en el lago, pero conmemorada en todos los años como la batalla de la independencia. Bueno, aquí tenemos hoy ya el boletín de INAVET, que está activado, pero muy fuerte, con muchos boletines cercanos en sus redes sociales y la página web inamed.gob.be. Hace 10 minutos generan la última alerta sobre la onda tropical número 18 que está desplazándose en todo el centro del país, dividida en dos partes, un frente que está por la costa sobre Margarita, la isla de la Tortuga, y también interactuando sobre el norte del estado Anzuategui, el estado Sucre y parte también de Miranda. A esta hora mucha lluvia en la zona de Barlovento, atención, los que hacen trayecto por esta vía hacia Caracas o de Caracas hacia el oriente, se van a conseguir, pero un palo de agua con muchas descargas eléctricas. Ya el fin de semana tuvimos una tragedia por la zona de San José de Barlovento, que un árbol se cayó y aplastó un vehículo y fallecieron varias personas. Así que pendientes con esta zona que es muy abundante cuando llueve entre Bocaduchire y la zona de Guarenas, muy, pero muy fuerte. Y el tráfico parece que se está enviando alguna parte del tránsito por San José de Barlovento, donde realmente está lloviendo a cántaros. También llueve hacia el norte, nororiente del estado Guárico, la zona de Altagracia Orituco, está lloviendo bastante. La vía que va hacia oriente, hacia Barcelona, está con lluvias. Santa Lucía, la zona de Ocumare del Tuy, también con lluvias, comenzando a llover, porque no ha llovido todavía, ahora es que va el agua fuerte para allá. Inamé también está generando una alerta en sus redes sociales sobre las lluvias que van a estar cayendo hoy sobre el estado Apure. Esta onda tropical 18 va avanzando a unos 23 kilómetros por hora de oriente a occidente, y se estima que pudieran estar cayendo unos 45 milímetros de lluvia en toda la zona media del estado Apure. Así que, compañeros de Apure, a prepararse porque va joropo de lluvia. Después del mediodía, 11 de la mañana, toda la tarde, en el caso de Guasdualito y el Nula, para la tarde, después de 2 a 5 o 6 de la tarde, mucha lluvia. Así que esas son las estimaciones, las alertas que está haciendo el INAMET. También está lloviendo intensamente en todo el centro de Amazonas, hacia Maroa, parte ya de la parte final de la cola de esta onda tropical número 18. También la onda tropical 19 ya está tocando Surinam, viene a 32 kilómetros por hora, viene volando esta onda tropical 19, y posiblemente esté llegando ya para tarde-noche por el oriente, la Guayana Esequiba, Bolívar, Amazonas, Bolívar, Anzoátegui, y también Delta Amacuro. Posiblemente hay un remanente que viene hacia el norte, una cabeza de playa de esta onda tropical que pudiera estar tocando toda la zona del estado Sucre por la península de Paria y también toda la zona montañosa del Turimiquiri. Así que atentos también con esta onda tropical 18, especialmente los estados costeros del Caribe, para la onda tropical 19 que estará llegando entre esta noche y mañana en el territorio nacional. Volvemos a los estudios, en breve regresamos con otros detalles del clima.
0: Muchísimas gracias, Rafael, por el informe a esta hora de la mañana. Son las 6:25. Saludamos a esta hora también a nuestro compañero Héctor Escandel, de Activo. A esta hora de la mañana, Héctor, buenos días, ¿cómo estáis?
2: Buenos días, Gira, para ti y para toda la gente que nos acompaña en este 24 de junio, en este día feriado. Saludos para Rafa también, que lo estaba escuchando aquí muy, muy atento. Mira, diario tal cual, a esta hora titula que la Organización de Estados Americanos, recuerden que está realizando su Asamblea General en Panamá. El titular es el siguiente: OEA reitera necesidad de recuperar la democracia en Venezuela, Cuba y Nicaragua. La nota del diario tal cual tiene como referencia la Secretaría General de la Organización de Estados Americanos, quien este martes 23 expresó su preocupación por la situación democrática en estos tres países y reiteró con preocupación la necesidad de restaurar los procesos democráticos en estos países y garantizar el respeto a los principios interamericanos compartidos en materia de democracia y de derechos humanos. También instó a liberar a todas las personas privadas de libertad por razones políticas en estas tres naciones. La Organización de Estados Americanos celebra esta semana su Asamblea General en la ciudad de Panamá, dice el diario tal cual, que está presente en la actividad, e insistió en que se urge la necesidad de que puedan existir sistemas plenamente funcionales que permitan a los ciudadanos expresar libremente su voluntad y participar de manera democrática y significativa en la vida pública de los países. La nota del diario tal cual, OEA reitera necesidad de recuperar la democracia en Venezuela y Nicaragua. Y a propósito de lo que de los titulares a esta hora, vamos a cambiar rápidamente al diario del Pitazo, antes de irnos. El Pitazo dice, educadores proponen un paro de 48 horas ante el silencio oficial. No descartan una huelga definitiva. Los educadores del estado Miranda proponen convocar a un paro de actividades de 48 horas ante el silencio del Ejecutivo Nacional sobre las exigencias de mejoras laborales y salariales. El anuncio lo realizó el profesor René Zapata, que es secretario de Organización de la Federación Venezolana de Maestros en el eje Tuy Guaycaipuro, durante una asamblea intergremial que se celebró en la ciudad de Los Teques. El dirigente sindical advirtió que los educadores venezolanos se encuentran viviendo en condiciones de extrema precariedad económica, con sueldos devorados por la inflación, la falta de seguridad social y bonos arbitrarios. El titular del diario del portal El Pitazo es, educadores proponen un paro de 48 horas ante el silencio oficial. No descartan una huelga indefinida. Bueno, ahí están los titulares, a esta hora, los titulares en este caso del diario tal cual y el diario El Pitazo. Ya son las 6:28 a.m, Iba.
0: 6:28 a.m, les recordamos 0412-691-2454, ese es el número telefónico que ustedes tienen a su disposición para participar en este espacio. Cuando nos escriban, por favor, incluyan su nombre y apellido y díganos además desde dónde nos escriben, desde dónde nos están acompañando. Ya son las 6:29, nosotros avanzamos con más noticias, con más información a esta hora de la mañana y vamos a ir al interior del país. Vamos a iniciar nuestro recorrido por las distintas regiones de Venezuela. Y para iniciar vamos a ir a la capital del estado Zulia, sí señora, la ciudad de Maracaibo, donde nuestro compañero, a ver, nuestro compañero Yuhat Barrios, a esta hora de la mañana, nos cuenta que en los habitantes de la parroquia Francisco Ochoa del municipio San Francisco del estado Zulia denuncian que el agua les llega una vez al mes. El reporte no lo tiene Yopat, lo tiene Oriana Galué a esta hora de la mañana.
3: Habitantes de la avenida 10, Sierra Maestra, parroquia Francisco Ochoa, denuncian una situación irregular en cuanto al suministro de agua potable por tuberías. Explican que este suministro les llega solamente una vez mensualmente, lo cual no les permite abastecerse del servicio correspondiente para todo el mes, por lo que deben optar por invertir diariamente en el llenado de tanques por camiones cisterna.
4: Es una calamidad definitivamente lo que estamos padeciendo los parroquianos acá, al no tener la presencia del agua módicamente. Tenemos el encuentro con el agua casi un poco mensualmente, 35 días. Y se puede imaginar, pues, donde no tenemos donde envasar agua para 30 días, 35 días, ya a los 15 días ya no tenemos agua. Estamos exigiéndole casi a diario, ¿verdad?, clemencia ante los organismos oficiales, en el caso de Hidrolago, ¿verdad?, llamar la atención para que, por favor, den la cara por nosotros y nos hagan llegar, pues, ese servicio de agua.
5: Bueno, en este sector llega una vez al mes, los últimos de cada mes. Dura 3 días, 4 días, dependiendo. Todos los días, como podrás ver, ahí está la pipa de agua. A lo que se acaba el agua de los tanques, tenemos que comprar una pipa diaria todos los días. Por lo menos en mi casa, que somos 4 adultos y 2 niños. Ahora aquí al lado son 10 personas. Y nada más tienen un solo tanque y lo tienen roto. Entonces están en peor condición que yo y así habrá muchas personas también que uno no sabe.
6: El argumento de los camiones de agua, si tú le compras el tanque, te la dejan en 1.200. Si tú vas a comprar una pipa, dos pipas, te la dejan en 1.500. Y el poder adquisitivo, como dice la falta económica, nosotros, las personas que somos pensionados, nos da para eso. Porque no nada hacemos que nos envíen 4 días de agua y hay, sabemos personas que no tenemos tanto un tanque subterráneo para meter tantos litros de agua, que lo que tenemos un tanque, dos tanques, nos duran unas 2 semanas, 15 días, y ya ese, nos tenemos que esperar hasta más de un mes para volver a agarrar agua, si no tenemos que comprarla.
3: Vecinos explican que esta situación afecta a su economía familiar, pues el gasto para comprar agua diariamente representa una inversión significativa que muchas veces se les dificulta. Exigen a Hidrolago la pronta respuesta a esta problemática que se ha extendido por más de 2 años. Desde San Francisco, Oriana Galué, Radio Fe y Alegría Noticias.
2: Y ahí escuchábamos a nuestra compañera Oriana Galué, y desde Maracaibo en el estado Zulia nos vamos a ir hasta el estado Mérida, porque se cumple 1 año de la vaguada del río Chama, que generó literalmente una tragedia en varios municipios. Algunas familias afectadas siguen viviendo como refugiadas. Vamos a recibir el informe a esta hora de la madrugada, hasta esta hora de la mañana, que nos presenta nuestra compañera Dianibel Dávila.
7: Se cumple 1 año de la tragedia ocurrida el 24 de junio del año 2025 tras la crecida del río Chama. Las secuelas siguen presentes en varios municipios del estado Mérida. Aquella vaguada provocada por las intensas lluvias generó la crecida de uno de los principales afluentes de la región andina y dejó daños de gran magnitud en varios municipios de la entidad. Entre ellos el municipio Rangel, municipio Santos Marquina, Miranda, Santo Domingo, Campo Elías, Libertador y el municipio Arzobispo Ramos de Lora. Hoy, a 1 año de la tragedia que marcó a la región andina, muchas de las familias afectadas continúan en condición de refugiadas. Es el caso de la familia Duarte Guerrero, que aún espera apoyo estatal para reconstruir su vivienda.
8: Mi nombre es Nelson Dugarte Lobo, afectado por la vaguada. Todavía estamos aquí esperando respuesta porque no tenemos a dónde ir, pues no tenemos una casa y estuvimos en casa solidarias, pero bueno, eso es un problema. Entonces estamos aquí esperando de la respuesta del gobierno. Ahorita cuando creció el río de nuevo, pues tuvimos que salir, menos mal que hay una vecina que nos tendió la mano ahí y pues sí, nos da para por lo menos pasar la noche, que cuando llueve mucho, cuando el río crece de nuevo. Entonces, pues bueno, aquí estamos esperando a ver que Dios primeramente nos ayuden a salir de esta situación.
7: Igualmente señalan que aunque en los primeros días recibieron ayuda con los insumos de primera necesidad como alimentos, medicamentos y artículos básicos, desde entonces no han obtenido soluciones definitivas sobre su situación respecto a la vivienda. Además, un importante porcentaje de las vías principales del estado permanece sin rehabilitación. Los tramos destruidos continúan afectando la movilidad y el acceso de las comunidades que quedaron aisladas tras este hecho. Desde Mérida, Dianibel Dávila, Radio Fe y Alegría Noticias.

0: costera de la parroquia Guajira. La salinización agrava comunidades vulnerables en esta región zuliana. Indicar que en la madrugada de este martes 22 de junio, el agua de mar alcanzó a inundar otras comunidades al suroeste de Paraguaypoa. La fuerte brisa en la zona no da tregua a las familias afectadas. El aumento progresivo de esta agua representa un riesgo para las escuelas y comunidades de Marichén 2, que durante estos meses han registrado una baja matrícula ante esta problemática. Así expresó la coordinadora de este plantel educativo.
1: Julia Hernández, coordinadora del plantel de aquí de profesor Silverio Reynoso Núñez. Evidentemente nosotros estamos afectados en vista de las aguas del mar que está entrando de nuestra comunidad. Hay poca asistencia de los niños prácticamente de las lomas que vienen de allá. Ellos no pueden estar pasando el agua, sería un peligro.
2: ¿Y cómo están haciendo ahorita con los estudiantes que no pueden venir, las clases?
1: Hay poca asistencia. El día de hoy, en cuanto a la estadística que pude ver, pocos niños. Me faltan casi la mitad de la matrícula de la escuela.
2: ¿Cuál es la totalidad de los números de estudiantes de acá de Marichén?
1: 250 niños. El plan es que nosotros tenemos que irnos a otro lugar, en la parte arriba. Es lo que nosotros estamos prácticamente en cuanto a riesgo.
0: Mientras que los expertos buscan soluciones para disminuir la entrada de agua, los docentes en este plantel educativo están implementando un plan de contingencia para dar continuidad con las actividades escolares en este colegio que tiene una matrícula de 250 estudiantes. Desde La Guajira, Norma González, Radio Fe y Alegría Noticias.
3: Y vamos a esta hora hasta la ciudad de Maturín, porque allí los vecinos de Fundemos en Maturín exigen seguridad ante la ola de robos que se ha generado en la comunidad. Nuestra compañera Angelis Gamboa nos ofrece el siguiente reporte.
4: Habitantes de la urbanización Fundemos en la ciudad de Maturín denunciaron ser víctimas constantes de la delincuencia, situación que mantiene afectadas a las familias que residen en el sector de la capital monaguense. Según los afectados, los amigos de lo ajeno han invadido en varias viviendas y se han llevado todo lo que se encuentran a su paso, generando preocupación y zozobra entre los residentes.
5: Nos vemos afectadas con la inseguridad. A mí me llevaron el cable del aire la primera vez. Estábamos, mi hija estaba acostada pensando que era la luz y era el cable que me llevaron. Se llevaron el cable de un local que tenemos. Antes encontró a la señora aquí, ¿no?, llevándose aquí. El sábado se hizo una reunión allí. Las autoridades quedaron de dar su vueltecita por aquí. Todavía no
4: las
5: he visto.
4: Otras de las problemáticas que según los habitantes favorecen a la actuación de los delincuentes es la oscuridad que existe en varias calles de la urbanización.
6: Mi nombre es Ruth Palacio, soy habitante de acá de Fundemos desde hace más de 50 años. Tenemos ahorita una problemática de afectación de luz que hemos de alguna manera hecho mención a Corpolet para que venga aquí prácticamente esta zona. Está totalmente oscura.
4: Los habitantes manifestaron estar cansados de vivir bajo estas condiciones, por lo que solicitaron a las autoridades reforzar la vigilancia y aumentar la presencia policial en el urbanismo. Desde Maturín, Estado Monagas, Angelis Gamboa, Radio Fe y Alegría Noticia.
7: Muchísimas gracias a nuestra compañera Angelis Gamboa. Son las 6:40 minutos de la mañana, 6:40 minutos. Y a esta hora les recordamos 0412-691-2454. Ese es el número telefónico que tienen a su disposición para participar con nosotros a través del 0412-691, repito, 2454. Cuando nos escriban, por favor, incluyan su nombre y apellido y díganos desde dónde nos están acompañando. 6:40 minutos de esta mañana. Vamos a seguir revisando noticias, vamos a seguir revisando información. Hay una nota que publica el portal del diario Últimas Noticias, que a esta hora de la mañana publica en su portal que la Asamblea Nacional inició entrevistas a los aspirantes al Tribunal Supremo de Justicia. Dice la publicación de este portal que la Secretaría de la Asamblea Nacional informó este martes sobre el inicio de la fase de entrevistas a los aspirantes a las vacantes en el Poder Judicial. Este proceso, definido como técnico y riguroso, estaría apegado a la Constitución y buscaría fortalecer las instituciones, además de garantizar la excelencia en el servicio del país. El Comité de Postulaciones Judiciales, presidido por el diputado Giuseppe Alessandrello, evalúa actualmente los perfiles de los profesionales del derecho para tres instancias claves de la nación. Entre ellas destacan 20 magistrados para el Tribunal Supremo de Justicia, la Inspectoría General de Tribunales y la Escuela Nacional de la Magistratura, organismos considerados pilares fundamentales para el sistema judicial. El Comité de Postulaciones Judiciales habilitó 4 mesas de trabajo para evaluar a 70 aspirantes por día. En total se contabilizaron 613 postulados para los distintos cargos, quienes pasarán por un proceso de selección, está entre comillas, riguroso y transparente, antes de su designación definitiva. Por esta jornada, la Asamblea Nacional repite la nota que busca el fortalecimiento de la institución. El objetivo de las autoridades es seleccionar a los mejores perfiles bajo criterios, y está entrecomillado nuevamente, de transparencia absoluta. En la fotografía aparece el diputado Pablo Pérez, que es miembro de esta comisión, junto a otras diputadas, en entrevista a uno de los aspirantes del Tribunal Supremo, al Tribunal Supremo de Justicia y a los otros cargos. Llama la atención en las postulaciones, lo decía Héctor en estos días, que hay gente que se postula para los tres cargos. Como, bueno, si no quedo para uno, voy para el otro. Cosa que no es tan tan raro en instancias de representación. No sabría si es habitual también en este tipo de organismos. Presumo que teniendo más o menos los mismos requisitos los tres cargos, no exactamente los mismos, pero al menos exigiendo perfiles similares, perfiles afines, eso les permite postularse para cualquiera de los tres cargos, todos vinculados al Poder Judicial. Esto es parte de el mandato de constitución, luego de haber recibido la notificación de renuncia de uno de los magistrados, de jubilación de otros y del incremento del número de magistrados en el Tribunal Supremo de Justicia, luego de que la Asamblea Nacional aprobara la reforma a la ley orgánica del TSJ, lo que llevó de 20 a 32 el número de magistrados que integran la sala plena del Tribunal Supremo de Justicia, repartidos ese número de integrantes en las distintas salas que conforman este organismo judicial en nuestro país. Ya sabremos, recordemos que son más de 600 las postulaciones que se recibieron y de quienes presentaron credenciales para aspirar a uno de estos tres cargos. Los 20 como magistrados del Tribunal Supremo de Justicia y los referentes a la Inspectoría General de Tribunales y a la Escuela Nacional de la Magistratura. La nota que comparto con ustedes, repito, está publicada en el portal del diario Últimas Noticias.
3: Bueno, mira, y de Últimas Noticias, vamos a mirar noticias internacionales a esta hora. No tan lejos de nuestro país, en Colombia. Recuerden que el fin de semana se realizó la segunda vuelta de las elecciones presidenciales y el preconteo, este ejercicio que establece la institucionalidad en Colombia, dio como ganador a Abelardo de la Espriella por un porcentaje bastante, bastante ajustado. El diario El Colombiano, titula a esta hora, El Colombiano de Antioquia, titula con el 99.997%, es decir, casi 100% de acierto, el escrutinio confirma el triunfo de Abelardo de la Espriella. El proceso sigue adelante tras su etapa municipal y bajo los ojos de veedores internacionales como la Unión Europea, dice el sumario de esta nota del Colombiano. También dice lo siguiente: concluido el escrutinio judicial en todo el país, la diferencia frente al preconteo fue mínima, apenas del 0.003%, es decir, menos de 800 votos de diferencia. Una variación marginal que vuelve a confirmar la solidez del sistema electoral colombiano, dice la nota de este portal. Ahora, el Consejo Nacional Electoral, el CNE colombiano, avanza en la consolidación nacional de estos resultados tras surtirse las etapas municipales y departamentales, a diferencia del preconteo, que ofrece una fotografía preliminar y es el que se divulga la noche de las elecciones. El escrutinio tiene carácter oficial y vinculante, pues es el proceso que revisa, corrige y certifica legalmente la votación. Ante esto, el nuevo presidente de la República de Colombia a partir del próximo 7 de agosto será Abelardo de la Espriella. Y es que el mismo portal del Colombiano titula también: Petro anuncia, refiriéndose por supuesto al presidente de Colombia, Gustavo Petro, Petro anuncia que empezará el empalme y su retirada aceptando la victoria de la Espriella. El saliente presidente también habló de una posible resistencia pacífica tras dejar la Casa de Nariño. El texto dice que el mandatario saliente Gustavo Petro publicó un extenso mensaje en su cuenta oficial de X, antes Twitter, tras los resultados electorales del domingo, en el que aceptó su derrota y anticipó el inicio de la transición de gobierno. Petro confirmó que iniciará el empalme con el presidente electo Abelardo de la Espriella y adelantó que su salida del poder podría ir acompañado de lo que llamó una resistencia pacífica. El saliente mandatario lo hizo a través de un extenso mensaje publicado en sus redes sociales en el que, mezclando referencias históricas, geopolíticas y personales, reconoció los resultados de las elecciones del domingo pasado, dice el texto del Colombiano. Empezará el empalme y mi retirada y quizás la resistencia pacífica, escribió Petro al cierre de una publicación hecha a las 9:45 de la noche en pleno partido de Colombia contra la República Democrática del Congo en el Mundial de Fútbol, dice la nota. Hay una captura de la pantalla o mejor dicho, se inserta en esta nota, Ira, en la publicación de X de Gustavo Petro, en la que también se puede leer: poderes computacionales enormes que controlen todos los segundos, la registraduría que ya no conoce la palabra soberanía, quizás será donde izarán una bandera gringa de mentiras, porque casi todo es mentira allí, y también quizás en el palacio, pero no en la Casa de Nariño, porque empatamos Trump en Perú y en Colombia perdiste en Irán por el apoyo en acabar la guerra. Siempre es bueno acabar con las guerras, decía el presidente Gustavo Petro en estos mensajes, donde, como decía el texto, mezclaba un poco de todo. En una hora así, donde me toca entregar un palacio frío y una espada más fría de Bolívar, miro al pueblo dividido a punto, dice el presidente Gustavo Petro, a punto de ir a una confrontación. No voy a leer la palabra que escribió el presidente de la República de Colombia, pero es más o menos eso, irse a una confrontación. El texto realmente es bastante, bastante, bastante largo. Al final, estamos partidos por mitades y es hora de reconocernos, respetarnos y acordar. Empezará el empalme y mi retirada y quizás la resistencia pacífica. Ese es el último párrafo de 1, 2, 3, 4, 5, 6, 7, 8, 9, 10, 11, 12, 13, 14, 15. 15 párrafos. Madre mía, recuerdo cuando Twitter eran 120 caracteres, ¿no, Ira? Bueno, son las 6:50 minutos, de esta manera La prensa en Colombia publica esta mañana lo que ha dicho la Registraduría Nacional, la coincidencia entre el preconteo y el escrutinio, y el nuevo presidente, el que va a asumir el próximo 7 de agosto en la Plaza de Bolívar, o en las adyacencias allí de la Plaza de Bolívar, del Palacio de Nariño, será Abelardo de la Espriella para el nuevo periodo presidencial en nuestro país vecino, en nuestro vecino país, después de esta victoria en contra del candidato del Pacto Histórico, Iván Cepeda.
7: Son las 6:51 minutos de la mañana. Bueno, a mí lo que más me llama la atención es que Colombia tenga resultados definitivos más rápidos que Perú. Habla de sus sistemas de revisión de resultados, de su sistema de recolección de actas y de las características de los territorios y la logística que se utiliza para garantizar que se pueda dar un resultado con el 100% del conteo, ¿no?
3: Por cierto, en la página del CNE peruano, que no se llama así, sino se llama la OMPE, van por el 99.85% de las actas y Keiko Fujimori sigue ganando, y en este caso con 50.1 contra 49.882.
7: 50, es decir, que amplió la ventaja.
3: Un chin allí, exactamente, un chin. Tiene 9.206.241 votos contra 9.162.855. Creo que es la ventaja más larga que vimos en los últimos 10 puntos porcentuales, creo yo.
7: Así es. Bueno, nosotros seguiremos pendientes hasta que haya resultados definitivos en Perú y viendo también cuáles van a ser las consecuencias en Colombia. De lo que sí no hay duda es que de la Espriella, bueno, ya ha intentado cambiar un poco el discurso, vamos a ver en su ejecución de gobierno, pero nace con una oposición gigantesca. Te puede seguir siendo oposición o puede ser una ciudadanía que le dé un voto de fe en su gestión. Este respaldo que recibió Iván Cepeda, el capital político, aunque perdió las elecciones, no es insignificante y refleja una parte de Colombia que de entrada no apostaba por Espriella. Así que va a asumir el gobierno de Colombia con medio país apoyándole y la otra mitad mirando a ver cómo va a comportarse frente a la propuesta de la Espriella en el gobierno colombiano, que asumirá la presidencia formalmente en el mes de agosto. Y Gustavo Petro creo que tendrá que medir cuánto del respaldo de Iván Cepeda es exactamente un respaldo para él, que es lo que intento entender que está interpretando el presidente Gustavo Petro, porque asume la vocería con mucha más vehemencia que el propio Iván Cepeda. Sí. Pero en la conversación con la profe de la Javeriana nos decía que más bien Iván Cepeda pierde por culpa de Gustavo, porque la gente que no quiere a Gustavo Petro castigó con su voto a Iván Cepeda. Es decir, no todo el mundo está convencido de coger para otro lado, pero los del sector más progresista o los que apuestan más a los movimientos progresistas en Colombia, que reprueban la gestión de Gustavo Petro, decidieron castigarlo no votando por Iván Cepeda. Bueno, son muchos análisis los que se tienen que seguir haciendo sobre el resultado electoral en Colombia y lo que esto va a implicar para ese país y en consecuencia para nosotros, pues somos unos vecinos muy cercanos. 6:54 minutos de la mañana. Bueno, nosotros vamos a avanzar, pero recuerden que tienen el 0412-691-2454. Ese es el número que ponemos siempre a su disposición para participar con nosotros en este espacio. Recuerden, cuando nos escriban, por favor, incluyan su nombre y apellido y díganos además desde dónde nos están acompañando. Ya son las 6:55 minutos de la mañana, repito, 6:55 minutos de esta mañana.
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9: 6 de la mañana y 59 minutos.
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22: ¿Qué tal, amigas y amigos de Radio Fe y Alegría? Buenos días, muy buenos días. Son las 7:01 a.m. 7:01 de esta mañana y nosotros avanzamos a esta hora a través de la señal de Radio Fe y Alegría. A través de la red nacional de Radio Fe y Alegría son más de 20 emisoras conectadas hoy 24 de junio desde las 6 de la mañana hasta las 8 de la mañana. Cerramos con la primera emisión del Contacto Sur informativo de ALER, Asociación Latinoamericana de Comunicación y Educación Popular, para enterarnos también cómo va transcurriendo la vida en nuestra patria grande, América Latina y el Caribe. Son las 7:01 a.m. Recuerden que también transmitimos para toda la bolita del mundo. Lo hacemos a través de internet, con señal que tienen a su disposición en nuestro streaming, en Radio Fe y Alegría Noticias.com. 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Son las 7:02 a.m, es miércoles, llegamos a la media mitad del centro de esta semana. Hoy, por ser feriado nacional, estamos con ustedes desde las 6, pero mañana regresamos a nuestro horario habitual, desde las 5 de la madrugada. Héctor Escandel y esta servidora Iraní Acosta estamos acompañándoles, como es costumbre, junto a todo el equipo de la Red Nacional de Radio Fe y Alegría. 7:02, Héctor.
3: Vamos a revisar mensajes que nos van llegando a esta hora al 0412-691-2454. Les recordamos, si están fuera de Venezuela, pueden igual mandar sus mensajes, siempre y cuando marquen el +58 al principio, así guardan bien el teléfono y habrá más oportunidades para que pueda llegar el mensaje de manera correcta. Vamos a revisar los mensajes que nos van llegando a esta hora de la mañana y comenzamos con Ernesto Castellanos, Ira, que nos recuerda el valor del dólar y del banco y del euro del Banco Central de Venezuela para hoy y para mañana. Dice Ernesto Castellanos, 621.52 el dólar y 707.43 el euro respectivamente. El dólar subió 3.89 y el euro subió 0.52. Para esta fecha del año pasado, ambos mantuvieron el mismo valor de 105.45 y 121.50 por haber sido fin de semana. Ernesto Castellanos nos recuerda siempre los indicadores económicos, al menos el del euro y el del dólar, que marca el Banco Central de Venezuela en cada una de las jornadas. Se mantienen los indicadores para hoy y mañana por ser el día feriado por la batalla de Carabobo este 24 de junio.
22: Buenos días. El juzgado sexto de juicio del Circuito Judicial Penal del Estado Zulia tiene casi un mes sin despacho porque la juez titular está de permiso y no ha sido asignado un suplente, y esa situación está ocasionando un retardo procesal tremendo en las causas que allí están siendo tramitadas, y esto perjudica a los privados de libertad, sobre todo en casos con delitos menos graves, dice Erickson Rodríguez a través de la mensajería esta mañana.
3: Saludos con la buena información desde San Francisco, nos escribe Marjorie Pereira como en cada jornada, saludándonos desde el estado Zulia.
22: Bendecido día a todos el equipo, a todo el equipo de Primera Mano. Aunque feriado, acá estamos escuchándoles para estar informados desde tempranito. Dios les bendiga y proteja. Saludos cordiales desde San José de Guanipa, en el estado Anzoátegui, y escribe la familia Castro.
3: Por acá nos escriben, dicen, buen día, muy buen día. Anuncio que a partir de mañana vuelve la décima de hoy, después de un mes y algo de reposo por la operación de cataratas. hoy para calentar los motores, les obsequio estas dos décimas. Dice, a ver, dice Ramón Gómez Gil, quien espero que esté muy, muy, muy bien recuperado, y para mandar de a dos, creo que sí está bastante recuperado. Dice, hace un mes y varios días salí de circulación. Fue por una operación de cataratas manías. Lo digo para que rías, y a la cita yo acudí. Y tempranito me fui el día de la lista, y así recobré la vista. Nadie preguntó por mí, dice Ramón Gómez Gil. Y también nos dice, unos grupos me ignoraron, eso no es mal de morir, pero yo voy a seguir, y los que me olvidaron, seguro que festejaron por mi estado de salud. Y digo con inquietud, no soy monedita de oro, vuelvo con mucho decoro al mundo de ingratitud. Bueno, los mensajes de Ramón Gómez Gil desde Cumaná este 24 de junio. Feliz y bendecido día de San Juan, nos recuerda también el día de hoy Ramón Gómez Gil. Nos alegramos muchísimo que esté de vuelta con la décima.
22: Juanchón también nos escribe desde Buenos Aires, en Argentina, donde arrancan la jornada 7 grados centígrados. Dice que está full sintonía. Dice que llevan varios días sin comunicación por la WWW y por eso está utilizando YouTube para escucharnos en Argentina.
3: Bueno, más mensajes, dice por acá, buenos días, soy Jonas Parras del municipio Machiques de Perijá, parroquia Bartolomé de las Casas, Las Piedras, está

0: vivo y en directo para conversar precisamente del motivo de la fiesta del día de hoy, de este feriado en Venezuela, Batalla de Carabobo. Lo recordamos precisamente un día como hoy, 24 de junio. Profesor, bienvenido, buenos días.
1: Buenos días, amigos de Fe y Alegría. Cordial saludo.
2: Buenos días, profe. Buen día.
0: Bueno, ¿qué hay que recordar después de tantos años para mantener en nuestra memoria que sea parte de nuestra identidad nacional? Después de tantos cuentos que hemos escuchado, que algunos serán ciertos, algunos estarán más adornados y otros, los que estudiamos en el liceo, quizás no con la profundidad que algunos hubiésemos querido, pero ¿qué destacar en esta fecha de lo que significó la Batalla de Carabobo?
1: Recordamos y celebramos un hito muy importante en el proceso de independencia de Venezuela. Después de muchos años, más de 10 años de guerra intensa, pues el Libertador y el Ejército Patriota conquistan una victoria que fue ciertamente decisiva para consolidar la independencia de nuestro país, y eso pues va a ocurrir en la sabana de Carabobo. Se enfrentaron los ejércitos realista, encabezado por La Torre, y el Ejército Patriota, que lideraba el general en jefe Simón Bolívar. Bueno, es una batalla que marca el proceso de independencia. No lo culmina, porque en efecto las fuerzas realistas pues no fueron derrotadas plenamente. Ellos logran atrincherarse en Puerto Cabello. Una vez que son derrotados en Carabobo, y debió transcurrir un par de años más, en 1823, cuando en la batalla del lago, la batalla naval del lago, justamente un 24 de julio de aquel año 1823, se sella definitivamente nuestra independencia, y en noviembre de ese año pues se logra también la toma de Puerto Cabello, pero era algo inevitable dado que ya las fuerzas realistas estaban neutralizadas a partir del triunfo de la batalla naval del lago.
2: Profe, hay un tema de la batalla de Carabobo, es que bueno, conforme uno van pasando los años y uno recuerda y uno va tratando de recordar lo que pasa ese 24 de junio de 1821, uno va encontrando como algunos datos, y justo ahora he leído sobre todo algunos historiadores y algunas referencias no venezolanas de 1821, algunas africanas, que me sorprendió muchísimo, profe, que estudien tanto la gesta de Bolívar en algunos países de África y en España. Y muchos atribuyen a la victoria del Ejército Libertador de 1821 a la desconexión y al desinterés. Lo leí ayer en una nota de un portal, que España, por sus ocupaciones cotidianas, ya había perdido el interés y había perdido la capacidad de injerencia, como tratando también de decir, no fue tanto como se plantea en la historia venezolana, aunque entiendo que ese es un discurso para los de este otro lado del charco. Y me ha sorprendido en los últimos años ver esas otras visiones y esos otros análisis que se hacen alrededor de 1821 y de la batalla de Carabobo.
1: Sí, la corona española pasó por momentos muy difíciles en el transcurso de la guerra de independencia de nuestro país. Recordemos que Napoleón, a comienzos del siglo XIX, pues los había invadido, y hubo un vacío de poder significativo en la península, y eso tuvo un efecto rebote también en América Hispana, ¿no? Pero también hay que recordar que nuestra guerra de independencia, tal como lo planteó Laureano Vallenilla Lanz, fue una guerra civil. Es decir, a veces pensamos que fue una guerra entre venezolanos y españoles. Claro que hubo

0: tropa española involucrada. Pero en su mayoría, esta guerra fue una guerra entre venezolanos. Venezolanos que estuvimos divididos en dos bandos, uno promonárquico y otro contrario a la monarquía. Fíjense que Maracaibo se mantuvo al lado de la corona española hasta 1821. Nosotros no participamos directamente de la guerra, sino hasta el pronunciamiento del 28 de enero de 1821, donde Maracaibo se declara independiente y como república democrática, así lo manifiestan los representantes del Cabildo Maracaibero, y se unen al proyecto de Colombia. No significa que no hubo resistencia, claro que sí. En 1812, aquí en Maracaibo, tuvimos tres conspiraciones, tres intentos para deponer al gobernador. Pero en general, nosotros no participamos porque, se pensó que era un proyecto sin futuro, destinado al fracaso, y habían otros intereses de índole comercial, económico. Nosotros siempre aspirábamos a la paz y a la posibilidad de trabajar para construir el progreso de Maracaibo y de su región, ¿no? Pero bueno, en 1821, en enero, ya las circunstancias eran otras y se sabía, se entendía que las fuerzas patriotas iban a avanzar significativamente en la conquista de ese objetivo de la independencia. Y es que, entre fracaso y fracaso, el Libertador logra finalmente armar un escenario que hizo viable la independencia. Porque es que al principio, pues, Bolívar se empeñó en la independencia de la principal provincia de la Capitanía General de Venezuela, que era justamente la provincia de Caracas, la provincia más poblada, la provincia con mejores recursos, y esa estrategia no funcionó. Entonces, en 1817, él logra la independencia, la libertad de la provincia de Guayana, que era una provincia estratégica, porque allí estaban los recursos logísticos que le permitieron a él darle el sustento a la tropa, ¿no? Ahí estaban las misiones capuchinas del Caroní, donde había mucho ganado, y ese ganado pasó a manos del ejército patriota. Entonces, además, fíjense que en 1821, en enero, Maracaibo se suma. Entonces, tú tienes allí un frente controlado en el sur con Guayana, tienes un frente controlado al oeste con Maracaibo, y cuando se dieron esas condiciones es que finalmente pasamos a la conquista, pues a la independencia de la provincia de Caracas. Con la suma de todos estos factores, hay un dato curioso: el general Urdaneta no pudo participar, porque Urdaneta venía justamente con las tropas desde Maracaibo, haciendo el desplazamiento hacia la sabana de Carabobo, y en el camino él se enfermó, cayó gravemente enfermo, y la tropa que venía de Maracaibo la tuvo que encabezar un subalterno de Urdaneta, ¿no? Bueno, entonces, ya el 24 de junio de 1821, pues todo estaba listo para que el ejército patriota pues enfrentara a los realistas en Carabobo, en una sabana que, si tenemos la oportunidad, la visitamos. Bueno, ahí está el monumento. Nos damos cuenta que es una sabana de unos 2 kilómetros de norte a sur y unos 3 kilómetros de este a oeste, y allí se había librado una batalla en 1814, y otra vez, entonces ahora, pues se da esta batalla, digamos, no definitiva, porque como hemos comentado, los realistas hacen una retirada que los lleva a trincherarse en Puerto Cabello. Y esa estrategia en un principio les funcionó, porque fíjense ustedes que en 1822 los realistas... realistas reconquistan Maracaibo. Ellos logran nuevamente el control de Maracaibo y ahí comienza una etapa muy dura, muy difícil para nuestra ciudad, porque aunque nosotros no nos involucramos, en la mayor parte del tiempo que transcurre la Guerra de Independencia, esos años que van de 1822, 1823 fueron traumáticos, prácticamente la ciudad la arrasaron, porque, bueno, hubo que volverla a someter por parte del ejército patriota, y se dieron una serie de combates por tierra. El general Manrique fue quien encabezó la toma de Maracaibo por parte de las fuerzas patriotas, y bueno, y luego vino la batalla naval. Muchas bajas aquí en Maracaibo, mucha destrucción, y bueno, la ciudad allí en esos dos años dio una contribución en vidas, en recursos muy importante para lograr la independencia de nuestro país.
1: Ahora, profesor Reiber, en toda esta dinámica, ¿hay estimación de costos? ¿Cuánto le costó a Venezuela no solo la batalla de Carabobo, sino toda esta guerra de independencia y las consecuencias que eso tuvo en materia económica para luego levantar un país libre, independiente, pero después de el tamaño de esta guerra?
0: El costo de nuestra independencia fue muy alto. Cuando la guerra comienza, se estima, hay algunos cálculos, ¿verdad? Se estima que la población de la Capitanía General de Venezuela llegaba a cerca de 1 millón de habitantes. Y cuando la guerra termina, los cálculos que existen es que la población se había reducido. Digamos, habíamos perdido cerca de un tercio de la población, es decir, que de 1 millón bajamos a cerca de 700.000 habitantes. Entonces, ¿dónde están esos 300.000 que nos faltan? Esos 300.000 murieron en combates, murieron por pobreza, murieron por hambre, murieron por las críticas condiciones que genera toda guerra. ¿Y dónde está el mayor número de pérdidas? Pues en la provincia de Caracas, en la provincia de Venezuela, que era la provincia más disputada. Porque como hemos dicho, nosotros de este lado logramos mantenernos al margen por un tiempo, aunque ya después, en estos años finales, del 22 al 23, las cosas para nosotros en Maracaibo se tornaron muy duras. Entonces, cuando llegamos a consolidar la independencia en 1823, estábamos en unas condiciones muy difíciles desde el punto de vista social, y bueno, cuando finalmente se da la ruptura de Colombia en 1830, pues inicia un proceso como que de reconstrucción, ¿no?, de nuestro país, que no fue fácil, que va a liderar el general Páez. Pero lamentablemente Venezuela no estuvo preparada para iniciar ese proceso de reconstrucción, y bueno, luego nos vamos a tener que enfrentar a una guerra que fue tan dura, tan difícil como la de la independencia. Me refiero a la Guerra Federal, donde también hubo muchas pérdidas humanas, materiales. De tal manera que ese siglo XIX para nosotros en Venezuela no fue nada fácil, un siglo con muchas sombras producto de la guerra, porque es que nosotros comenzamos con una guerra civil y esa guerra civil no se resolvió y va a volver a aflorar, va a volver a surgir con la guerra federal.
2: Profe, viendo esto que usted nos está narrando, los costos en materia económica, los costos en materia poblacional, ver un país que apenas está empezando a sentirse, a conformarse, y a considerarse, a verse como, como eso, como una nación, como un país, o al menos está sentando las bases a punta de bala, hay que decirlo, a punta de resistencia en campos, en múltiples formas de crueldad que se pueden ver y que nos va dejando un escenario bastante complejo. ¿En qué momento, profe, Venezuela como país, como nación, una vez que también viene, como lo dice usted, la guerra federal, ¿en qué momento Venezuela empieza a ver el fruto de la batalla de Carabobo? Me refiero, ¿en qué momento Venezuela empieza a reconstruirse, empieza a sentar las bases para tener una nación como la que luego, durante el siglo XX, pudimos conocer algunos?
0: Pues eso tardó mucho tiempo, porque vivimos una etapa muy larga de desestabilización, de ingobernabilidad. Eso fue el siglo XIX. Y hay que decir, esto la historiografía lo ha planteado con mucha seriedad, hay que decir que quien logra pacificar, meter en cintura a Venezuela, fue el general Juan Vicente Gómez. Y por supuesto lo hizo con un método que aunque dio resultados, fue muy cruel, exactamente. Es decir, por medio de la persecución, de reducir a sus adversarios políticos, por medio de la prisión, por medio del exilio, bueno, Gómez logra un objetivo que ningún gobernante, ni siquiera Antonio Guzmán Blanco, pudo consolidar en las décadas anteriores. Y por medio de esa represión, Gómez logra pacificar nuestro país. Y de alguna manera, aunque parezca contradictorio, Gómez va a echar las bases de la Venezuela moderna y de la Venezuela democrática. Porque no se podía plantear ningún proyecto de modernización de nuestro país sin resolver este tema de la paz. La paz era imprescindible para poder acometer cualquier proyecto de modernización. Después van a venir los partidos políticos. La muerte de Gómez hace posible la apertura, que la va a encabezar el general López Contreras. Pero bueno, eso es un proceso que requirió tiempo. Sin embargo, lo esencial para que se diera ese proceso era pacificar o sanar esa guerra civil que había comenzado con nuestra independencia. Y eso va a ocurrir en esa etapa de las primeras décadas del siglo XX.
1: Finalmente, profesor Reiber, al día de hoy, ¿cuáles pueden haber sido los aprendizajes más importantes, culturalmente hablando, en identidad, en forma de entender las dinámicas de nuestro país, de entender el poder, incluso el control del territorio? ¿Qué destacaría como la enseñanza o el aprendizaje más importante de ese proceso de independencia que pone como hito importante la batalla de Carabobo, que hoy recordamos y que sigue presente de alguna forma en nuestros días?
0: Pienso que el aprendizaje más importante sería reivindicar el diálogo, la construcción de consensos para impulsar el desarrollo, el crecimiento de nuestro país. Qué importante es llegar a acuerdos, qué importante es para un país ponerse en disposición de escuchar, de dialogar, para encaminar un proyecto de nación, un proyecto donde todos estemos involucrados, ¿no? Fíjate que un gran inconveniente que tuvo el Libertador durante la Guerra de Independencia es que él no pudo construir ese consenso, él no pudo convencer, porque, bueno, por distintas razones, seguramente no estábamos preparados, teníamos una mentalidad muy, muy anclada al pasado. Él tenía una visión de las cosas adelantada, muy adelantada para su época, no fue comprendido. Y entonces tuvimos que ir a una guerra donde realmente pues Si se hubiese dado con un consenso, la guerra no habría sido traumática, se habría resuelto rápido, que fue la gran decepción de Miranda. Miranda encabeza nuestro proceso de independencia inicialmente, pero Miranda se da cuenta que no había nada que hacer, excepto la guerra, y una guerra larga. Por eso él se rinde y se quiere ir, porque no veía futuro. Pero Bolívar se empeñó y bueno, esa era otra cualidad del libertador, ¿no? Aparte de que tenía una visión de largo alcance, él era el hombre de la constancia y no se rendía, no se rendía fácilmente, nunca se rindió realmente, era muy persistente. Entonces a nosotros nos hizo falta construir ese consenso para evitarnos todo lo que vino después. De manera que ese es un gran aprendizaje como sociedad, ¿no? Tener la capacidad de encontrarnos, de escucharnos, de sentarnos para pensar el país que queremos y de llegar a acuerdos por medio del diálogo. Eso es fundamental porque es justamente lo que evita que lleguemos a extremos en los que, bueno, surge la guerra civil, la confrontación, que no trae nada bueno para un país. Por el contrario, trae muchas cosas negativas, trae muerte, trae destrucción, trae atraso. Y eso es un poco, fíjate, ¿no? La mentalidad del maracaibero a comienzos del siglo XX, ¿no? De no involucrarse en algo que suponía una tragedia. El maracaibero apostó por el trabajo, por la paz. Pero bueno, las circunstancias eran otras. Y el libertador empujó para que lográsemos llegar a una meta a la que no estábamos preparados, pero fruto pues de la persistencia del libertador, pues logramos parcialmente esa meta.
1: Profesor Reyber Parra, de verdad, muchísimas gracias. Ha sido usted muy amable por atender los micrófonos de Radio Fe y Alegría a esta hora de la mañana.
0: Gracias a ustedes por la invitación. Cordial saludo.
2: Ya son las 7:30.
1: Ahí escuchábamos entonces al profesor Reyber Parra Contreras, doctor Reyber Parra Contreras, acompañándonos esta mañana, historiador, cronista del municipio de Maracaibo y además docente de la Universidad del Zulia, acompañándonos esta mañana. Son las 7:30 de esta mañana.
2: Y vamos a recibir, a esta hora, a nuestro compañero Juan Nucete desde las gradas con el resumen de lo que ha ocurrido en las últimas horas en el mundo del deporte, incluido también, por supuesto, el Mundial de Fútbol. Juan, buen día, ¿cómo estás?
3: Buen día, Iraní, buen día, Héctor, y buen día a todos los que nos escuchan a esta hora de la mañana. Así es, ayer seguimos con el Mundial de Fútbol y hoy tenemos muchos partidos. Ya vamos para allá. Primero, repasamos los resultados que tuvimos el día de ayer. Portugal inició la jornada con un golpe sobre la mesa ante las dudas que pudo haber dejado tras la primera jornada. 5-0 le ganó a Uzbekistán con el titular de que Cristiano Ronaldo anotó doblete. Cristiano anotó al 6 y al 39, Nuno Méndez al 17, un autogol de Nemtsov al 60 y Rafael Leão cerró la goleada al 87. En el grupo L, Inglaterra empató con Ghana 0-0, un partido bastante disputado, que Ghana supo plantear defensivamente el panorama del partido y terminó llevándose ese empate 0-0. También por el grupo L, Croacia le ganó 1-0 a Panamá, gol de Ante Budimir al minuto 54, y con este resultado eliminó a Panamá, dejó sin posibilidades de pasar a siguiente ronda, si sea como mejor tercero o como segundo de grupo. En el grupo K, Colombia clasificó, ya aseguró su puesto en la ronda de 16avos con un gol de Daniel Muñoz al minuto 76, le ganó 1-0 a República Democrática del Congo, un gol que ciertamente llega al minuto 76 ya en el último trámite del partido, cuando le había costado a Colombia cerrar ese resultado. Finalmente un disparo de Daniel Muñoz que se desvía en la defensa de la República Democrática del Congo y se mete en el arco el primer palo del arquero. Para hoy tenemos nada más y nada menos que 6 juegos en la jornada de hoy, porque ya se cierran 3 grupos. Hoy inicia la tercera jornada, la última jornada de la fase de grupos, con el grupo A, el grupo B y el grupo C. Por el grupo A, iniciamos la jornada con el grupo B, porque es la que juega más temprano. Suiza y Canadá juegan a las 3 p.m. y Bosnia y Herzegovina versus Qatar a las 3 p.m. también. Y aquí ya se empiezan a sacar cuentas. Canadá es primera de este grupo B con 4 puntos, empatada con Suiza, pero la diferencia de gol lo ubica en ese primer puesto. Más abajo está Bosnia y Herzegovina de tercero y Qatar de cuarto, ambos con 1 punto. Entonces, por el partido de Canadá-Suiza, se estarían ahí disputando este primer puesto de la tabla, y Bosnia y Qatar aún tienen chances ambos de pasar como mejores terceros o como segundo lugar incluso de este grupo. Ya por el grupo C tenemos Marruecos-Haití a las 6 de la tarde y Escocia-Brasil también a la misma hora. Todos estos partidos son a la misma hora porque al ser último partido, al ser el partido donde se sacan muchas cuentas, por esto que decíamos, se juegan los dos partidos del grupo a la misma hora. Entonces tenemos este escenario por este grupo C, ante la espera, por supuesto, de que Neymar, la figura que ha tenido en dudas a todos los brasileños y a todos los fanáticos del fútbol, pueda participar hoy por primera vez en este Mundial. Neymar no había estado en los primeros 2 juegos y ahora parece que podría estar disponible para este último juego ante Escocia. Ya por el grupo A cierra la jornada a las 9 de la noche. Sudáfrica versus Corea del Sur a las 9. Grupo A también Chequia, México a las 9 de la noche. Un grupo en el que ya México está confirmado como primer lugar. Todavía quedan por definirse tanto el segundo, el tercero y el cuarto. Pues Corea del Sur está con 3 puntos, Chequia con 1 punto y Sudáfrica con 1 punto. Es decir, cualquiera de estos equipos podría quedar en cualquiera de estos 3 puestos. Así, de esta manera, entonces, cerramos el segmento deportivo de hoy. A estar pendiente de lo que sigue pasando en esta primera fase de la última jornada de la fase de grupos, este primer día de partidos. De ahora en adelante tendremos entonces 6 partidos por día para esta última jornada de la fase de grupos. Y a empezar a sacar cuentas, empezaremos día por día a ver quién va quedando en esa tabla de mejores terceros que se va a ir moviendo mientras transcurran los días de esta última jornada. Así cerramos entonces el segmento deportivo de hoy y seguiremos informando lo que siga pasando desde las gradas.
1: Muchísimas gracias, Juan. A ver, tú corrígeme, pero entiendo que a esta jornada de definición de grupos arranca con un solo clasificado y con un solo eliminado. Solo México está clasificado y solo Haití está eliminado. El resto se define todo hoy, ¿no?
3: De los equipos que juegan hoy.
1: Sí.
3: ¿Te refieres? Exactamente. México sí. Ya clasificó como primero del grupo. Igualmente tenemos en el grupo B Canadá, Suiza, Bosnia y Qatar.
1: Canadá. Canadá tiene segura la clasificación, ¿no? Sí.
2: No, tiene 4 puntos.
3: Tiene 4 puntos.
1: Los demás todos van a definirse hoy, ¿verdad? Solo México está clasificado, solo Haití está eliminado.
3: Exactamente. Sí. Exactamente, por cierto, porque este tema del mejor tercero es por tabla. No es que el tercero grupo pase, sino que Canadá podría quedar tercero. Porque puede bajar hasta ese punto, pero después tiene que esperar a ver si los otros mejores terceros van bajando o van sumándose a esa tabla de los 8 mejores.
1: Que es la misma situación de Brasil y Marruecos, ¿no? Suiza, Brasil, Marruecos, Canadá, están todos igual.
2: Es la situación de todos los que de todos los equipos que no ganaron sus 2 primeros compromisos, los que tienen 4 puntos en estos 2 grupos y en el resto de grupos también va a pasar exactamente lo mismo. Pueden quedar terceros, pero no saben si ese puesto de terceros con su averaje gol los mete en 16avos o los deja por fuera. Ahí hay que ver, creo yo, Juan, el indicador son los goles, ¿no? El averaje de gol. Creo que es el indicador que priva a la hora de saber quién sube y quién no sube, además de los puntos, por supuesto.
4: Claro.
2: Hay, Ayer ocurrió algo también que no quiero dejar pasar, y es que se impuso un nuevo récord en este torneo de los mundiales, que creo yo que es humanamente imposible de superar, y tal vez sí de igualar, pero no de superar, porque ayer Cristiano no solo marcó un doblete, sino que se convirtió en el único jugador en la historia en marcar en 6 ediciones de la Copa del Mundo de manera consecutiva. Diferentes. Sí, exactamente, en 6, en las últimas, en todas las que participó, marcó al menos un gol. Claro. Y haber la marcado 6.
3: Messi, por ejemplo, que no marcó en el 2006, es la diferencia en este caso.
2: En Alemania 2006, que jugó poquito y podríamos decir que casi no jugó, Pekerman no lo metió a la cancha, también era un niño en el año 2006, pero Cristiano sí llegó a su primer mundial. Y marcó en su primer mundial y ha marcado en todos. Yo creo que es posible, por ejemplo, que un Mbappé que debutó muy temprano en los mundiales, con 17 años ya era campeón mundial, pueda marcar gol en 6 mundiales, pero lo que veo complicado es que a alguien le alcance para disputar como jugador de campo, no como portero, porque bueno, lo de Memo Ochoa también es una cosa distinta, pero llegar a 7 mundiales y marcar en 7 mundiales creo que biológicamente es muy complicado. Por eso el récord que implanta Cristiano Ronaldo ayer es tan importante para el fútbol y para este torneo sobre todo.
3: A ver, para aclarar un poco más, aquí hay una nota del medio Sport Illustrated que define específicamente los escenarios. Ya el de grupo lo habíamos dicho, en el que México ya aseguró el primer lugar y los otros 3 pelean por todos los puestos restantes. En el grupo B, Canadá está en la cima, y como ya he dicho, gracias a la diferencia de goles. Bosnia y Herzegovina y Qatar igualan en el fondo. Los líderes, que son Suiza y Canadá, están prácticamente definidos, porque Bosnia y Qatar necesitan un milagro, necesitan que los europeos venzan por goleada, es decir, Bosnia tiene que ganar por goleada y que Canadá caiga derrotado ante Suiza por un número importante de anotaciones, mientras que los asiáticos deben ganar por un gran número de diferencia y que los suizos pierdan. Por el grupo C, lo seguro, como decía Irani, es la eliminación de Haití, que ya perdió sus 2 primeros juegos. Fuera de ellos, cualquiera puede acceder tanto como primero como segundo del grupo. Brasil y Marruecos están empatados con 4 unidades en la cima, mientras que Escocia se encuentra por detrás de ellos con 3 puntos. Marruecos necesita vencer a Haití y que los brasileños no ganen su partido ante Escocia para que se hagan con la primera plaza. Por otro lado, la verde amarela necesita ganar y que los marroquíes no pasen del empate para quedarse con el primer puesto. Los escoceses tendrán que derrotar a Brasil para que queden entre los 2 primeros, pero si quieren aspirar al liderato del sector, también tienen que esperar que Marruecos no gane su juego. Entonces es bastante complicado definir cómo pueden quedar estos 3 grupos que juegan hoy.
2: Bueno, Juan.
1: Muchísimas gracias, Juan.
2: La cosa está complicada a partir de hoy en el Mundial.
1: Sí, va a estar interesante.
2: Sí.
1: Va a estar interesante, porque ahora también se va a empezar a mover como más dinámicamente la tabla de mejores terceros, ¿no? Que hoy en zona de clasificación hay unas selecciones y eso se va a ir moviendo a medida que vayan moviéndose los puntos en los enfrentamientos.
3: Es una tabla de 12 del que pasan 8.
1: Así es. Bueno, tenemos pendientes. Hoy hay juegos simultáneos entonces de 3 horarios. En la jornada de 3 de la tarde, 6 de la tarde, 9 de la noche del Mundial. 7:41 minutos de esta mañana. 0412-691-2454. Recuerden ustedes, ese es el número telefónico para su participación. Han seguido llegando mensajes. Revisamos rapidito lo que nos ha ido llegando a través de nuestro número telefónico. Enviamos saludos a la señora Diana Cárdenas, que como siempre está en sintonía desde Santa Lucía a esta hora de la mañana. Dice: bendecido día, amigos, de primera mano. Pensé que no harían su excelente programa hoy, un día de descanso, ya que madrugan bastante y eso no es fácil. Pero aman su trabajo. Los adultos mayores debemos ser tratados con dignidad, cosa que no se hace en este país. Saludos al simpático John Wilson, escribe la señora Ana Beltrán desde El Tigre, en Anzoátegui.
2: Bueno, algunos mensajes que han llegado en la jornada de este día miércoles, de este día feriado, de esta jornada en la que usted puede seguir informado a través de nuestra programación durante todo el día. Tendrá detalles de lo que va ocurriendo en nuestro país y en el mundo a través de las distintas propuestas informativas que se realizan a través de las plataformas de Radio Fe y Alegría para esta jornada de Batalla de Carabobo, Día de San Juan.
1: Ya son las 7:42 minutos. Nosotros tenemos que hacerlo. Tenemos que ir cerrando el programa en la mañana del día de hoy.
2: Chico.
1: Sí, bueno, tuviste una hora menos de programa.
2: Sí, sí.
1: Hoy, por ser feriado, nosotros nos vamos a despedir agradeciéndoles a todas y todos ustedes que nos hayan acompañado esta mañana. Gracias por estar ahí todos los días. Gracias por dejarnos a nosotros acompañarles diariamente a través de este espacio. Esperamos que tengan un lindo día miércoles. Será hasta una próxima oportunidad. Y recuerden, siempre sonríen. Eso es gratis. Hasta luego.
2: Adiós.

0: 7:44.
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0: Siete de la mañana y 46 minutos.
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0: Saludos América Latina y el Caribe, sean bienvenidos y bienvenidas a este Contacto Sur, hoy 24 de junio del año 2026. Soy Iván Fernández, desde Radio Guayacocotla, la voz campesina en México, y estaré compartiendo la información con ustedes el día de hoy. Sin más, vamos con los titulares. En el Ecuador, amnistía e indulto se podrían aplicar con el decreto 424. En República Dominicana, agentes migratorios en centros hospitalarios violan los derechos de las personas, según el colectivo Migración y Derechos Humanos. En Guatemala se lleva a cabo el foro Más de 40 años de búsqueda. Y en Perú, advierten sobre crisis en la Amazonía y urgen acciones contra la ilegalidad y la deforestación.
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0: Empezamos con la información. El decreto ejecutivo 424 que rige en el Ecuador incorpora disposiciones como la posibilidad de indultos y amnistías para integrantes de la Policía Nacional y Fuerzas Armadas. El jurista Marcelo Dueñas explica cómo funcionarán estas consideraciones para que no se puedan vulnerar los derechos humanos. Es información de Rolando Goyes García de Corape.
2: Saludos América Latina y el Caribe. Este es nuestro aporte desde Ecuador para leer. El pasado 18 de junio de 2026, el presidente de la República, Daniel Noboa, firmó el decreto ejecutivo 424, donde ratificó la existencia de un conflicto armado interno en nuestro país. Dentro de esta normativa, además incorporó referencias a indultos, rebajas o conmutación de penas y amnistías para personal militar, policial y civiles que participen en acciones destinadas a enfrentar este conflicto. Sobre estos puntos, el jurista Marcelo Dueñas explica quiénes podrían beneficiarse de las figuras mencionadas.
3: La amnistía no es exclusivamente para eso, sino cuando hay algún tinte político en la persecución judicial y se aplica esta garantía constitucional para desaparecer la investigación y también la acción penal, pero no el delito. Esto lo hace exclusivamente, en cambio, a través de la otra figura, que es el indulto, el presidente de la República. Y él lo hace cuando una sentencia está en firme, ejecutoriada y ejecutándose. Y significa el perdón o la conmutación de la pena, que puede ser total o parcial.
2: Ratifica que la decisión de otorgar amnistías e indultos radica específicamente en la Asamblea y el presidente, que aquí los jueces no tendrían ninguna responsabilidad.
3: Los jueces no hacen absolutamente nada, ni en el tema de la amnistía ni en el tema del indulto. Lo único que hacen es registrar, por ejemplo, cuando la Asamblea Nacional resuelve conceder la amnistía, eso es ley. Y lo que hace la Asamblea es notificar al sistema de justicia o a la fiscalía, digo, en el ámbito jurisdiccional, o a la fiscalía, que esa resolución se ha tomado, y eso es mandatorio porque es una norma constitucional que está por sobre las leyes menores, como es el propio Código Orgánico de la Función Judicial o el COIP, ¿verdad? Y cuando sucede también el tema del indulto, como es una garantía constitucional y una facultad que le otorgan al presidente de la República, cuando él aplica, lo que hace es notificar únicamente a la Función Judicial.
2: Sostiene que, si bien es importante contar con el respaldo de las Fuerzas Armadas extranjeras, hay que estar vigilantes de cómo actúan y que no exista extralimitación de fuerza para que puedan beneficiarse.
3: Yo creo que el decreto ejecutivo está orientado exclusivamente para combatir la delincuencia con un poco más de firmeza por parte del Estado, y no por ello, no olvide que hay normas, hay leyes a las que Fuerzas Armadas y Policía tienen que regirse. El uso progresivo, el uso racional, el uso necesario de la fuerza. Entonces, no vayamos a los extremos.
2: La inclusión de estas figuras jurídicas abrió un amplio debate sobre su alcance, requisitos y diferencias dentro del sistema legal ecuatoriano. Aún quedan muchas por analizar. Y este fue nuestro aporte desde la Coordinadora de Medios Comunitarios Populares y Educativos del Ecuador para leer. Nos escuchamos en una próxima oportunidad.
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0: Y en Guatemala se lleva a cabo el foro Más de 40 años de búsqueda. Familiares de víctimas de la guerra piden al presidente ordene abrir los archivos militares. Es información de Juan Pablo Montenegro, de la Federación Guatemalteca de Escuelas Radiofónicas FEJER.
5: En el marco del 21 de junio, conmemoración del Día Nacional contra la Desaparición Forzada en Guatemala, se desarrolla un foro denominado Más de 40 años de búsqueda. Como participantes de este espacio se encuentra Ana Lorena Delgadillo, del Grupo de Trabajo de la Organización de Naciones Unidas sobre Desapariciones Forzadas, Flor Salazar, de la Comisión Presidencial por la Paz y los Derechos Humanos en Guatemala, COPADE, Feliciana Macario, de la Plataforma Nacional de Víctimas del Conflicto Armado Interno y fundadora de la Coordinadora Nacional de Viudas de Guatemala, CONAVIGUA. A continuación, escuchamos a Raúl Nájera, integrante del colectivo Hijos Guatemala.
6: Cada una de las organizaciones de información sobre espacios administrados por el Estado, donde podemos acceder con un mecanismo legal que ya se planteó al Mecanismo Nacional de Búsqueda, que puede depender incluso del mismo presidente de la República para ahorrar camino administrativo y bloqueos que impidan el encuentro de nuestros seres queridos.
5: En Guatemala, el conflicto armado interno afectó a más de 200.000 personas. 45.000 personas son desaparecidas de manera forzada. 5.000 de estas personas fueron niños y niñas. El pasado 19 de junio, el gobierno de Guatemala dio a conocer el mecanismo de búsqueda de personas desaparecidas durante el conflicto armado interno.
6: Hemos aportado al mecanismo ya bastante información al respecto y hemos aportado también propuestas de cómo implementar estas diferentes acciones de investigación, de localización, de prospección de lugares, de exhumación de los restos y de devolución digna a los seres, a las familias de las personas detenidas desaparecidas. Es decir, me parece que ahí está la riqueza del mecanismo. E insisto, lo que nosotros esperaríamos es que se agilicen lo más pronto posible, ¿verdad? Y que se estructuren los equipos de trabajo que permitan acceder.
5: Con esta acción, familiares de las víctimas piden que se busque a sus desaparecidos para conocer la verdad de lo ocurrido y poder recuperar las osamentas o reencontrarse en vida con ellas. Con esto, cerrar un ciclo de más de 40 años de búsqueda. Nájera también tomó la palabra para pedirle al comandante general de las Fuerzas Armadas de Guatemala que ordene abrir los cuarteles para obtener información de personas desaparecidas durante los 36 años de guerra.
6: El presidente de la República, Bernardo Arévalo, como comandante general del Ejército de Guatemala, tiene la facultad de ordenar al Ministerio de la Defensa Nacional la investigación de todos los sitios donde hemos puesto denuncias durante más de 40 años que existen cementerios clandestinos en terrenos antiguos, propiedad del Ministerio de la Defensa, pero también terrenos que en este momento siguen siendo propiedad del Ministerio de la Defensa. El comandante general del Ejército de Guatemala tiene la facultad de ordenar la investigación. Dos, también tiene la facultad de ordenar que todos aquellos miembros o exmiembros de las Fuerzas Armadas en este país que tengan información relevante que permita identificar el paradero de nuestros seres queridos, tiene que aportarle inmediatamente al Mecanismo Nacional de Búsqueda de Personas Desaparecidas para que esta información permita dar con el paradero de nuestros seres queridos.
5: Un foro organizado por la Plataforma Nacional de Víctimas del Conflicto Armado Interno e Impunity Watch. Desde la Federación Guatemalteca de Escuelas Radiofónicas FEJER, para Aler Contacto Sur, les informó Juan Pablo Montenegro Rojas.
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0: En República Dominicana, el colectivo Migración y Derechos Humanos solicita con firmas el cese a las políticas migratorias en hospitales públicos. El reporte es de Rosana Marmolejos, de UDECA, República Dominicana.
7: Saludos amigos de América Latina y el Caribe. En República Dominicana, el colectivo Migración Derechos Humanos entregó en la sede de gobierno un documento con más de 1,000 firmas ciudadanas que solicita al presidente de la República la derogación inmediata de las políticas migratorias en los hospitales públicos. Desde abril de 2025, un protocolo oficial dispuso que inspectores y agentes migratorios desplegados en los hospitales verifiquen que los pacientes tengan una identificación válida, carta de trabajo, prueba de domicilio en República Dominicana y cubran el costo de los servicios recibidos. De no ser así, serán atendidos médicamente y, una vez recuperados, deportados. La presencia de agentes migratorios en centros hospitalarios limita el derecho a la salud y afecta especialmente a mujeres embarazadas, niñas, niños, personas migrantes haitianas, afirmó el colectivo. También señaló que los hospitales deben mantenerse como espacios seguros donde prevalezca el derecho a la salud, la atención médica oportuna y la protección de la vida humana independientemente de la condición migratoria de las personas. Creado en 2024, el colectivo agrupa organizaciones sociales y a ciudadanos para promover el respeto, la defensa y la garantía de los derechos humanos de las personas migrantes, sus familias y comunidades. Entre los grupos que firman el documento figuran Cáritas Arquidiocesana, el Movimiento Participación Ciudadana, el Centro de Desintoxicación Casa Abierta, el Foro Feminista, entre otros. El gobierno dio inicio en octubre de 2024 a un plan de deportación masiva de ciudadanos indocumentados, casi todos de origen haitiano, medida dirigida a enfrentar la inmigración del país fronterizo. De acuerdo a datos oficiales, desde entonces han sido deportados más de 500,000 haitianos en condición migratoria irregular, mientras la Dirección General de Migración mantiene apostados a sus agentes en más de 33 hospitales públicos dominicanos. Para Contacto Sur, desde UDECA en República Dominicana, les informó Rosanna Marmolejos.
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0: Y en Perú, advierten sobre la crisis en la Amazonía y urgen acciones contra la ilegalidad y la deforestación. Es información de Jessica Cáceres, de Radio Onda Azul, desde Puno, Perú.
8: Advierten sobre crisis en la Amazonía y urge acciones contra la ilegalidad y la deforestación. Desde Lima, la coordinadora de IRI Perú y secretaria ejecutiva del Consejo Interreligioso del Perú, Región por la Paz, Laura Vargas Valcárcel, alertó sobre la grave situación que enfrenta la Amazonía peruana y la necesidad de que el próximo gobierno adopte medidas firmes frente a la deforestación y las actividades ilegales. En entrevista con Radio Onda Azul señaló que la minería ilegal de oro, la trata de personas y el tráfico de especies están fuertemente vinculados a la degradación de los bosques tropicales, fenómeno que se ha incrementado en la región amazónica sin un control efectivo del Estado. La especialista advirtió que el Perú pierde entre 140,000 y 150,000 hectáreas de bosques al año y que de alcanzarse el 25% de deforestación en la Amazonía, actualmente el 17% a 18%, se podría llegar a un punto de no retorno, afectando la capacidad del bosque para absorber carbono y acelerando el cambio climático.
9: Claro que sí. Mire, decimos que es un esfuerzo pequeño, no hay esfuerzo pequeño. Cuidar nuestra naturaleza, cuidar nuestros bosques, que cuidar nuestros ecosistemas es fundamental, porque estamos hablando de la vida que está en riesgo y que la queremos proteger y defender. O sea, no hay esfuerzo pequeño. El más mínimo esfuerzo que hagamos es valioso, es importante y hay que darlo a conocer, que hay que hacer que más gente se sume a él, ¿no? Estamos entonces en un momento difícil, en un momento donde estamos muy cerca de ese punto de quiebre. No podemos llegar a ese punto de quiebre porque ahí sí que ya los bosques no nos van a absorber el carbono, no nos van a regalar oxígeno, no van a absorber el carbono y más bien van a hacer, van a generar más carbono.
8: Para Contacto Sur les informó Jessica Cáceres de Radio Onda Azul desde Puno, Perú.
0: Hasta aquí la información este día 24 de junio del año 2026. Soy Iván Fernández, agradezco su escucha y le invito a que el día de mañana sintonicen esta estación para otro Contacto Sur. Gracias y hasta mañana.
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10: 8:02 a.m.
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15: Inglaterra y Ghana protagonizaron el cuarto juego de los 47 que se han jugado en el Mundial, que termina sin goles tras empatar a cero en el estadio de Boston en los Estados Unidos. Los dirigidos por el portugués Carlos Queiroz se plantaron para frenar a los europeos, quienes no pudieron marcar pese a tener la posesión de la pelota ampliamente durante el partido y concretar 19 remates frente a tan solo 2 del equipo africano. 4 de ellos remates directos al arco frente a solo 1 del equipo ganés. Con este resultado ambos equipos suman un punto y llegan a 4, dejando abierto el grupo L, y ambas selecciones deberán asegurar su clasificación a 16avos en su última fecha de la fase de grupos.
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4: 8 de la mañana y 7 minutos.
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1: Miércoles 24 de junio, día de la batalla de Carabobo en Venezuela. Les contamos que la Secretaría General de la Organización de los Estados Americanos, OEA, expresó este martes 23 su preocupación por la situación democrática en Cuba, Nicaragua y Venezuela, y reiteró con preocupación la necesidad de restaurar la democracia en estos países y de garantizar el respeto de los principios interamericanos compartidos en materia de democracia y derechos humanos. Esta asamblea de la OEA, que se celebra esta semana en Panamá, insistió en que es urgente que existan sistemas plenamente funcionales que permitan a los ciudadanos expresar libremente su voluntad y participar de manera significativa en la vida pública, tal como lo establecen los principios de la Carta Democrática. La Secretaría General de la OEA destacó que las detenciones por motivos políticos no tienen lugar en las Américas, así como tampoco lo hay para la persecución política ni el encarcelamiento basado en opiniones o en la disidencia. Este organismo de integración hemisférica indicó que está preparada para acompañar iniciativas orientadas a ampliar el espacio democrático, promover el diálogo, facilitar consensos, respaldar procesos electorales, proteger los derechos humanos y contribuir a la reconstrucción de la confianza en las instituciones públicas en Venezuela, Cuba y Nicaragua. Más detalles en nuestra www.radiofeyalegrianoticias.com. A esta hora les acompañó Alexander Medina.
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2: 8 de la mañana y 30 minutos.
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2: 8 de la mañana y 36 minutos.
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0: 8:39.
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0: y se llamaba Perico.
1: Que descanse en paz.
0: ¡Qué bueno!
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0: 9 de la mañana, en punto. 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
3: Noruega celebra su pase a la siguiente ronda. En un vibrante encuentro disputado en el Big Life Stadium, la selección noruega se impuso 3-2 ante Senegal, asegurando su boleto a los 16avos de final del Mundial 2026. Erling Haaland fue la gran figura del encuentro, con un doblete que reafirma su instinto goleador. El primer tanto del equipo llegó a cargo de Marcus Humbert Pedersen. A pesar del dominio nórdico, Senegal nunca bajó los brazos y le puso emoción al cierre con dos goles de Ismaïla Sarr, quien incluso tuvo en sus pies la oportunidad del empate en los instantes finales. Con este triunfo, Noruega suma 6 puntos y ahora se prepara para un duelo decisivo ante Francia por el liderato del grupo I.
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2: 9:07 a.m.
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0: 9 de la mañana y 11 minutos.
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0: 9:26.
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1: Son las 9:28 de la mañana. Nos vamos a la Guajira venezolana. Allí está nuestra compañera Norma González y nos reporta que maestros en Marichén 2 reportan baja matrícula por las inundaciones. Norma, adelante, te escuchamos.
2: El agua de playa sigue generando preocupación a los habitantes cercanas a la zona costera de la parroquia Guajira. La salinización agrava comunidades vulnerables en esta región zuliana. Indicar que en la madrugada de este martes 22 de junio, el agua de mar alcanzó a inundar otras comunidades al suroeste de Paraguaypoa. La fuerte brisa en la zona no da tregua a las familias afectadas. El aumento progresivo de esta agua representa un riesgo para las escuelas y comunidades de Marichén 2 que durante estos meses han registrado una baja matrícula ante esta problemática. Así expresó la coordinadora de este plantel educativo.
3: Julia Hernández, coordinadora del plantel de aquí de profesor Silverio Reynoso Núñez. Evidentemente nosotros estamos afectados en vista de las aguas del mar que está entrando de nuestra comunidad. Hay poca asistencia de los niños prácticamente de las lomas que vienen de allá. Ellos no pueden estar pasando el agua, sería un peligro.
4: ¿Y cómo están haciendo ahorita con los estudiantes que no pueden venir las clases?
3: Hay poca asistencia. El día de hoy, en cuanto a la estadística que pude ver, pocos niños. Me faltan casi la mitad de la matrícula de la escuela.
4: ¿Cuál es la totalidad de los números de estudiantes de acá de Marichén?
3: 250 niños. El plan es que nosotros tenemos que irnos a otro lugar, en la parte arriba. Que es lo que nos...
1: Esto es lo que viene ocurriendo pues en esta escuela de Marichén 2 en el municipio Guajira del Estado Zulia. Más detalles en nuestra emisión de Punto y Seguimos. Manténgase en nuestra sintonía.
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0: 9:34 a.m.
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0: 9:56.
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0: 10:01 a.m.
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10: 10 de la mañana y 8 minutos.
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1: Hola, hola, ¿qué tal amigos? 10 con 12 minutos de la mañana. Bienvenidas, bienvenidos a la fórmula del día, edición miércoles, mitad de semana. Ya saben lo que sucede los días miércoles. ¿Qué sucede? Uno, dejamos de preocuparnos, ya pasó lo más difícil, el día lunes y martes son de mucho estrés. Ya el miércoles lo que no pasó no va a terminar pasando, no se angustie, no se dé mala vida. Estás en sintonía de la 101.1 FM y hoy lo que vamos a hacer es escuchar buena música y desestresarnos, señores. Para eso nuestro DJ ya tiene organizado una selección musical súper buena. Recuerden que ustedes pueden ayudarlo también, ayúdenlo. Eso es una ardua labor que él tiene de complacer sus paladares auditivos. Si usted quiere algún género en específico, escuchar alguna canción, recuerde que el WhatsApp de la fórmula está activado, 0412-334-4976. Sí, señores, les saluda su amiga de la fórmula Natalie Contreras en compañía del DJ Gabriel y en la dirección el licenciado Juan Carlos Rosales. Iniciamos y esto suena así.

Bueno, sí, señores, The Beat de Piso 21 suena en la fórmula del día. Recuerden que esta programación es hasta las 12 del mediodía y contamos con su fiel compañía, señores. Aquí nos acompañamos entre todos al mismo tiempo que disfrutamos del entretenimiento diario, ¿no? Necesitamos relajarnos hoy miércoles y para eso vamos, bueno, no. Yo dije que íbamos a relajarnos, pero también vamos a estresarnos un poquito pensando, señores, pensando en cómo resolver el tema que tenemos con la inteligencia artificial. Sí, señores, hay aplicaciones que nos pueden hacer la vida muy útil y usted y yo no terminamos de dar con el chiste de cómo utilizarlas. Usted sabe perfectamente que hay una serie de aplicaciones llamada Géminis. También Claude, está también ChatGPT, está Dola y una infinidad de inteligencias artificiales que no son otra cosa que una ayuda para que usted resuelva hasta las tareas que tiene pendiente de su hijo, que usted tiene que pagar para que le ayuden a hacer las tareas. Esa aplicación gratuita en su teléfono le ayuda con todo y usted no sabe usarla. Pasa en las películas, pasa en la vida real, señores, así que hoy aprenderemos miércoles de aroma a utilizar estas aplicaciones, cómo vamos a descargarlas y cómo vamos a darle uso, eso después de este tema musical que viene a continuación.

10:22 de la mañana, bendito Dios. 10:22 en todo el territorio nacional. Estás en sintonía de La Fórmula por Radio Fe y Alegría. 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

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El tiempo sigue avanzando, señores, 10:26. Vamos a escuchar un tema musical mientras esperamos el avance informativo. Sí, señores.

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1: Son las 10:28 de la mañana de este miércoles 24 de junio. Nos vamos a Mérida, allí está nuestro compañero Edelso Gómez. Nos reporta que en esta entidad refuerzan campañas viales para frenar accidentes de motorizados.
2: En los últimos meses, el incremento de los accidentes de tránsito en el estado Mérida, con un preocupante protagonismo de unidades motorizadas, ha encendido las alertas en toda la población. Factores críticos como la falta del uso correcto del casco de seguridad, el desconocimiento generalizado de las leyes de tránsito y la imprudencia al volante continúan siendo las principales detonantes de estos lamentables hechos viales. Ante esta compleja realidad, diversas instituciones competentes en materia de transporte y seguridad ciudadana han sumado esfuerzos para implementar de manera urgente un conjunto de medidas, operativos y despliegues estratégicos en las principales arterias viales de la región. El objetivo final es consolidar una verdadera cultura de respeto, responsabilidad y prevención vial que permita salvaguardar la vida de todos los ciudadanos. Desde Mérida, Edelso Gómez, Radio Fe y Alegría Noticias.
1: Edelso, muchísimas gracias. Los detalles de esta información en nuestra emisión de Punto y Seguimos a las 12 del mediodía. Así que manténgase en nuestra sintonía.
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3: 10:30
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3: Inglaterra y Ghana protagonizaron el cuarto juego de los 47 que se han jugado en el Mundial, que termina sin goles tras empatar a cero en el estadio de Boston en los Estados Unidos. Los dirigidos por el portugués Carlos Queiroz se plantaron para frenar a los europeos, quienes no pudieron marcar pese a tener la posesión de la pelota ampliamente durante el partido y concretar 19 remates frente a tan solo 2 del equipo africano. 4 de ellos remates directos al arco frente a solo 1 del equipo ganés. Con este resultado ambos equipos suman un punto y llegan a 4, dejando abierto el grupo L, y ambas selecciones deberán asegurar su clasificación a 16avos en su última fecha de la fase de grupos.
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0: De la mañana y 36 minutos.
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Ya son las 10:40 de la mañana. Esto es la fórmula del día. Recuerden que hasta el mediodía estaremos contigo debatiendo e informándonos sobre esas inteligencias artificiales, aplicaciones que no sabemos darle buen uso, no sabemos para qué sirve, con qué se come. Y hoy lo vamos a descubrir juntos en la fórmula del día, ¿sí? He creado un top 5 de estas aplicaciones, de la cual vamos a hablar. De las más populares, IAs más populares. En el puesto número 1 está la herramienta ChatGPT. Escuche muy bien. La especialidad de esta función es que él es el asistente todo en uno y automatización, señores. ¿Para quién es útil? Para emprendedores, creadores de contenido, marketing y uso diario. Escuche muy bien. Uso diario. ChatGPT, señores, sigue siendo el rey indiscutible para resolver tareas del día a día rápidamente. Su modo de voz es el más avanzado, permitiéndote conversar con él como si fuera una llamada telefónica. ¿Para qué sirve? Planificar ideas de negocio, responder dudas rápidas, redactar correos diarios, programar códigos básicos y crear imágenes rápidas para redes sociales. Usted se preguntará, ajá, pero ¿será que sí me ayuda a resolver las tareas? La respuesta es que sí. Incluso, señores, incluso se habla de que ChatGPT le ha robado el trabajo a los psicólogos, porque en él también se consultan muchos temas de relaciones amorosas. Cuando usted tiene un conflicto con la pareja, un conflicto con sus hijos, usted le pregunta a la inteligencia artificial qué hacer y te da sugerencias. No te dice exactamente lo que tienes que hacer, pero te sorprendería lo útil que te podría ser, señores. Y en cuanto a las tareas escolares, por aquí nos dice que usar ChatGPT para hacer tareas escolares o universitarias es una excelente idea, pero la clave está en usarlo como un tutor privado de apoyo, como si usted tuviera un profesor ahí en su teléfono, y no como un clon que hace todo el trabajo por ti, no, porque las IAs a veces inventan datos si se sienten acorraladas, algo llamado alucinación, es decir, usted tiene que saber del tema para poder, junto con esta guía, pues, es como quien dice, el burro solamente se echa a andar si usted lo puya bien. Es decir, esta inteligencia artificial no se la sabe toda, usted va guiándolo, va preguntándole, va leyendo, va analizando, y bueno, esta información me parece coherente, me parece exacta, la voy a usar. Pero no se confíe en que todo lo que esté allí, pues, no puede presentar errores, no. Lo cierto es que si estás leyendo un tema complejo de derecho, ciencia, historia y el libro parece escrito en otro idioma, pídele a ChatGPT que te lo traduzca. Sí, te lo traduzca como si fuera para un niño de quinto grado. Y entonces él utiliza esa técnica de explícame como si fuera un niño chiquito, explícame como si fuera una mamá que no sabe nada del tema. Y de verdad que la inteligencia artificial en el acto mismo te hace de forma sencilla, te redacta de forma sencilla con ejemplos de la vida real, como si fueras un estudiante, como si fueras la persona que le sugeriste ser. Entonces, lo que te va a hacer es que te va a estructurar toda esa información bien bonita. Puedes incluso pedirle que te realice un ensayo, una monografía, una exposición. Nárrame la exposición de mi niña sobre las plantas, sobre los símbolos patrios de Venezuela. Tienes que especificar eso, sí, porque si no te manda los símbolos patrios del país de Canadá. Y no queremos eso. Queremos es que se entere en la inteligencia artificial de cuáles son tus peticiones con lujos y detalles. 10:45 y lo prometido es deuda, señores. Ese es el top 1, ChatGPT. Entre las IAs, ¿verdad? 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
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Vamos con música, DJ, y prepárate allí el tema que vamos a sonar. Recuerden que ustedes nos ayudan a través del WhatsApp 0412-334-4976 a sugerir estos temas musicales.

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1: Con 50 minutos de la mañana, saludos a nuestro tercer patrocinante del cual no hemos hablado la mañana de hoy y es Ferro Inversiones Ranzan en el sector de Corocito. 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Bueno, y seguimos con el top 4, escúcheme muy bien, top 4 de la lista de IAS. Aplicaciones de inteligencia artificial y para qué podemos utilizarla. La número 2 en tendencia se llama Claude, señores. Es el modelo favorito de quienes buscan calidad por encima de velocidad. Si odias que un texto suene robótico o falso, Claude es la solución. ¿Para qué sirve? Leer expedientes extensos, crear guiones detallados, pulir la redacción de un documento formal y programar software estructurados en su ventana de trabajo visual. Ven, señores, ¿qué les parece? ¿Qué les parece hasta el momento? ¿Suena complicado? Si supieran que es más fácil de lo que parece aprenderlo a utilizarlo, solamente es cuestión de descargar estas aplicaciones y pedirle que te haga a ver qué es lo que sabe hacer y te darás cuenta de sus ventajas. Incluso, curiosidades de esta aplicación de Claude es que se puede meter en tus correos electrónicos, WhatsApp, depende de los permisos que le des, y él lo que va a transformar es esa información, organizarte, ayudarte con todo lo que tenga que ver con tu gestión diaria del día, tus alarmas, qué tengo yo planificado. Le preguntas, ¿qué tengo yo planificado para el día miércoles? Y esa aplicación te baja y te dice, mira, tienes pendiente a las 8:30 levantarte, a las 9:30 reunirte con tal persona. Ajá, pero revísame en WhatsApp si Laura me escribió alguna vez de un precio del pantalón. Revise y una vez te dice, mira, sí te dijo esto, esto y esto. O sea, es increíble todo lo que puede hacer la inteligencia artificial por nosotros. 10:53, el tiempo sigue avanzándote. Vamos a conseguir curiosidades de los usos que más se le dan a Claude en el número top 2 de esta lista de ranking de las inteligencias artificiales. Y ya volvemos con más.
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0: 10:58.
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1: 11 de la mañana y 3 minutos. 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

señores, 11:07 de la mañana. 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Nuestro WhatsApp habilitado 0412-334-4976. Nuestro programa es hasta las 12 del mediodía. Hoy hablando el tema de las IA, plataformas o aplicaciones de inteligencia artificial que usted y yo debemos conocer y sacarle todo el jugo. ¿Por qué le digo esto? Porque, señores, casualmente le pregunté a una de las IA. Yo sí soy fanática de la IA, se los confieso. Le pregunté sobre qué usos se le puede dar o le puede dar las amas de casa, los estudiantes, los que trabajan en oficina, los choferes, las abuelas y los albañiles a esta aplicación. Y adivinen qué. Me respondió, ¿qué me dijo? Uno, amas de casa, madres de familia. Para quienes gestionan un hogar, la IA es como tener un asistente de organización, nutrición y creatividad al mismo tiempo. Puede crear inventario y cocina. Le tomas una foto, escuche muy bien, a lo que te queda en la nevera, un pedazo de queso, dos tomates y un pollo del día anterior, y le dices, dame tres opciones de cena rápida con esto. Y te sorprenderá los menús que te pueden salir. Te sorprendería de verdad. Otra opción es que le cedas a ella la logística del hogar, a la aplicación. Ayuda a armar la lista del supermercado optimizada por presupuesto o a diseñar un menú semanal saludable para toda la familia. Tú le dices, tengo pollo y carne molida y atún para esta semana. Realízame 7 posibles almuerzos y desayunos y cena con esto. Y tal, te manda todo ese recetario bien chévere y bien organizadito, bien útil para que no te aburras de comer siempre lo mismo. También para las mamitas te ayuda con los proyectos y manualidades. Si tienes que decorar un cumpleaños infantil, hacer una piñata o un recuerdo escolar, le pides ideas creativas paso a paso, moldes o combinaciones de colores. Eso te va guiando, te manda los dibujos de Simón Bolívar a blanco y negro. Te hace toda la vida de Simón Bolívar, esa biografía que era tan difícil y tediosa de realizar. Con esta aplicación, ChatGPT lo hubiese logrado, o también con Claude.

0: estructura de trabajo, te ayuda a armar el índice de una exposición o a corregir la ortografía o a hacer investigaciones bastante difíciles. Esa aplicación te ayuda. Repito, ChatGPT, búsquelo así en la aplicación de Play Store o también Claude. Por último y no menos importante, trabajadores de oficina y emprendedores. Para cualquiera que pase el día frente a una computadora lidiando con papeles, clientes o redes sociales, esto te ayuda a tener una redacción más profesional. Te arma el guión para un video de TikTok, las publicaciones del mes para el negocio, si quieres subir a cada ratico sobre tu tienda, sobre tu negocio, eso te crea allí. Tú dices, quiero publicidad de mi negocio, yo vendo esto, esto, y te saca unas cosas bellísimas. Y también texto para algún flyer, para alguna petición, incluso los currículos vitae, eso también lo hace. Quiero un currículo con mis datos, usted le sube los datos suyos, o cuando se da cuenta, tiene allí ya un currículo hecho gracias a la inteligencia artificial. 11:11, señores, el tiempo sigue avanzando y aún nos queda temas por descubrir, así que vamos a escuchar buena música y al regreso más de La Fórmula.
1: Oye, ojito, ¿tú sabes? Sí, ¿tú me dices? ¿Cómo es eso? ¿Será de queso? ¿Será de carne? No, no, no. Yo creo que allá.

actúas. 11:19 de la mañana, señores. El tiempo sigue avanzando y nosotros seguimos aquí con tu compañía en la 101.1 FM. Hoy miércoles de relajarnos y de aprender cosas nuevas. ¿Qué estamos aprendiendo? No me digan que ni siquiera se han aprendido el nombre de estas aplicaciones. ¿Cómo se llama la primera? A ver, pregunta. No vayan a salir raspados, señores. Dele que usted puede. Ayer hablábamos de la memorización, del poder de la memoria, el poder del cerebro. Dígame que usted se acuerda cómo se llaman estas dos aplicaciones de las cuales hemos estado hablando en esta bonita mañana del miércoles 24 de junio. Sí, señores, se habla de dos aplicaciones, una de ellas ChatGPT y la otra se llama Claude. Se pueden descargar desde su teléfono inteligente entrando a la aplicación de Play Store. Usted pone el nombre de estas aplicaciones y va a ser muy fácil la descarga. Si usted sabe descargar WhatsApp, también puede descargar cualquiera de estas aplicaciones. Y otro de los usos muy interesantes, señores, que le sirve tanto a choferes y transportistas. Sí, para quienes pasan el día al volante y necesitan optimizar tiempos, rutas o cuidar sus herramientas de trabajo, bueno, eso le ayuda al mantenimiento del vehículo. Si el tablero muestra un código de error o el carro hace un ruido extraño, le describes la falla y te da un diagnóstico preventivo antes de ir al mecánico. Le tomas una foto a esa falla, a esa cuestión y te da un diagnóstico, señores. Te muestra, mira, esto está zafado, esto no le sirves por esto, esto se ve negro porque ya el cambio del aceite es necesario. Todos estos datos te lo da la inteligencia artificial. Incluso te puede ayudar a planificar viajes, sí señor. Si viajas a otra ciudad, te arma una ruta con paradas sugeridas para descansar, estaciones de servicio y consejos de seguridad. Te arma todo espectacularmente, señores. Los invito a que prueben estas aplicaciones. También sirve como copiloto de voz. Usando el modo de voz, como el de ChatGPT, el chofer puede ir conversando con la IA para mantenerse alerta, pedirle que le cuente historias, resuma noticias del día o le aclare dudas sin tocar el teléfono. ¿Usted sabe lo que es eso? A veces que la novia se queda dormida porque usted está manejando a las 3 de la mañana. Bueno, la IA no duerme, no descansa. Incluso si usted está solito y en la noche quiere conversar con alguien, la IA es una buena opción. Lo digo por... ¿Por qué? Porque incluso los abuelos y adultos mayores pueden sentir que la IA puede ser una gran compañía, un puente tecnológico fácil de usar. Si usted, si su abuelo sí es más difícil que sepa descargar esta aplicación, descárguesela para que vea cómo va a gozar, cómo se va a entretener utilizándola. Porque allí te ayuda, le ayuda a recordar, organizar horarios de las medicinas, le explica para qué sirve un medicamento, le puede pedir ese abuelito sobre las prendas de vestir, sobre los tejidos, recetas de cocina tradicionales que se le olvidaron. Le puede ir preguntando que la IA le va a ir respondiendo. Le puede hacer recomendaciones de libros, de películas. Y también, a veces los nietos no tienen paciencia para explicar cómo funciona algo moderno. Entonces la IA responde con total paciencia y cariño mil veces la misma pregunta que le haga ese abuelito. Entonces, ahí están las opciones de ChatGPT y Claude como aplicaciones que pueden ser muy útiles y que debemos tener descargadas en nuestro teléfono. 11:23, ¿qué nos tiene preparado el DJ? Cuéntame, DJ. ¿O quieres que le pregunte a la IA qué tema musical deberíamos escuchar hoy? Pero no, ya el DJ tiene todo resuelto. Gloria Trevi suena en la fórmula.

0: 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Vamos con avance informativo y ya volvemos con más de La Fórmula.
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2: 11:28 de la mañana de este miércoles 24 de junio. La organización no gubernamental Justicia, Encuentro y Perdón informó que actualmente tiene documentados 552 personas privadas de libertad por razones políticas en Venezuela. Según su juicio, esta cifra refleja la persistencia de violaciones a los derechos humanos y prácticas que afectan el funcionamiento democrático del país. A través de una publicación difundida en la red social X, la ONG señaló que el número de detenidos evidencia un patrón sostenido de persecución. Además, indica una privación de libertad por motivos políticos. La organización advirtió además sobre la situación de los casos más vulnerables dentro de este grupo. Según el registro de la ONG Justicia, Encuentro y Perdón, al menos 38 detenidos padecen enfermedades graves y enfrentan dificultades para acceder a atención médica o tratamientos adecuados. Asimismo, indicó que 19 de estas personas tienen más de 70 años de edad, por lo que requieren medidas especiales de protección. Justicia, Encuentro y Perdón sostuvo que estas condiciones representan una afectación directa a derechos fundamentales como la salud, la integridad física y la libertad personal. Más detalles de este informe en nuestra emisión de Punto y Seguimos. A esta hora les acompañó Alexander Medina. Manténgase en nuestra sintonía.
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3: 11:30 a.m.
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1: 11:35 a.m.
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11:39, esto es La Fórmula del Día, edición miércoles. Recuerda que hasta las 12 te acompañamos, señores, y aún falta 11:39 en todo el territorio nacional. La pregunta es, ¿ya está listo ese almuerzo? ¿Cómo va? ¿Ese arroz está sequito, está majaretudo? ¿O cómo está quedando? Écheme el cuento, mándeme una foto de ese cardero, a ver. A ver si me antojo, y dígame la dirección de una vez para llegar, porque es que... pues ya hay hambre, señores. Recuerden que nuestro WhatsApp es para compartir también sus gustos musicales, las canciones que quieran sugerir, y es el 0412-334-4976. Gracias a todos los que están en sintonía de la 101.1 FM de Radio Fe y Alegría. 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Bueno, señores, y para cerrar el tema de la IA, usted debe tomar en cuenta lo siguiente. ¿Cuál es lo siguiente que debe tomar en cuenta, señores? Que la IA no es para sustituirnos, no, sino para hacer la vida más ligera. ¿En cuál de los roles que vamos a darle a esta IA, ya sea de profesor, ya sea de albañil? Porque es que si usted es un albañil o es un trabajador de construcción, la IA es excelente para las matemáticas de obra y la resolución de problemas técnicos, señores. Él te puede ayudar a calcular los materiales. Le dices las medidas de una habitación y le pides cuántos sacos de cemento, arena y bloques necesito para levantar una pared de 3x4 metros, y te saca la cuenta exacta para no perder dinero. También te da solución de problemas en obra. Si una mezcla no seca bien, una pared tiene humedad rebelde o no saben cómo nivelar un terreno complicado, le describen el problema a la IA y les da técnicas y trucos de construcción para resolverlo. Entonces, estos son usos prácticos del día a día que podemos aplicar con la IA. minutos de la mañana, el tiempo sigue avanzando y nosotros queremos seguir escuchando buena música. Les cuento que para hoy se pronostica lluvias en la tarde, pendiente con eso. La IA me acaba de informar, señores, me acaba de informar que hay probabilidades de lluvia entre la 1, 2 y 3 de la tarde. Qué interesante, ¿cierto? Si tiene ropa colgada, momento de descolgarla y guardarla. ¿Qué música nos hizo por allí el DJ? Chucky PT, versión Gabriel, nuestro DJ. Dice que nos tiene un tema de San Luis, se acabó.

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1: 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Recuerden que ya la fórmula está cumpliendo su tercer mes de programación. Tercer mes, señores, y los que falta, con el favor de Dios, que nos sigamos conservando aquí en sintonía de la 101.1. Ustedes hacen esto posible. 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Qué buena publicidad me estoy haciendo, ¿cierto? Contáctame al 0412-334-4976. Nada como un miércoles, bonito, mitad de semana, un miércoles casi jueves, casi viernes, casi fin de semana, un miércoles de buena música, donde llevamos, bueno, iba a decir, llevamos rato que no escuchábamos a Raguayana, pero no, aquí se escucha todos los días Raguayana, en la fórmula. Esto es con Manuel Turizo, el tema Inglés en Miami.

Dígame si no suena bien este tema musical en la fórmula. Gracias a todos los que nos sintonizaron. Recuerden que hemos llegado ya a la parte final, señores. Es hasta las 12 del mediodía. Y bueno, ya se acerca entonces la hora de meter los pies debajo de la mesa. La hora del almuerzo se está cumpliendo, señores. Gracias, gracias, gracias por estar en sintonía de la 101.1. Me despido, su amiga de la fórmula Natalie Contreras, en compañía del DJ Gabriel y en la dirección el licenciado Juan Carlos Rosales. Será hasta mañana jueves a las 10 en punto de la mañana en la 101.1. Los espero. Chao, chao.

0: 11 de la mañana y 59 minutos. 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
1: Doce y un minuto de la tarde, saludos para usted que nos acompaña, para usted que está hoy con nosotros en una nueva emisión de Punto y Seguimos, la revista meridiana de la Red Nacional de Radios Fe y Alegría que preparamos para usted hoy miércoles 24 de junio del año 2026, cuando Venezuela conmemora, recordamos, 205 años de la Batalla de Carabobo, donde el ejército patriota liderado por Simón Bolívar, el libertador de nuestro país, selló la independencia nacional frente al Imperio Español en un acontecimiento que además significó, ya más formalmente, históricamente, el nacimiento político de la República. A esta hora le acompañamos y le saludamos como siempre en nombre de todo el equipo técnico y de producción que hace posible este espacio. Ellos son Wirmelis Villalobos en la subdirección de comunicaciones, Anthony Galindo en la producción y programación nacional, también Abelardo Rojas en la producción informativa de este espacio. Desde los controles está Rafael Suárez. En la conducción le saluda Adriana Tobar. Me acompañan también hoy periodistas de Radio Fe y Alegría y estamos todos bajo la dirección de Vidalina Campos.
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1: Hoy en Barquisimeto, vecinos advierten sobre el riesgo inminente de inundaciones ante las próximas lluvias y exigen a las autoridades la construcción de un puente para evitar quedar incomunicados. También, a propósito de las lluvias, los que se espera y lo que nos van dejando, al cumplirse el primer aniversario de la tragedia provocada por la crecida del río Chama, las familias afectadas denuncian que siguen viviendo en la incertidumbre y continúan esperando por las viviendas prometidas por el Estado. También en otras informaciones, el ex alcalde de Cifontes solicita una investigación exhaustiva y transparente para determinar el destino real del mineral extraído del sur de Bolívar.
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1: 12:03 minutos de la tarde, la Secretaría General de la OEA, la Secretaria General de la OEA, expresó este martes su preocupación por el deterioro democrático en Cuba, Nicaragua y Venezuela. El organismo que celebra su Asamblea General en Panamá insistió en la necesidad de restaurar las instituciones democráticas y garantizar el pleno respeto a los derechos humanos en estos países. También pidió la liberación incondicional de todas las personas detenidas por motivos políticos. También la OEA recordó que estas tres naciones forman parte de la comunidad interamericana y que la detención por razones políticas es incompatible con los principios del sistema. El organismo además considera urgente que existan sistemas democráticos que permitan a los ciudadanos expresar libremente su voluntad. La organización también indicó que está dispuesta a acompañar iniciativas para ampliar el espacio democrático, promover el diálogo y respaldar procesos electorales. Sin embargo, también dicen que las soluciones sostenibles deben surgir de procesos liderados por los propios actores nacionales con participación de sectores políticos y de la sociedad civil. El respaldo internacional, dijo también, debe orientarse a apoyar las vías de avance acordadas en cada país.
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1: 12:04 de la tarde, avanzamos para contarles también que el Comité de Postulaciones Judiciales inició ya la fase de entrevistas a los aspirantes a ocupar los cargos vacantes del Tribunal Supremo de Justicia, la Inspectoría General de Tribunales y la Escuela Nacional de la Magistratura. Este proceso se realiza en el Museo Bolivariano en el centro de Caracas, donde hay 4 mesas de trabajo que evalúan a 70 preseleccionados por día. La Asamblea Nacional publicó también el listado de 653 filas correspondientes a 572 personas, de las cuales 561 aspiran a ser magistrados en nuestro país. Recordamos también que el artículo 263 de la Constitución establece que los magistrados deben ser juristas de reconocida competencia, con al menos 15 años de ejercicio de la abogacía o carrera judicial, y contar además con estudios de posgrado en materia jurídica. Desde el pasado 19 de junio y hasta el 3 de julio se podrán presentar objeciones a los nombres anunciados. Sin embargo, medios nacionales también han detectado entre los postulados a personas con vínculos partidistas, protagonistas de escándalos políticos pasados y funcionarios que han estado en otros poderes públicos. También sobre este tema, 15 organizaciones no gubernamentales nacionales e internacionales han exigido que el proceso se ejecute con independencia judicial, transparencia e imparcialidad. Entre ellas están Acceso a la Justicia, Provea, Espacio Público, CEPAS y el Centro de Derechos Humanos de la UCAP. Estas agrupaciones civiles enfatizaron que la designación debe basarse en una evaluación técnica y ética y no en criterios políticos. Recordamos también que este comité va a continuar con las entrevistas en los próximos días para completar la selección de los nuevos magistrados.
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1: En más informaciones de lo que sucede en el marco de la Asamblea General de la OEA, la directora para las Américas de Amnistía Internacional, Ana Piker, aseguró que la política de represión en Venezuela sigue intacta pese a los cambios ocurridos tras el 3 de enero. Esto lo dijo durante un foro en el marco de la Asamblea General de la OEA en Panamá, donde afirmó también que en el país no se ha resuelto la crisis estructural de derechos humanos. Las declaraciones se produjeron en el contexto de esta asamblea, donde la representante señaló que aunque se han liberado a cientos de personas detenidas, aún hay más de 400 ciudadanos sometidos a procesos judiciales por razones políticas. Amnistía Internacional sobre este tema llamó a permitir el acceso a la misión de determinación de los hechos de las Naciones Unidas para que pueda investigar en terreno y renovar también su mandato que termina este año. La organización considera además que estos mecanismos son fundamentales para documentar violaciones, exigir rendición de cuentas y sentar las bases para la verdad y la justicia.
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1: 12:08 de la tarde. Avanzamos también para contarles que Venezuela se alista para lo que podría ser la mayor reestructuración de deuda soberana de la historia. El gobierno interino está a punto de reconocer una deuda externa total de aproximadamente 240 mil millones de dólares, una cifra muy superior a las estimaciones previas del mercado, que rondaban entre los 150 y 200 mil millones. La revelación fue publicada este miércoles en el Financial Times, superaría incluso el caso de Grecia en 2012 y colocaría a nuestro país en el centro de atención de los mercados financieros internacionales. El gobierno nacional contrató a una firma estadounidense para preparar este proceso y en las próximas semanas se va a presentar a los acreedores una actualización completa de la situación financiera junto con un marco macroeconómico que estima el PIB venezolano en torno a los 100 mil millones de dólares. Esto a su vez elevaría la relación deuda-PIB por encima del 200%, un nivel que es considerado insostenible. Venezuela arrastra un default desde 2017 y la deuda incluye bonos soberanos y de PDVSA, préstamos bilaterales de China y Rusia, laudos arbitrales por expropiación y una enorme cantidad de intereses moratorios. El objetivo actual del gobierno interino es cerrar un acuerdo integral con los acreedores antes de que termine el 2026 para normalizar las relaciones financieras con el mundo, reactivar las exportaciones de petróleo y atraer inversión extranjera. Sin embargo, la diversidad de acreedores y la opacidad histórica de las cuentas complican estas negociaciones. Sobre el tema, analistas advierten que una deuda mayor va a implicar recortes drásticos al dinero que el país debe devolver y periodos de gracia más largos, mientras que críticos exigen también una auditoría independiente para determinar la legitimidad de los compromisos. Mientras tanto, para la población venezolana, el éxito de esta reestructuración es clave para cualquier recuperación económica real.
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0: enfrentamiento entre las tropas del ejército realista a cargo del mariscal de campo Miguel de la Torre y las tropas del ejército republicano liderado por el general en jefe Simón Bolívar.
1: Nuestra victoria moral y política es absoluta. Falta consumarla en lo militar. Y esa es nuestra tarea en la sabana de Carabobo. Palabras sagradas como libertad, democracia, república, triunfan aquí y ahora, o el universo entero se sumerge en la oscuridad del despotismo y la injusticia. ¡Rock van fila! ¡Hasta un cero!
0: El ataque inició a tempranas horas, desplegando una destacada estrategia militar que aprovechó el número de tropas republicanas para atacar el flanco derecho y central al de los adversarios. La batalla culminó 5 horas después con la retirada del ejército realista, el cual huyó hasta Valencia y otras latitudes del país en busca de refugio.
1: ¡Nuestra victoria es absoluta!
0: Hoy conmemoramos este victorioso episodio de nuestra historia, que inició el camino a la independencia frente a la corona española, recordando que la tierra que fundaron nuestros antepasados es tierra de libertadores.
1: Quiera Dios y al ganar la paz volvamos a encontrarnos todos en el abrazo de una misma patria.
0: 24 de junio, día de la batalla de Carabobo.

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2: Doce y trece minutos de la tarde, estamos de vuelta con usted en Punto y Seguimos. Nos vamos ya a nuestro primer recorrido con los periodistas.
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2: Iniciamos en Lara, allí vecinos están alerta por una posible inundación y exigen además la construcción de un puente en la zona norte de Barquisimeto. Es la información que nos ofrece hoy Rosender Evíez.
3: Gracias por el contacto informativo. Nos encontramos en la zona norte de la ciudad de Barquisimeto. Específicamente estamos en el paso entre la comunidad de Valle Lindo y Andrés Bello. Aquí, en este lugar, pues los vecinos tienen en este momento una situación de zozobra, ya que llegaron las lluvias y cada vez que llueve este paso se ve interrumpido para su cotidianidad. Vamos a conversar con uno de los vecinos de la zona, nombre y apellido.
4: Mi nombre es Víctor Oropesa.
3: Víctor, cuéntanos qué está pasando exactamente aquí.
4: Tengo aquí ya 39 años viviendo en esta zona y todo el tiempo que viene el tiempo de agua se colapsa los puentes. ¿Por qué? Porque el que limpia los bucos y el que hace el mantenimiento deja la basura ahí y eso se lo trae el agua y tapa la tanquilla. Ah, gracias a Dios que tenemos dos pases de agua ahí, pero son muy angostas. Habría que hacer un puentecito más ancho para que la basura pueda pasar por debajo, si es que es posible, ¿sí? Y eso, bueno, se lo pedimos de todo corazón al gobernador o al alcalde para que haga ese problema, para que haga ese trabajito.
3: Cuéntanos, ¿qué pasa aquí cuando llueve en la comunidad?
4: Bueno, aquí mucha gente se aniega por la acumulación de basura que no deja pasar el agua. Se estanca en las tanquillas estas, pues. Porque por lo menos yo, hacen dos veces que se ha llenado y me ha llegado casi cerca a la casa del agua. Y estos son los que se han negado más. Esta casa se llenó de agua una vez. Full, full, full, full.
3: ¿Cuál es el llamado que hace en nombre de la comunidad de Valle Lindo y Andrés Bello a las autoridades para que vengan, supervisen esta situación e inmediatamente se dé una solución a este problema que data de muchos años?
4: Bueno, yo les pido que vengan, que actúen de inmediato antes que vengan, porque están empezando las lluvias, ¿no? No estén empezando las lluvias antes que se colapse más el agua, que vengan y tomen carta en el asunto y vean lo que les pueden hacer, porque eso es lo que mandan y uno tiene la ayuda personalmente, pero materialmente no la tiene, esa la tiene el gobierno.
3: Bueno, esta es parte de las impresiones de los vecinos de aquí de Valle Lindo y Andrés Bello en la zona norte de Barquisimeto, exigiendo a las autoridades la construcción de un puente para evitar que cada vez que llueva se anieguen.

0: y también todo el sedimento y basura que va llegando a esta zona no se siga acumulando en el sector. Desde Barquisimeto, Rosendre Vies, Radio Fe y Alegría Noticias.
1: 12:16 minutos de la tarde, seguimos hablando de las implicaciones que pueden tener las lluvias, sobre todo cuando hay, pues digamos, no hay organismos y planes concretos también de prevención en este proceso. Se cumple un año de la tragedia que marcó al estado Mérida tras la crecida del río Chama y aún los afectados están esperando por una respuesta del estado para obtener una vivienda. Este es un trabajo que ha hecho Dianibel Dávila desde Mérida.
2: Se cumple un año de la tragedia ocurrida el 24 de junio del año 2025 tras la crecida del río Chama. Las secuelas siguen presentes en varios municipios del estado Mérida. Aquella vaguada provocada por las intensas lluvias generó la crecida de uno de los principales afluentes de la región andina y dejó daños de gran magnitud en varios municipios de la entidad. Entre ellos el municipio Rangel, municipio Santos Marquina, Miranda, Santo Domingo, Campo Elías, Libertador y el municipio Arzobispo Ramos de Lora. Hoy, a un año de la tragedia que marcó a la región andina, muchas de las familias afectadas continúan en condición de refugiadas. Es el caso de la familia Duarte Guerrero, que aún espera apoyo estatal para reconstruir su vivienda.
3: Mi nombre es Nelson Duarte Lobo, afectado por la vaguada. Todavía estamos aquí esperando respuesta porque no tenemos a dónde ir, pues no tenemos una casa y estuvimos en casa solidaria, pero bueno, eso es un problema. Entonces estamos aquí esperando de la respuesta del gobierno. Ahorita cuando creció el río de nuevo, pues tuvimos que salir, menos mal que hay una vecina que nos tendió la mano ahí y pues sí, nos da para por lo menos pasar la noche, que cuando llueve mucho, cuando el río crece de nuevo. Entonces, pues bueno, aquí estamos esperando a ver que Dios primeramente nos ayuden a salir de esta situación.
2: Igualmente señalan que aunque en los primeros días recibieron ayuda con los insumos de primera necesidad como alimentos, medicamentos y artículos básicos, desde entonces no han obtenido soluciones definitivas sobre su situación respecto a la vivienda. Además, un importante porcentaje de las vías principales del estado permanece sin rehabilitación. Los tramos destruidos continúan afectando la movilidad y el acceso de las comunidades que quedaron aisladas tras este hecho. Desde Mérida, Dianibel Dávila, Radio Fe y Alegría Noticias.
1: 12:19 minutos de la tarde, también es información a esta hora que habitantes de la avenida 10 en Sierra Maestra denuncian que el suministro de agua potable en esta zona es irregular. Desde Maracaibo nos reporta hoy Oriana Galué.
4: Habitantes de la avenida 10, Sierra Maestra, parroquia Francisco Ochoa, denuncian una situación irregular en cuanto al suministro de agua potable por tuberías. Explican que este suministro les llega solamente una vez mensualmente, lo cual no les permite abastecerse del servicio correspondiente para todo el mes, por lo que deben optar por invertir diariamente en el llenado de tanques por camiones cisterna.
5: Es una calamidad definitivamente lo que estamos padeciendo los parroquianos acá, al no tener la presencia del agua módicamente. Tenemos el encuentro con el agua casi un poco mensualmente, 35 días. Y se puede imaginar, pues, donde no tenemos donde envasar agua para 30 días, 35 días, ya a los 15 días ya no tenemos agua. Estamos exigiéndole casi a diario, ¿verdad?, clemencia ante los organismos oficiales, en el caso de Hidrolago, ¿verdad?, llamar la atención para que, por favor, den la cara por nosotros y nos hagan llegar, pues, ese servicio de agua.
6: Este sector llega una vez al mes, los últimos de cada mes. Dura 3 días, 4 días, dependiendo. Todos los días, como podrás ver, ahí está la pipa de agua. A lo que se acaba el agua de los tanques, tenemos que comprar una pipa diaria todos los días. Por lo menos en mi casa, que somos 4 adultos y 2 niños. Ahora aquí al lado son 10 personas. Y nada más tienen un solo tanque y lo tienen roto. Entonces están en peor condición que yo. Y así habrá muchas personas también que uno no sabe.
7: El argumento de los camiones de agua Si tú le compras el tanque, te la dejan en 1.200. Si tú vas a comprar una pipa, dos pipas, te la dejan en 1.500. Y el poder adquisitivo, con esa edad, falta económica, nosotros, las personas que somos pensionados, nos da para eso. Porque no nada hacemos que nos envíen 4 días de agua. Y hay, sabemos personas que no tenemos tanto un tanque subterráneo para meter tantos litros de agua, que lo que tenemos es un tanque, dos tanques, nos duran unas 2 semanas, 15 días, y ya nos tenemos que esperar hasta más de un mes para volver a agarrar agua, si no tenemos que comprarla.
4: Vecinos explican que esta situación afecta a su economía familiar, pues el gasto para comprar agua diariamente representa una inversión significativa que muchas veces se les dificulta. Exigen a Hidrolago la pronta respuesta a esta problemática que se ha extendido por más de 2 años. Desde San Francisco, Oriana Galué, Radio Fe y Alegría Noticias.
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1: 12:21 minutos de la tarde, nos vamos a una pausa y a la vuelta tenemos más información.
8: 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Doce y 22 minutos. 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
1: Doce y 23 minutos de la tarde.
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1: Abrimos información en este corte desde Bolívar. El exalcalde de Cifontes exige investigación exhaustiva sobre el destino del oro extraído al sur de este estado. Allí está Francesca Díaz con la información.
12: Hoy, 24 de junio, el equipo de Radio Fe y Alegría se ha trasladado hasta las adyacencias de la Corporación Venezolana de Guayana en el marco de una protesta laboral y nos encontramos al exalcalde del municipio Cifontes, Carlos Chancellor, también expreso político. Señor Carlos, coméntenos cómo está la situación al sur de Bolívar en el marco de este operativo militar que vimos recientemente.
13: Mi presencia aquí es para respaldar a los trabajadores de las empresas básicas, los jubilados, pensionados, desincorporados, toda esa complejidad de situación que está viviendo en esta zona industrial, que en un tiempo fue muy productiva, tuvo buenos beneficios para los trabajadores, y en este momento lo que hay es dolor, tristeza, enfermedades, muerte. Igual situación está ocurriendo en el municipio Cifontes y en el sur de nuestro estado Bolívar, específicamente en los municipios mineros. Aquí producen también minería, hierro, bauxita, todos los otros factores que caracterizan el trabajo de las empresas básicas de Guayana. Las empresas mineras producen oro y sin embargo allá también tenemos la carretera destruida, se va la electricidad 12 horas, 6 horas, 8 horas, más que aquí. Allá tenemos permanentes cortes eléctricos, mientras que las grandes riquezas se van por los caminos verdes, precisamente amparados y respaldados o en sociedad con altos funcionarios de gobierno que tienen testaferros en estas empresas mineras de la zona, que son las plantas de procesamiento con cianuro.
12: En el marco de estas operaciones que se están haciendo al sur, ¿cuál es el llamado que usted haría? ¿Qué hay que tomar en cuenta? ¿Cuál es la realidad que se está viviendo para la gente
13: Hay que realizar una investigación seria de parte del gobierno con una comisión multidisciplinaria que garantice que haya seguridad, que haya justicia de verdad, y que determine qué están haciendo con el oro que sustrajeron de Isidoro, de Minervén. ¿Qué están haciendo con el resto de las plantas de desalinización, por ejemplo, la Domingo Cifontes, ubicada en el Perú, el Callao? ¿Qué están haciendo con el oro que están sustrayendo de las plantas de desalinización que están en El Dorado? Desviadas, que en lugar de cumplir una misión social de resolver problemas de la comunidad, están enriqueciendo a testaferros del gobierno y, por supuesto, a funcionarios de este gobierno de la señora Delcy Rodríguez.
12: Esta es la información que tenemos hasta el momento. Reportó para ustedes desde Ciudad Guayana, Francesca Díaz.
1: 12:26 de la tarde, cambiamos de tema, le contamos también que para los habitantes de San Fernando de la Tercera Edad, sus batallas son por medicinas, mejores ingresos y atención adecuada y oportuna.
14: Este 24 de junio recordamos la batalla de Carabobo a sus 205 años. En San Fernando, los ciudadanos libran otro tipo de batallas que nada tienen que ver con campos de guerra, armas y soldados. Para los señores Fernando Silva y Horacio Hernández, ambos de la tercera edad, cada día debe empujar por medicinas, atención médica oportuna y adecuada, y también por la libertad de expresión.
15: Tenemos que, es una lucha nuestra, pelear, no solamente con el gobierno, tenemos que abrir una batalla con el gobierno, sino con la calidad de vida de nosotros. Nosotros tenemos una calidad de vida de los venezolanos terrible, terrible, que tenemos que, hemos ido ocasionando algunos problemas para poder nosotros resguardar, salvar la situación que hemos atravesado en el, actualmente en el país.
16: Todos los derechos de los venezolanos y quedamos a expensas de los caprichos y de sus políticas. Esa es la batalla más grande. Poco suerte, ningún tipo de medicina en los hospitales, porque cuando a mí me acaban de hacer una intervención quirúrgica de una hernia, una operación realmente sencilla, y ahí le piden a uno de todo, hasta la partida de nacimiento. No se reflejan las 70 toneladas y las 30 toneladas que mandaron el gobierno de Estados Unidos y Brasil. No se refleja en ninguna porque no hay ni algodón.
17: No, la principal ruta ya que tenemos que lograr primero lo que usted está haciendo, la libertad de expresión, que tenía 26 años en silencio este pueblo y los periodistas no se atrevían, tenían prohibido comunicarse con la comunidad. La principal.
14: Otra de las situaciones por las cuales los sanfernandinos deben convertirse en héroes tiene que ver con la mala calidad de servicios públicos como el agua y la electricidad. En cuanto al primero, desde hace 5 días, más de 20 sectores de la capital de Apure quedaron sin el servicio de agua potable. Pero desde Hidroven Regional no hay ningún tipo de información ante una nueva falla que se presenta mes y medio después de la última en el mes de mayo. Desde San Fernando, Alexander Medina, Radio Fe y Alegría Noticias.
1: 12:29 de la tarde, a esta hora repasamos también información de nuestra página web para contarles que la llamada economía plateada está ganando terreno en el país como una nueva forma de entender la vejez, reconociendo a los adultos mayores como actores económicos activos y no como una carga social. Así lo planteó Absalón Davis, presidente de Asomayor, en una entrevista con Radio Fe y Alegría Noticias en el programa Háblame Bajito. Él explicó que este enfoque se basa en la nueva longevidad que plantea la adultez mayor como una etapa de plenitud donde las personas pueden seguir alcanzando metas y aportando a la sociedad después de la jubilación. Este modelo impulsa estrategias vinculadas a la producción, el consumo y la participación activa de este grupo poblacional e incluye también segmentos como el turismo plateado y programas de capacitación para el comercio y los servicios. También en regiones como Europa, Estados Unidos y América Latina ya existen planes de jubilación integrados a políticas que facilitan el acceso de los adultos mayores a bienes y servicios. Sobre este tema, Davis destacó que el adulto mayor es un gran Gran Consumidor y que en el estado de Nueva Esparta ya se impulsa esta iniciativa con el programa Silver Lab. El presidente de esta asociación también mencionó la existencia de una ordenanza sobre economía plateada en el municipio Maneiro, lo que refleja el inicio de un proceso de institucionalización en el país. La economía plateada funciona como un ecosistema en el que interactúan el sector financiero, el sector público, la academia, los empresarios y los propios adultos mayores. El objetivo, dijo Davis, es reconocer al adulto mayor como un consumidor activo y un factor de desarrollo independientemente de su condición social. El detalle de esta información lo encuentra en nuestra página web www.radiofeyalegrianoticias.com. A esta hora, 12:31 minutos, hacemos una pausa.
8: 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Doce y 31 minutos. 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
1: 12:32 minutos de la tarde, es momento de la entrevista del día.
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1: Hoy en nuestro espacio de entrevista le presentamos una conversa de nuestros compañeros del programa De Primera Mano con Douglas Becerra. Él es economista y analista. Habló con ellos sobre el balance económico del semestre de 2026 en nuestro país y los desafíos estructurales que enfrenta Venezuela.
19: Estamos terminando prácticamente el mes de junio. Nos queda una semana para cerrar este primer semestre del 2026. Si tuviera usted que hacer un balance de lo que va de este año en materia económica, en el contexto económico venezolano, ¿qué habría que destacar? Dos, tres aspectos que habría que destacar sobre el resto para entender el momento económico en el que estamos en el país.
20: Y Nadia, se perdió el volumen, para que sepa. No oí completa la pregunta, pero oí la parte del balance económico de lo que va de año.
21: Sí.
20: Bueno, realmente este es un año muy especial por el hecho de que sucedió el 3 de enero, que obviamente va a ser recogido más adelante en la historia como un día trascendental en Venezuela. En general, básicamente lo que ha caracterizado este año han sido las expectativas. Y esas expectativas de un cambio de estructura económica ha movido a toda la economía en todos los sectores. La economía en términos generales está creciendo. Hay una gran expectativa en el área petrolera, particularmente en el Zulia. Una tierra preciosa que conozco bastante bien porque trabajé en PDVSA y bueno, iba frecuentemente al Zulia, a los campos petroleros. Entonces, bueno, se espera se está materializando, por como estaba diciendo, un cambio de estructura. El sector petrolero ha venido creciendo lentamente, pero ha crecido y en general las expectativas son bastante buenas. Lo único que se puede decir ya en forma negativa es que desde el primero de mayo la tasa de depreciación de la moneda se ha venido incrementando. O sea, más o menos a nivel de febrero, la tasa de depreciación mensual de la moneda había estado disminuyendo y llegamos el mes pasado a tener una tasa de depreciación, el mes antepasado a tener una tasa de depreciación del 3% en el mes. En este momento la tasa se está volviendo a incrementar y bueno, este mes tenemos una depreciación acumulada de casi el 11%. Esto está alertando que se están generando brotes inflacionarios. Ese es el mayor indicador de que algo vuelve a estar pasando en la economía que está llevando a un incremento de la inflación. Los verdaderos problemas económicos que nosotros tenemos en Venezuela son dos. Y están estrechamente ligados. El primero es el elemento del financiamiento del Estado. No existen cuentas fiscales publicadas del Estado desde 1916. Y el Estado tiene lo que podríamos denominar un déficit fiscal estructural que condiciona la economía. Dicho de otra manera, el Estado no tiene cómo financiarse y absorbe recursos en la economía. Y el otro problema, el más grave de todos, es la brecha cambiaria. Nosotros tenemos una brecha cambiaria que está alrededor del 30%. Esa brecha nos indica que existe un control de cambio disimulado por parte del Banco Central. Porque lo que está señalando es que los agentes no consiguen divisas al precio que el Banco Central señala. Entonces se van a otros mercados y se genera un mercado negro. Y en la medida que ese mercado negro se amplíe, distorsiona la economía. Y distorsiona la economía porque no sabes cuál es el verdadero valor del bien que más utiliza la economía precisamente, que es el dinero. Nosotros utilizamos en forma cotidiana el dinero, pero no nos damos cuenta que tiene valor. Y ese valor está expresado en el tipo de cambio. Y el hecho de existir una brecha cambiaria distorsiona los niveles de consumo e inversión de toda la economía. Entonces, el Banco Central tiene que hacer un esfuerzo o fijarse como el objetivo desaparecer la brecha cambiaria, porque si no, la economía tarde o temprano va a generar un colapso que nosotros ya tenemos varios en la historia. Entonces el Banco Central tiene que fijarse como objetivo eliminar la brecha cambiaria, independientemente que tenga que absorber costos sociales. Sería mi criterio con respecto a lo que ha pasado y lo que está pasando, los problemas que están pasando.
0: Estos meses, estos primeros meses, profesor, la percepción, usted me ayuda a aclarar términos, por favor, porque no soy economista, pero la percepción sobre Venezuela es radicalmente opuesta a la de el año pasado. El año pasado sobre Venezuela, cuando se hablaba de la economía venezolana en el mundo, en la CAF, en el Fondo Monetario, o se hablaba en cualquier foro internacional, era una expresión de catástrofe. Sin embargo, ahora hablar de Venezuela parece que es como un descubrimiento, una economía que acaban de descubrir, un lugar que acaban de descubrir, unos recursos que acaban de descubrir. Sin embargo, desde que Venezuela anunció la intención de reestructurar su deuda, hoy publica Bloomberg, por ejemplo, que los bonos cayeron a su nivel más bajo en los últimos dos meses. ¿Qué hace que sea tan volátil la percepción sobre Venezuela de antes del 3 de enero, después del 3 de enero y de dos meses para acá vuelve a cambiar la percepción?
20: Sí, bueno, no se han hecho el tema es que la economía no puede hablarse en forma aislada. Particularmente yo prefiero utilizar un término que se denomina ciencia social. Hay una ciencia social que por elementos prácticos nosotros la hemos dividido en economía, la hemos dividido en sociología, la hemos dividido en antropología. Entonces no existe un campo que esto sea exclusivamente económico. Hay un aspecto que está esperando internamente, se está esperando internamente como externamente que se hagan cambios institucionales importantes, particularmente el que tenemos en el tapete son unas posibles elecciones. Entonces, bueno, la economía, la sociedad está esperando que de alguna manera se tenga un cambio institucional claro en Venezuela, y también la comunidad que sirva de base o le dé legitimidad a ciertas acciones que hay que tomar. Con el tema de los bonos, eso es muy delicado. Y en general, porque Venezuela tiene una deuda que no está bien estimada aún. O sea, como te señalé antes, una deuda pública del Estado venezolano que no está bien estimada aún. Como te señalé antes, desde el año 2016 nosotros no tenemos cifras fiscales. Se estima, de acuerdo a estudios serios, que nuestra deuda externa son 170 mil millones. La legitimidad de buena parte de esa deuda puede cuestionarse. Y bueno, se está planteando un refinanciamiento que no está claro. Entonces, bueno, obviamente tienes un mercado extremadamente volátil con respecto a esa deuda, porque tú no sabes exactamente en qué parámetros se va a renegociar y la legitimidad de esa renegociación. Y cualquier cambio da pie a una volatilidad de precio. Entonces, los agentes económicos estarían indicando que va a haber problemas en la refinación de la deuda. ¿Entiendes? De acuerdo a Bloomberg. Por eso cae el precio de la deuda sensiblemente.
3: Economista, hay un punto que usted mencionaba al que quisiera volver, sobre todo por el impacto que esto puede tener en la economía doméstica, en el diarismo de los ciudadanos. Este asunto de un control cambiario que se desmontó a pasos, pero no se terminó de desmontar nunca, en la brecha cambiaria que existe y que influye entre lo que la gente percibe, aunque esté anclado, indexado al tipo de cambio, siempre hay una variación por la devaluación entre lo que se paga o se recibe en salario, inclusive en algunos casos, o en bonos, dependiendo del concepto. ¿Qué habría que hacer? ¿Qué tendría que pasar para que avancemos hacia un mercado de divisas sin controles? ¿Y qué impacto podría generar eso sobre la economía de la gente?
20: Oye, el tema, el ciudadano, él es avisora. Lo digo avisora claramente todo lo que podría pasar aún inconscientemente. En Venezuela, oye, el tamaño de la economía disminuyó ostensiblemente. O sea, nosotros pasamos a tener, nosotros la caída del tamaño de la economía en Venezuela es de al menos 75%. Hemos estado desarrollando un periodo de recuperación, pero la economía está más débil. Está muy débil. La principal víctima de la economía o del descalabro económico que sufrimos fue el salario. Tan es así que el salario, desde el punto de vista de ingreso, desapareció. Básicamente el salario fue sustituido por el concepto de ingreso laboral, que sería salario, que es muy bajo, 130 bolívares, y los bonos. Los bonos no tienen, de alguna manera, formalmente no tienen indexación laboral. Son, como su nombre lo dice, bonos que caen en forma periódica, pero no pertenecen a la estructura laboral. La recuperación del salario, que es lo que más le interesa a las personas, no puede venir hasta que no se unifique el tipo de cambio. Y el incremento del ingreso laboral no va a venir hasta que afrontemos seriamente el proceso de inflación de la economía venezolana, que tiene 40 años. O sea, sé que la lucha contra la inflación puede crear traumas y shock, pero el salario real del venezolano no va a empezar a crecer hasta que se controle la inflación. Es por eso que el Estado tiene que hacer acciones con respecto al origen de la inflación, que es un elemento fiscal. Desde el punto de vista de economía, a la inflación se le denomina impuesto inflación, porque la inflación es un impuesto, es una manera de financiarse el Estado, que distorsiona básicamente todas las estructuras económicas. Entonces, el Banco Central, que es el principal ente, o que es el principal ente que tiene la responsabilidad con respecto a la inflación, y ha hecho muy mal trabajo desde hace más de 40 años en el control de la inflación, tiene que encarar realmente la lucha contra la inflación. Y la lucha contra la inflación empieza sincerando el mercado de cambio como punto inicial para empezar a lograr equilibrios macroeconómicos.
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1: 12:46 minutos, control de la inflación pareciera ser definitivamente ese factor determinante para pues mejores momentos económicos para el país, para ese ansiado salario que pues sea finalmente un salario que nos alcance para cubrir nuestras necesidades básicas, un salario que nos permita tener pues una alimentación digna, una educación digna, acceso a servicios de calidad. 12:47 minutos, luego de esta entrevista con Douglas Becerra, que repetimos, han hecho nuestros compañeros del programa de primera mano, hacemos una pausa y volvemos al recorrido por las regiones.
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21: Doce y 47 minutos.
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1: Doce 47 minutos de la tarde, estamos de vuelta en Punto y Seguimos.
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1: Seguimos hablando del salario, las peticiones de diferentes sectores del país, en este caso desde Caracas, nuestro compañero Edwin Rodríguez nos cuenta que Fetra Salud rechaza la propuesta de reformar la Ley Orgánica del Trabajo para poder mejorar los salarios.
22: El secretario ejecutivo de la organización sindical Fetra Salud, Pablo Zambrano, rechazó categóricamente la propuesta de Jorge Roy, quien es integrante del Consejo de Administración de la OIT, de reformar la Ley Orgánica del Trabajo ante las dificultades económicas que vive el país y lo complicado que es aumentar el salario. Así lo expresó Zambrano en exclusiva para Radio Fe y Alegría.
23: Lo que dice Jorge Roy, tenemos que simplemente rechazarlo categóricamente, porque los empresarios fueron los que propusieron que se congelara el salario en el año 1992. Ahora, ¿qué prestaciones sociales están pagando los empresarios del 2022 por acá cuando ellos tienen totalmente el ingreso bonificado? O sea, lo están pagando. ¿Cuál es el peso que le representa para aumentar el salario? En el año 98, cuando se hizo la modificación de la ley, que se estableció otro sistema y otro régimen de prestacional, en este caso de prestaciones sociales, prometieron que se iba a establecer también un sistema de seguridad social, lo cual no se cumplió, y según el nuevo sistema le iba a generar un gran ahorro a los trabajadores, lo cual nunca existió, y 12 años después el sistema de la retroactividad es devuelto por el propio presidente Chávez.
22: Zambrano dijo a Jorge Roy que cómo va a reformar lo que no cumple en el área laboral como empresario.
23: Entonces simplemente lo rechazamos, creemos que es cuestión de voluntad política. Nosotros no aceptamos modificaciones a la ley porque una de las cosas que decimos, pues, ¿cómo tú vas a reformar lo que no cumple? Comienza a cumplirlo y realizamos una propuesta que esté bajo el esquema de la progresividad, que es un derecho universal, pues la progresividad de los derechos, y aquí en Venezuela eso se ha ido violentando.
22: Es la información desde la ciudad de Caracas, Edwin Rodríguez, Radio Fe y Alegría Noticias.
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1: A principios de semana reportábamos un accidente en o accidentes durante el fin de semana en Mérida, accidentes que han dejado lamentablemente víctimas fatales. Hoy nos cuentan también que en esta localidad refuerzan campañas viales para frenar accidentes de motorizados. El Delso Gómez nos tiene la información.
5: En los últimos meses, el aumento de los accidentes de tránsito en el estado Mérida, en los cuales se han visto involucradas unidades motorizadas, ha generado una nueva alerta en la población. La falta del uso correcto del casco, el desconocimiento de las leyes de tránsito y la imprudencia al volante son factores que incrementan estos hechos viales. Es por ello que instituciones como la Oficina de Atención al Motorizado han venido implementando diversas medidas para disminuir estos índices negativos. Así lo dio a conocer su directora Gabriela Márquez.
6: Este plan busca regularizar al sector de dos ruedas, incentivar la seguridad ciudadana y consolidar las campañas de educación vial, a que respetes las leyes de tránsito terrestre, a que respetes el rayado peatonal.
5: La finalidad primordial de estas campañas es la disminución drástica de los accidentes y la concientización profunda de quienes circulan por las vías, promoviendo una cultura de respeto, responsabilidad y prevención ciudadana para salvaguardar la vida de quienes circulan por la entidad. Desde Mérida, Edelso Gómez, Radio Fe y Alegría Noticias.
1: Al cierre le contamos también que en Machique se están realizando una nueva edición de la Expo Interactiva de Educación Sexual Integral, una actividad, una iniciativa que busca reducir las cifras de embarazos a temprana edad a partir de actividades lúdicas.
7: El Fondo de la Población de las Naciones Unidas ha puesto en marcha una innovadora expo interactiva sobre la educación sexual. En la población de Machiques se dio inicio a la inauguración de esta expo interactiva.
24: María Frascarella, en representación del equipo de UNFPA a nivel nacional, la expo interactiva ACE 2026 es una estrategia novedosa que queremos compartir y de hecho hacer el lanzamiento a nivel regional en el municipio Machiques, quien demostró a través de las implementaciones pasadas una disminución significativa en la tasa de embarazo, ¿no? Esta actividad a través de la lúdica, a través del juego, es una actividad que van acompañada también de 2 horas de formación por cada grupo de estudiantes que pasa a ver la interacción. Con esta expo en el espacio de lo que es el programa Hablemos Claro, es una prosecución, ¿no?, de estrategias que se vienen desarrollando. Queremos reforzar esto a través del juego y de la lúdica en los adolescentes y en las familias.
7: La expo interactiva se mantendrá en el municipio durante 65 días hábiles y se extenderá en las diferentes parroquias. Es importante resaltar que también la Asociación Barí de Venezuela y el IPASME contará con esta actividad en pro de educar a adolescentes y jóvenes en materia de educación sexual. Desde Machiques, reportó Frenis Gómez para Radio Fe y Alegría Noticias.
1: 12:54 minutos de la tarde. Para cerrar, le contamos que el Alto Comisionado de las Naciones Unidas para los Derechos Humanos, Volker Türk, presentará este viernes una actualización sobre la situación en Venezuela ante el Consejo de Derechos Humanos en Ginebra. La intervención, que forma parte del periodo 62 de sesiones, irá seguida de un diálogo interactivo con los Estados miembros. Organizaciones de la sociedad civil advierten también que pese a los cambios políticos en el país, la maquinaria de represión sigue activa y el Estado no ha cumplido ninguna de las más de 180 recomendaciones emitidas desde 2019. La sesión de este viernes es clave para incidir en los Estados miembros que tienen en sus manos el poder del voto para asegurar la continuidad de los mecanismos de monitoreo. Las organizaciones hicieron un llamado a visibilizar o hicieron un llamado a los medios para contrarrestar la narrativa oficial y visibilizar los testimonios de las víctimas. Insisten también en que la misión internacional independiente y el monitoreo de la oficina del alto comisionado son fundamentales para presentar evidencia, acompañar a las víctimas y evitar la normalización de la represión. 12:55 minutos de la tarde, nosotros hacemos una pausa hasta mañana en la emisión de Punto y Seguimos. Trabajamos a esta hora para usted con Wirmelis Villalobos en la subdirección de comunicaciones, estuvo también Anthony Galindo en la producción y programación nacional, Abelardo Rojas en la producción informativa de este espacio. Desde los controles nos acompañó Rafael Suárez, en la conducción se despide Adriana Tovar, me acompañaron también periodistas de Radio Fe y Alegría en diferentes puntos del país y estamos todos bajo la dirección de Vidalina Campos. Que tenga usted una feliz tarde, un provechoso almuerzo, si está de feriado y descansando, pues que tenga un descanso reparador y nos encontramos nuevamente mañana a las 12 en nuestra cita diaria de Punto y Seguimos.
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21: Doce y 56 minutos.
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0: 12:58. Un 24 de junio, pero de 1821, el campo de Carabobo se vistió de gloria para dar lugar al enfrentamiento entre las tropas del ejército realista a cargo del mariscal de campo Miguel de la Torre y las tropas del ejército republicano liderado por el general en jefe Simón Bolívar.
1: Nuestra victoria moral y política es absoluta. Falta consumarla en lo militar. Y esa es nuestra tarea en la sabana de Carabobo. Palabra sagrada como libertad, democracia, república, triunfan aquí y ahora, o el universo entero se sumerge en la oscuridad del despotismo y la injusticia. ¡Vox Vampira! ¡A Caucero! ¡Atención!
0: El ataque inició a tempranas horas, desplegando una destacada estrategia militar que aprovechó el número de tropas republicanas para atacar el flanco derecho y central al de los adversarios. La batalla culminó 5 horas después con la retirada del ejército realista, el cual huyó hasta Valencia y otras latitudes del país en busca de refugio.
1: ¡Nuestra victoria es absoluta!
0: Hoy conmemoramos este victorioso episodio de nuestra historia, que inició el camino a la independencia frente a la corona española, recordando que la tierra que fundaron nuestros antepasados es tierra de libertadores.
1: Quiera Dios y al ganar la paz, volvamos a encontrarnos todos en el abrazo de una misma patria.
0: 24 de junio, día de la batalla de Carabobo.

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buenas tardes. Sean bienvenidos a una nueva edición del programa En Este País, a través de esta, la señal nacional de Radio Fe y Alegría en toda Venezuela. A esta hora de la tarde les saludamos en nombre de todo el equipo técnico y de producción. En el control técnico y la producción de este programa está Yosimar Pereira. En la subdirección de comunicaciones, Wilmelis Villalobos. En la coordinación de producción y programación nacional, Anthony Galindo. Y en la conducción de este espacio, que les habla y les acompaña a esta hora de la tarde, Rosender Evies. Como todos los días, de lunes a viernes, de 1 a 2 de la tarde, les acompañamos por acá en la señal nacional de Radio Fe y Alegría, en el programa En Este País, para hablar de emprendimiento. Y bueno, hoy no será la excepción. Hoy seguiremos abordando de diferentes enfoques y puntos de vista sobre el emprendimiento. Además, le recordamos que hoy es 24 de junio, día de la batalla de Carabobo. La batalla de Carabobo, que conmemora el triunfo decisivo del ejército patriota liderado por nuestro libertador Simón Bolívar, el cual selló la independencia del país. Y bueno, en este día le recordamos que igualmente estamos acompañándoles en vivo, en directo y en caliente para todos ustedes, todo el equipo técnico de producción de Radio Fe y Alegría, en toda la oferta comunicacional que ofrecemos diariamente y también hoy en este día feriado nacional. Un saludo para todo el ecosistema emprendedor venezolano, para nuestros oyentes, los de Radio Fe y Alegría, que constantemente se conectan y están allí con nosotros. Recuerden que estamos en las redes sociales, somos @ En Este País Radio, @ Radio Fe y Alegría. Y también ponemos a su disposición nuestra mensajería de texto y el WhatsApp para que reporte usted la sintonía, el 0424-555-3146. También puede hacer preguntas a nuestra invitada del día de hoy o abordar o emitir su opinión a propósito de los temas y los contenidos que vamos a presentar en el día de hoy en el programa En Este País. Comenzamos con la frase del día. Una frase dirigida y dedicada a los emprendedores. La frase del día dice lo siguiente: la mejor razón para iniciar una idea de negocio es que ésta tenga sentido. Sentido para crear un producto o un servicio que la sociedad necesite y de esta forma hacer un mundo mejor. Esto lo dijo Gui Kawasaki, empresario, inversionista y desarrollador de la marca Maxington. De esta manera comenzamos el programa En Este País, recordándoles que y compartiendo con todos ustedes el menú de esta tarde. Hoy estaremos conversando con Jocelyn Rodríguez, comunicadora social, mentora de discursos y oratoria, además directora de TEDx Santa Rosa en Barquisimeto. Hoy abordaremos el tema la voz como activo elemental de todo emprendedor. ¿Acaso usted creía que la voz no es importante a la hora de emprender? Bueno, la respuesta es sí. Pero las razones y los motivos por las cuales sí, los va a compartir con nosotros nuestra invitada del día de hoy. Hoy también estaremos compartiendo el noticiero emprendedor de iniciativas que van surgiendo en el país para seguir fortaleciendo el ecosistema emprendedor venezolano. De esto y otros temas estaremos abordando hoy el programa. Por lo pronto comparto con todos ustedes tres notas destacadas que tienen que ver con la economía, pero el impacto seguramente, o estamos seguros de que tendrá un impacto en el emprendimiento. En primer lugar, les cuento que Delcy Rodríguez señaló que hay un registro de nuevos comercios en el país, o en otras palabras, dijo que registro de nuevos comercios en el país se incrementaron en un 147% durante la inauguración del Congreso Mundial de Retailer 2026. La presidenta encargada de Venezuela afirmó que el consumo nacional incrementó hasta un 28% en el primer semestre de este año 2026, esto con respecto al periodo del año 2025. Dijo que en lo que va del año 2026, el registro de nuevos comercios en el país incrementó hasta en un 147% y el registro de nuevas marcas aumentó en un 49% con respecto al 2025. Durante la inauguración del Congreso Mundial de Retailer 2026, Rodríguez desglosó que el país
registró o registra actualmente unos 1.600 supermercados y 73 hipermercados, así como también una red de 6.000 farmacias. La mandataria interina se aseveró que durante el primer semestre de este año, el consumo en el país reportó un alza interanual del 28% y que el 90% de los productos que existen actualmente en los anaqueles son de fabricación nacional. Apuntó que la red estatal de distribución de alimentos aporta el 37% del suministro en todo el país. Y finalmente, Calixto Ortega, quien es el vicepresidente de Economía, comentó que los datos de producción del segundo semestre o el segundo trimestre de este 2026 anticipan un crecimiento y una actividad positiva para el país. Esto de cara al próximo semestre, que va desde julio hasta el mes de diciembre. Esperamos que así sea. Seguimos con más información. A esta hora consulto el portal web especializado en economía, banca y negocio. Hoy trae una nota de Cavidea señalando que la industria nacional de alimentos ha aportado 32.000 millones de dólares al PIB. Escuche bien, durante la inauguración de este Congreso Mundial de Retailer 2026, el presidente de Cavidea, Juvenal Arbeláez, destacó que la producción nacional de arroz incrementó hasta un 29% en el primer semestre de este año. Dijo que se han aportado unos 32.000 millones de dólares al Producto Interno Bruto del país. Durante el Congreso, organizado por la Asociación Nacional de Supermercados y Autoservicios, ANSA, Alberaje ofreció cifras de producción del primer semestre de este año, destacando el incremento interanual del 29% de la

0: nacionales exploran el mercado venezolano para instalar supermercados aquí en el país. El grupo Francés Casino es probablemente una opción y ha sido contactado para manifestar su interés en venir a Venezuela. Sostuvo que una cadena llamada D1, de origen colombiano, también estaría interesado en venir a Venezuela a explorar mercados. Además dijo que igualmente se considera que abrir alrededor de 60 supermercados en Venezuela podría dar una buena oportunidad de empleo, oportunidades de competencia con respecto al precio. Y bueno, interesante todo esto que se está dando y todo lo que va surgiendo a propósito de este Congreso Internacional de Retail 2026. Vamos a la pausa, la primera en el programa en este país, a esta hora, 1:13, en este miércoles 24 de junio de este año 2026. Ya regresamos con la entrevista del día de hoy.
1: 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Y 13 minutos.
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0: Así es, estamos de vuelta con más del programa En este país a través de la señal nacional de Radio Fe y Alegría en toda Venezuela. A esta hora, más de 20 emisoras conectadas. A usted que nos escucha, gracias por conectarse con nosotros en este miércoles 24 de junio de este año 2026. Estamos en vivo acompañando.

0: acompañándoles con contenidos asociados al emprendimiento. Ya en nuestro primer segmento, pues compartiendo noticias que tienen que ver con economía y que impactan directamente en el mundo del emprendimiento. En este segmento tenemos el coworking del día, así que presentamos nuestra entrevista.
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0: Así es, este coworking también es para ti. Bueno, y ya estoy sentado a la mesa con mi invitada de la tarde de hoy. Con nosotros está Jocelyn Rodríguez. Ella es comunicadora social, mentora de discursos y oratoria y directora de TEDx Santa Rosa en Barquisimeto. Muy buenas tardes, Jocelyn Rodríguez. Un placer y un gusto que nos acompañes en esta tarde en el programa En Este País. ¿Cómo estás?
2: Gracias a Dios, gracias por la oportunidad nuevamente de estar con toda tu audiencia y de compartir todos estos conocimientos con todos los que te están escuchando.
0: Gracias a ti por aceptar nuestra invitación hoy para hablar de un tema que seguramente algunos dirán, ¿y qué tiene que ver esto con el emprendimiento? Bueno, presento el tema de hoy. Hoy hablaremos de la voz como activo elemental de todo emprendedor. ¿Usted considera que la voz no es importante a la hora de emprender? Bueno, hoy les traemos información y también experiencia de lo que significa la voz y de la importancia que tiene como un activo elemental de todo emprendedor. Jocelyn, cuéntanos de efectivamente por qué la voz es un activo elemental en todo emprendedor.
2: Sí.
0: Cuéntanos por qué la voz es un activo elemental en todo emprendedor.
2: Ok, la voz principalmente, Rosender, es un milagro que acontece todos los días. Pensamos que la voz se produce directamente en nuestras cuerdas vocales, pero no es así. En nuestras cuerdas vocales se produce un zumbido que a través del aire que sale de nuestros pulmones se convierte en el sonido. Es un ruido zumbido que se convierte en un sonido cuando entra a nuestra boca, a nuestra caja bucal, ¿no? Y es un milagro de todos los días, es una bendición tener una voz única, porque es como una huella digital, no se parece a ninguna de otra voz, de otro compañero, de un familiar. Pueden tener tonalidades similares, pero nuestra voz es única. Por lo tanto, es un don que debemos apreciar, que debemos valorar. ¿Y por qué comienzo con esto, Rosender? Porque muchas veces, y lo he escuchado, decimos, es que no me gusta mi voz. Entonces tenemos altas expectativas. El emprendedor piensa que tiene que tener o desarrollar una voz como un profesional de la radio, de la televisión, un orador de gran trayectoria. Y no, principalmente hay que reconocer y valorar este don que se nos ha dado, que es un milagro del día a día. Cuando nos vamos de este mundo, pueden encontrar nuestros huesos, pueden encontrar incluso nuestra ropa, pero cuando dicen dónde está la voz, no la consiguen. Porque es algo que ocurre día a día en nuestro ser. Entonces, principalmente reconocerla y valorarla, no ser autocríticos con tanta severidad con nuestra voz, sino buscar más bien la manera de poder entrenarla, de poder educarla. Y aquí entro en materia, y es que tenemos que tener la responsabilidad y el compromiso de entrenar nuestra voz, porque se convierte, Rosender, como tú lo dices, en ese activo elemental de nuestro emprendimiento. Es la voz de nuestro emprendimiento. Nuestro emprendimiento representa nuestra esencia, lo que el talento que nosotros tenemos y que queremos compartir a los demás. Pero ese talento y eso que nosotros hemos convertido, desarrollado en un emprendimiento, no se comunica solo. Podemos colocar un texto, muy bien, podemos colocar un flyer, la gente lo va a ver, pero nuestra voz va a darle personalidad a ese emprendimiento. Entonces, como emprendedor, yo puedo desarrollar alguna técnica fundamental o alguna técnica que me permita proyectar mejor el conocimiento, el concepto, la filosofía de mi emprendimiento. Sí es posible. ¿Qué tenemos que hacer? Primero, no colocarnos altas expectativas. tenemos que ser principalmente auténticos en la manera de comunicarnos. En segundo lugar, no compararnos, no tenemos que compararnos con la voz de otras personas. Y en tercer lugar, asumir con madurez y asumir con responsabilidad nuestra formación. ¿Cómo podemos formarnos? Bueno, principalmente ahorita, Rosendel, tenemos mucha información al alcance de nuestras manos. Tenemos internet, tenemos el YouTube, tenemos las redes sociales, tenemos la inteligencia artificial que nos puede orientar, que nos puede dar una guía para nosotros encaminar esa educación vocal que necesitamos, ¿ok? ¿Qué necesitaríamos para comunicar bien? Principalmente una voz clara, una voz proyectada, una voz enérgica. Cuando vamos a un escenario, cuando vamos a las redes sociales, es importante hablar con un nivel óptimo de energía, porque si yo hablo con una voz suavecita, que se va apagando, que va poniéndose lenta, entonces eso no capta la atención de nuestro público. Muy bien, podemos tener un mensaje extraordinario, pero si no le doy esa impresión de emoción con mi voz, porque mi voz lo que va es a transmitir emoción en cada una de las palabras que pronuncio, entonces no vamos a captar la atención del público. Y sabemos que todo emprendedor que hace, Rosender, vende, ¿verdad? Vende una idea, comparte el conocimiento que tiene a través de su emprendimiento, pero lo hace a través de su voz. Y muchas veces, por criticarnos, por ser muy, muy duros con nosotros mismos, entonces nos quedamos en el silencio, Rosender, y esto no lo podemos permitir.
0: Es muy importante, Jocelyn Rodríguez, decir que la voz no solo es un medio para transmitir una idea, que para mí es la base para transmitir ideas, pero la voz también hay que descubrir, o los emprendedores tendrían que descubrir, que es un activo rentable y una herramienta importante a la hora de la persuasión, para hacer que tu idea de negocio sea poderosa, sea efectiva, tenga un impacto satisfactorio en el ecosistema social, digamos, y en la realidad de las necesidades que tiene la gente o de los problemas que necesita resolver y que el emprendedor puede darle una solución. Lo cierto es que he descubierto que en el ecosistema donde nos movemos, mucha gente ha perdido la atención. Y bueno, tener una voz con un tono, una claridad y una seguridad podría darme elementos que hagan que mi producto, mi servicio sea más conocido, que sea lo mejor presentado. Cuéntanos de esa importancia que tiene la voz para efectivamente hacer más rentable y además lograr los objetivos que me propongo a la hora de ofrecer un producto o un servicio.
2: Por supuesto, Rosender, gracias por esa pregunta. Un atleta de pronto nace con ese deseo de convertirse en un gran jugador, ¿no? Pero simplemente el deseo y ese talento nato no lo lleva a los altos niveles de

0: tema La Voz como activo fundamental de todo emprendedor.
1: ¿Aló, me escuchas?
0: Sí, tuvimos una fluctuación y perdimos de momento la conexión.
1: Perfecto, te hablaba de que lo veo desde el punto de vista, poniendo la analogía de un atleta. Para que un atleta llegue a altos niveles de competencia, tiene que desarrollar habilidades, tiene que invertir tiempo, esfuerzo y dedicación para poder desarrollar esas habilidades que lo van a hacer extraordinariamente competitivo. Entonces, como emprendedores, nosotros tenemos que desarrollar muchísimas habilidades, pero una importante es trabajar nuestra voz, desarrollar nuestra voz, su tono, su proyección. Entonces, ¿cómo lo podemos hacer? A través de ejercicios prácticos del día a día. Y uno de los más prácticos, Rosender, es tomar un libro, leerlo en voz alta y comenzar a hacerle pausa, comenzar a hacer entonación, respiraciones, pero mucho mejor si hacemos esa práctica con el texto que tiene que ver con nuestro servicio, con nuestro producto, con el concepto de nuestro emprendimiento e ir ganando confianza. Entonces, es a través de la práctica que un emprendedor va a tomar más confianza y más naturalidad al momento de expresar lo que va a hablar de su emprendimiento. Y como bien lo decías, una voz educada va a desarrollar un tono de voz adecuado, ¿ok? Generalmente, y lo sabemos nosotros que somos comunicadores, la voz grave siempre va a ser más agradable al oído, ¿ok? Esto se puede entrenar, sí. Esto se puede hacer a través del tiempo, a través de la práctica. Podemos buscar un tono ligeramente grave porque esto relaja más el oído de la audiencia y se escucha como con más calidez e incluso seguridad que una voz muy alta y muy aguda. Muy bien. Que es importante también al momento de hablar, ya sea a través de las redes sociales o de pronto fui a una actividad de networking o una expoferia donde tengo que hablar de mi emprendimiento, es importante que tengas, además de una voz ligeramente grave, que puedas usar un ritmo adecuado y generar pausas, ¿ok? Una pausa es que puedas hablar una línea y puedas hacer una pausa intencional, darle fuerza a una palabra y continuar. Esto le va a dar un poco de dinamismo a lo que estás hablando y lo va a hacer dinámico y que no sea monótono, ¿ok? Porque si escucho a una persona que está hablando de una manera monótona, sin hacer una pausa, sin hacer una inflexión, pues esto me genera así como un poquito de no me genera atención. Y lo otro que lo decía al principio, Rosenda, es muy importante, es el volumen y la proyección. Cuando estamos nerviosos, generalmente nuestro cuerpo está allí en una sensación de alerta y nuestra respiración es como que se agita. Entonces, si yo no tengo un control de mi respiración, el volumen de mi voz va a bajar porque la respiración es el motor de la voz. Entonces, si está todo allí descontrolado y no manejo el volumen de mi voz, pues se va a escuchar mi voz muy, muy pasito. Entonces, todas estas cosas nosotros las podemos desarrollar a través de prácticas. Como les dije, a través de las redes sociales hay mucho contenido con lo cual yo puedo practicar. Mira, con que hagas un ejercicio diario, con que puedas entrenar tu voz y puedas darle, o sea, el respeto y la dignidad que merece, porque ella comunica el valor de tu emprendimiento. Yo sé que se pueden alcanzar muchísimas cosas y es algo que no podemos dejar desapercibido, ¿ok? Así como alguien quiere aprender de oratoria, quiere aprender de finanzas, quiere aprender de ventas, quiere aprender de modelo de negocios, es muy importante también que un emprendedor prepare su voz, ese milagro que tiene ya inmerso dentro de sí, que la prepare para comunicar con excelencia, con proyección y con fuerza todo ese emprendimiento que está representando.
0: Buenas recomendaciones nos estás dando, Jocelyn. Quisiera que te quedaras un rato más con nosotros. Nos corresponde ir a esta hora a una pausa para un avance informativo de Radio Fe Alegría Noticias, pero quisiera conversar luego de la pausa y preguntarte cómo los emprendedores pueden entrenar su voz para convertirla en un activo elemental del emprendimiento, entendiendo que más allá de los cuidados que ya nos has dado, de la voz y de las técnicas que nos has presentado, pues creo que es clave potenciar la marca vocal. Es decir, que tus clientes conozcan la marca vocal de la persona que es la imagen, digamos, sonora de la marca que tú estás representando como emprendedor. Quisiera que habláramos de eso luego de la pausa. Por lo pronto vamos a ir un avance informativo de Radio Fe y Alegría y ya regresamos para seguir conversando con Jocelyn Rodríguez, comunicadora, mentora y directora de TEDx Santa Rosa en Barquisimeto. Ya regresamos.
2: 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Una y 31 minutos. 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
1: Reportamos desde nuestra sala de redacción. Les contamos que tras una reunión para analizar la compleja situación de Venezuela, la Plataforma Unitaria Democrática expresó su disposición a contribuir a los esfuerzos para lograr una transición pacífica y ordenada en el país conforme al plan establecido por Estados Unidos para Venezuela. La coalición de partidos de oposición emitió este pronunciamiento 5 días después de que Estados Unidos enviara a la dirigente opositora Dinora Figuera a Caracas tras 8 años de exilio para comenzar un proceso de negociación con el Parlamento venezolano controlado por el diputado Jorge Rodríguez, hermano de la mandataria encargada Delcy Rodríguez, con el fin de acelerar la transición. La plataforma dijo también que se reunió este martes para hacer un profundo análisis de la situación nacional y de las oportunidades para avanzar hacia una solución democrática. Además, evaluaron la situación de los detenidos por razones políticas. También agregaron que Venezuela demanda unidad, responsabilidad y visión de futuro. Más detalles en nuestra próxima emisión informativa. A esta hora les acompañó Alexander Medina. Proseguimos en este país.
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4: Estamos de regreso con más del programa En Este País a través de la señal nacional de Radio Fe y Alegría. A esta hora conversando con Jocelyn Rodríguez, comunicadora social, mentora de discursos y oratoria, además directora actual de TEDx Santa Rosa en Barquisimeto. Hoy hablando de la voz como un activo elemental de todo emprendedor. Y recuerda, tú, amigo emprendedor, que la voz no es solo el medio para transmitir una idea. La voz es tu activo más rentable y la herramienta de persuasión más poderosa que tienes en tu idea de negocio. Si no lo había descubierto, bueno, hoy te lo estamos dando a conocer. En este ambiente que tenemos, donde más de uno está disperso o su atención quizás es escasa, tu tono de voz, tu claridad y tu seguridad determinan si tus clientes o aliados están conectando con tu visión o con tu idea de negocio. Es muy importante esto. Y bueno, Jocelyn Rodríguez, te preguntaba en el segmento anterior, para seguir esta conversación, ¿cómo los emprendedores pueden entrenar su voz para convertirla en una voz marca y seguir siendo o teniendo un activo elemental a la hora de emprender?
5: Ok, Rosender, gracias. Para continuar, voy a hablar de 4 puntos específicos para que entonces el emprendedor pueda desarrollar esa voz de marca y pueda sentir confianza, porque al momento de hablar creo que lo mejor que nos puede pasar es que sintamos confianza en lo que estamos transmitiendo y en lo que estamos comunicando. al momento de hablar, sería ideal que nosotros podamos disfrutar y sentirnos contentos en lo que estamos compartiendo con otras personas, porque estamos hablando de nuestro emprendimiento y la voz, o sea, viene a vivificar todo ese contenido que vamos a transmitir a otras personas. Entonces, ¿de dónde podemos comenzar, Rosender? Primero, conocer nuestra voz. Bien, decía al inicio, o sea, no ser tan críticos con nosotros mismos, conocer cuáles son las características de nuestra voz, porque, o sea, una voz de marca no es una impostación o no es simplemente una copia de otra persona, o sea, una voz de marca es algo único, algo que nos caracteriza a cada uno de nosotros. Entonces, ¿cómo podemos hacer para comenzar a conocer nuestra voz? Bueno, una técnica, Rosander, muy sencilla, es grabarnos. Bien, toma un párrafo, digamos que es la descripción de tu emprendimiento, toma tu teléfono, activa la grabadora de sonido y grábate tres veces, pero esas tres veces las vas a pronunciar de manera diferente. En una vas a ser como muy enfático, ¿no? Como si fueras un líder así súper potente, y lo grabas de esa manera. Otra manera puede ser algo ya más con un tono conversacional. Ok, lo grabas. Y el último puede ser con un tono más inspiracional, como motivador. Bien, entonces una vez que haces esas tres grabaciones, las escuchas y allí puedes darte cuenta de cómo suena tu voz cuando eres enfático, cuando eres más conversacional y cuando eres más inspiracional o motivador. Ahora, ¿me voy a quedar con uno? No, porque cuando yo haga mi discurso o cuando lo transmita, yo tengo que utilizar estas tres maneras para darle dinamismo, ¿ok? En alguna parte del párrafo del contenido voy a ser enfático, en alguna parte voy a ser más conversacional, más cercano, y en otra parte puedo ser más inspiracional. Entonces, este ejercicio, Rosender, nos va a ayudar a conocer nuestra voz, incluso por sentido común, cuando nos grabamos y cuando nos escuchamos, podemos decir, ay, voy a mejorar aquí, voy a ser más enfático en esta parte, aquí voy a hacer una pausa. Entonces, este ejercicio nos ayuda mucho porque, o sea, nuestro cerebro en su propia inteligencia tiene la capacidad de poder hacer los ajustes que nosotros queramos hacer, porque nosotros tenemos una visión de cómo queremos escucharnos. Entonces, una vez que nos escuchamos así en crudo, a la primera que nos grabamos, nosotros mismos podemos ir haciendo esos ajustes, ¿ok? Entonces, el objetivo de este ejercicio sería identificar nuestro registro más cómodo, en donde podemos hablar horas sin cansarnos y donde nuestra autoridad pues sea natural. Cabe destacar que cuando nosotros hablamos conociendo nuestra voz, conociendo nuestro potencial, pues vamos a generar también esa sensación en quienes nos escuchan y por ende vamos a tener más autoridad. Otro de los puntos, Rosender, es el tema de la respiración, porque esto nos permite a nosotros estar relajados al momento de hablar, ¿ok? Entonces, técnicamente se utiliza mucho, tanto los cantantes como los conferencistas utilizan la técnica de la respiración diafragmática, ¿ok? Que es una respiración que va hacia el abdomen y no hacia la parte alta de nuestro pecho. Muy bien, o sea, se hace sin subir nuestros hombros. ¿Qué nos permite esta respiración? Bueno, primero tener más capacidad de aire. Si tenemos más capacidad de aire, por ende, nos vamos a cansar menos al momento de hablar y vamos a tener una mayor pronunciación de las frases, ¿ok? No nos vamos a quedar así como cortitos porque me quedé sin aire. Entonces, ¿nosotros cómo podemos desarrollar esta respiración para hacerla normal? Un ejercicio práctico y muy sencillo. Vamos a contar cuatro veces, ¿ok? Entonces yo voy a inhalar contando cuatro, ¿bien? Y voy a retener contando cuatro segundos y voy a exhalar, es decir, a botar todo el aire en cuatro segundos. No sé si allí la audiencia pudiera imaginar, pero aquí tomo aire, tomo, retengo y boto todo el aire allí en cuatro segundos, ¿ok? Esto yo lo puedo repetir día a día unas 3-4 veces, y esto va a entrenar mi diafragma, mi abdomen, para hacer esta respiración diafragmática, que me va a dar más relajación, que me va a dar más confianza y que me va a permitir sostener las oraciones y los párrafos que yo voy a transmitir. Así que es muy importante el tema de la respiración. Además, Rosender, que cuando vamos a hablar en público e incluso en las redes sociales, la respiración nos ayuda a regular el nerviosismo, porque cuando vamos a hablar es inevitable que, o sea, no sintamos los nervios, el miedo escénico. Entonces la respiración nos ayuda a relajarnos un poquito. ¿Vamos bien?
4: Sí, excelente, me encantó ese ejercicio.
5: el tercer punto, para luego pasar al 4, es el tema del storytelling. Yo creo que nuestra voz de marca tiene que ir muy enlazada a nuestra historia. A la gente le encanta escuchar tu historia, de dónde vienes, cuáles han sido tus batallas, tus glorias, tus triunfos, qué es lo que has logrado, qué le estás entregando a tu ciudad, a tu país. La gente le encanta, porque cuando cuentas la historia, la gente puede identificarse con algún punto de eso que tú estás narrando. Muy bien, entonces, ahora, ¿cómo podemos nosotros activar nuestra voz en la historia? Pues en algún momento vas a transmitir con tu voz una emoción. Si en algún momento cuentas algo que tuvo que darte, no sé, tuviste que tener mucho esfuerzo, entonces tú vas ahí a tener una voz con un tono de ímpetu. De pronto hubo un declive en esa historia, entonces tu voz tiene que transmitir de pronto una melancolía, una reflexión, incluso un tono de tristeza. Pero luego va a haber ese momento inspiracional, ese momento de motivación. Entonces tu voz tiene que ser más enérgica y tiene que conectar con el público. Entonces el storytelling es maravilloso. Y cuando tú lo escribes, cuando haces tu borrador y comienzas a leerlo, tú sabes dónde tu voz va a activar estas emociones que vas a transmitir al público. Entonces esto es muy importante para todo emprendedor, tener su historia, su storytelling, y al momento de hablarlo en público, pues inyectar con tu voz esas emociones para poder conectar con todas las personas. Mira, la voz, Rosender, y lo sabes porque eres un excelente comunicador, tiene el poder de mover las emociones de quienes nos escuchan. Y los que nos escuchan, ¿qué van a recordar? No van a recordar tanto lo que hiciste en tarima, o cómo moviste las manos, o cómo te expresaste, sino lo que le hiciste sentir con lo que le comunicaste. Y eso, en un gran porcentaje, se debe a cómo nosotros comunicamos con nuestra voz. Entonces, imagínate el poder que tiene nuestra voz al momento de emitir un mensaje. Es transmitir una conexión, es transmitir o transferir una emoción. Esto puede lograr nuestra voz, y esto es lo que va a recordar la gente, ¿sabes?
4: Así es. Jocelyn Rodríguez, de verdad que encantado de poder compartir con nuestros oyentes pues la posibilidad de que puedan redescubrir ese valioso activo elemental que necesitan para el emprendimiento, porque bueno, seguramente algún emprendedor dirá, ¿por qué no se me están dando las ventas? ¿Por qué a quienes presento mi emprendimiento sus caras tienen más dudas que certezas? ¿O por qué, digamos, financieramente no me va yendo bien a la hora de hacer el intercambio de o la venta de mis productos o de mis servicios? Probablemente sea la voz la que quizás por falta de entrenamiento no se esté convirtiendo actualmente en un activo elemental para tu emprendimiento. Tu mensaje para los emprendedores que quizás a lo mejor no habían tomado en consideración la importancia que tiene la voz y probablemente no habían medido la posibilidad de trabajar la voz a través de un curso, de un taller en oratoria o en una práctica con una experta como tú.
5: El emprendedor tiene que estar consciente de que su vida es una constante inversión. Una inversión de tiempo, una inversión de recursos e incluso de dinero. Muchas veces, de pronto, no está el presupuesto, ¿no?, para invertir en un taller, en una capacitación, pero sí podemos invertir tiempo en investigar con todas las herramientas que están en nuestras manos para ser mejores. Y la práctica, Rosender, nos acerca a la excelencia. Y la práctica nos va a dar confianza, y la confianza nos va a dar credibilidad y autoridad en cualquier escenario o plataforma en la que paremos.
4: Tus redes sociales, Jocely Rodríguez, para aquellos emprendedores que te han escuchado atentamente durante estos minutos y quisieran conocer un poco más o simplemente interactuar contigo para ver la posibilidad de que puedas ser mentora de sus discursos y también de la oratoria a la hora de presentar tus ideas de negocio o emprendimiento.
5: Por supuesto, Rosender, mis redes sociales en Instagram, @ ella es Jocely, así lo escriben, ella es Jocely, allí me consiguen y allí pueden tener toda la información, contenido gratuito y detalles también de entrenamientos y capacitaciones que sé que están al alcance de todos los emprendedores, que para mí será un placer poder acompañarlos, ayudarlos a potenciar todas sus habilidades de comunicación. @ ella es Jocely, por allí nos vemos.
4: Jocely Rodríguez, gracias por acompañarnos en esta tarde, por compartir con nosotros tus conocimientos y también tu experiencia con los emprendedores que te han escuchado atentamente y que están conectados a esta hora con nosotros. Feliz tarde para ti.
5: Gracias a ti y hasta la próxima. Bendiciones para todos. Un abrazo.
4: Conversábamos con Jocely Rodríguez, ella es comunicadora social, mentora de discursos y oratoria y actualmente directora de Telex Santa Rosa Barquisimeto, hoy hablando de la voz como un activo elemental de todo emprendedor. Así que, amigo emprendedor o emprendedora, la voz es un elemento indispensable en tu emprendimiento. Si a lo mejor no habías descubierto eso, bueno, te digo que a la hora de transmitir tu idea de negocio, la voz sigue siendo el activo más rentable que puede dar una mayor firmeza a tu emprendimiento y una herramienta para poder persuadir a la hora de presentar tu idea de negocio a tus clientes. Nosotros vamos a la pausa. Agradecemos a nuestra invitada del día, Jocely Rodríguez, por acompañarnos. Vamos a la pausa y ya regresamos con el segmento final del programa En Este País de este día miércoles 24 de junio.
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6: Una y 50 minutos.
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4: Estamos de regreso con más del programa En Este País, ya en nuestro último segmento del programa. Bueno, hoy ha sido un día maravilloso para abordar temas de emprendimiento. Nosotros estamos esperanzados de que todos los contenidos que vamos compartiendo diariamente por acá con ustedes sean de provecho para sus emprendimientos, para sus ideas de negocio. Y bueno, este es un espacio también para formarse en emprendimiento. Así que no dejen de sintonizarnos y tampoco de recomendarnos con sus queridos oyentes. 1:53 a esta hora vamos a compartir con todos ustedes lo que está aconteciendo en el mundo del emprendimiento, el noticiero emprendedor.
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4: Bueno, realmente muchas cosas están pasando en el mundo del emprendimiento y qué bueno es que podamos ir descubriendo cada una de esas iniciativas y esos hechos noticiosos que van surgiendo en Venezuela en materia de emprendimiento. Yo realmente sorprendido, todos los días hay algo nuevo que ocurre en Venezuela con respecto al emprendimiento y bueno, estoy más que satisfecho y contento de poder compartirlo todas las tardes acá con ustedes a través de la señal nacional de Radio Fe y Alegría. Y si usted que me escucha está pensando en emprender, solo le digo que no lo dude, comience, dé ese paso. Sé que a veces da miedo comenzar a emprender, pero bueno, eso es uno de los primeros retos, vencer el miedo y comenzar a emprender. Te darán una oportunidad de crecer y seguramente de cubrir alguna necesidad que tienes o de ofrecer tu talento, ofrecer tus servicios, y seguramente alguien está interesado en lo que tú sabes hacer o en lo que tú quieres hacer o lo que estás haciendo. Así que bueno, esa es una buena oportunidad para emprender. Es este momento que vivimos en el país. 1:55, la primera noticia del día que quiero compartir con todos ustedes, la tomo de Últimas Noticias, porque se informa que el Estado Miranda ha lanzado la Liga Universitaria de Emprendimiento en el TUI. La iniciativa integra la formación académica con herramientas claves de la economía digital, la innovación y el desarrollo productivo estudiantil en todo el Estado Miranda. La Juventud Mirandina cuenta desde este martes con la Liga Universitaria de Emprendimiento, la cual se activó oficialmente en la base del Ocumare del TUI. La iniciativa busca integrar a la academia con las políticas diversificadas de economía nacional, fortaleciendo así las capacidades creativas e innovadoras del sector universitario de ese estado de Venezuela, en este caso el estado Miranda. También les cuento que está en desarrollo el concurso Ideas 2026 para seguir impulsando el talento venezolano y construir futuro hecho de buenas ideas. El concurso Ideas ya en su edición 24, con la campaña Tus ideas construyen el futuro que sueñas y el eslogan Convierte tu idea en un plan con futuro, esta nueva edición de la competencia para emprendedores llega para reafirmar su compromiso de ofrecer capacitación y promover la generación de propuestas innovadoras y sostenibles para Venezuela. Desde el año 2003, el concurso IDEAS ha trabajado ininterrumpidamente para fortalecer el sector emprendedor de Venezuela, impactando a la fecha a más de 22.000 ideas inscritas y entregando 150 premios en sus 23 ediciones que ya han transcurrido. Y finalmente les cuento de la Ruta Emprendedora, el nuevo eje de integración y desarrollo para el migrante venezolano en Uruguay. Así que atención, porque en el marco de la diplomacia comercial, la Embajada de la República Bolivariana de Venezuela en la República Oriental del Uruguay ha diseñado un espacio innovador denominado Centro de Desarrollo Emprendedor al Migrante, Ruta Emprendedora Venezuela. Este proyecto de innovación social busca no solo apoyar la economía de los connacionales, sino también fortalecer su identidad y resiliencia en el proceso de la reintegración al mercado uruguayo. Así que emprendedores que están en Uruguay, bueno, vayan y busquen y conozcan de la Ruta Emprendedora, seguramente ya tendrán una excelente oportunidad. Bueno, y hasta aquí el noticiero emprendedor, se nos acaba el tiempo en el programa En Este País. Reitero mi agradecimiento a todos ustedes por conectarse con nosotros todas las tardes, a todo el equipo de Radio Fe y Alegría por el compromiso de acompañarles en un día como hoy, en día de la batalla de Carabobo. En el control técnico estuvo Yosimar Pereira, en la subdirección de comunicaciones y Wirmelis Villalobos, en la coordinación de producción y programación nacional Anthony Galindo, y en la conducción de este espacio Rosender Evíez. Estuve junto a periodistas, comunicadores y emisoras de Radio Fe y Alegría, todos bajo la dirección de la profesora Vidalina Campos. Que tenga usted una muy feliz tarde. Los invito a quedarse en la sintonía de Radio Fe y Alegría.
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6: 1 de la tarde y 58 minutos.
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12: Hola, este es mi estado natural. 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
1: Inglaterra y Ghana protagonizaron el cuarto juego de los 47 que se han jugado en el Mundial, que termina sin goles tras empatar a cero en el estadio de Boston en los Estados Unidos. Los dirigidos por el portugués Carlos Queiroz se plantaron para frenar a los europeos, quienes no pudieron marcar pese a tener la posesión de la pelota ampliamente durante el partido y concretar 19 remates frente a tan solo 2 del equipo africano. 4 de ellos remates directos al arco frente a solo 1 del equipo ganés. Con este resultado ambos equipos suman un punto y llegan a 4, dejando abierto el grupo L, y ambas selecciones deberán asegurar su clasificación a 16avos en su última fecha de la fase de grupos.
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3: Un 24 de junio, pero de 1821, el campo de Carabobo se vistió de gloria para dar lugar al enfrentamiento entre las tropas del ejército realista a cargo del mariscal de campo Miguel de la Torre y las tropas del ejército republicano liderado por el general en jefe Simón Bolívar.
4: Vuestra victoria moral y política es absoluta. Falta consumarla en lo militar. Y esa es nuestra tarea en la sabana de Carabobo. Palabra sagrada como libertad, democracia, república, triunfan aquí y ahora, o el universo entero se sumerge en la oscuridad del despotismo y la injusticia. ¡Rompan filas! ¡Arcabucero!
3: El ataque inició a tempranas horas, desplegando una destacada estrategia militar que aprovechó el número de tropas republicanas para atacar el flanco derecho y central al de los adversarios. La batalla culminó 5 horas después con la retirada del ejército realista, el cual huyó hasta Valencia y otras latitudes del país en busca de refugio.
4: ¡Nuestra victoria es absoluta!
3: Hoy conmemoramos este victorioso episodio de nuestra historia, que inició el camino a la independencia frente a la corona española, recordando que la tierra que fundaron nuestros antepasados es tierra de libertadores.
4: Quiera Dios y al ganar la paz volvamos a encontrarnos todos en el abrazo de una misma patria.
3: 24 de junio, día de la batalla de Carabobo.

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4: 2 de la tarde y 6 minutos.

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1: A esta hora de la tarde del miércoles 24 de junio nos vamos a Caracas. Ahí está nuestro compañero Edwin Rodríguez. Nos dice que dirigente de FetraSalud rechaza supuesta reforma de la ley del trabajo para mejora salarial.
2: El secretario ejecutivo de la organización sindical FetraSalud, Pablo Zambrano, rechazó categóricamente la propuesta de Jorge Roy, quien es integrante del Consejo de Administración de la OIT, de reformar la Ley Orgánica del Trabajo ante las dificultades económicas que vive el país y lo complicado que es aumentar el salario. Así lo expresó Zambrano en exclusiva para Radio Fe y Alegría.
3: Lo que dice Jorge Roy, tenemos que simplemente rechazarlo categóricamente, porque los empresarios fueron los que propusieron que se congelara el salario en el año 1992. Ahora, ¿qué prestaciones sociales están pagando los empresarios del 2022 por acá cuando ellos tienen totalmente el ingreso bonificado? O sea, lo están pagando. ¿Cuál es el peso que le representa para aumentar el salario? En el año 98, cuando se hizo la modificación de la ley, que se estableció otro sistema y otro régimen de prestacional, en este caso de prestaciones sociales, prometieron que se iba a establecer también un sistema de seguridad social, lo cual no se cumplió. Y según el nuevo sistema, le iba a generar un gran ahorro a los trabajadores, lo cual nunca existió. Y 12 años después, el sistema de la retroactividad es devuelto por el propio presidente Chávez.
2: Es la información desde la ciudad de Caracas, Edwin Rodríguez, Radio Fe y Alegría Noticias.
1: Más información en los próximos minutos.
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11: Dos de la tarde y 36 minutos.

0: 3 de la tarde, en punto.
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1: Noruega celebra su pase a la siguiente ronda. En un vibrante encuentro disputado en el MetLife Stadium, la selección noruega se impuso 3-2 ante Senegal, asegurando su boleto a los 16avos de final del Mundial 2026. Erling Haaland fue la gran figura del encuentro con un doblete que reafirma su instinto goleador. El primer tanto del equipo llegó a cargo de Marcus Humbrecht Pedersen. A pesar del dominio nórdico, Senegal nunca bajó los brazos y le puso emoción al cierre con dos goles de Ismaïla Sarr, quien incluso tuvo en sus pies la oportunidad del empate en los instantes finales. Con este triunfo, Noruega suma 6 puntos y ahora se prepara para un duelo decisivo ante Francia por el liderato del grupo I.
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4: Un 24 de junio, pero de 1821, el campo de Carabobo se vistió de gloria para dar lugar al enfrentamiento entre las tropas del ejército realista a cargo del mariscal de campo Miguel de la Torre y las tropas del ejército republicano liderado por el general en jefe Simón Bolívar.
5: Vuestra victoria moral y política es absoluta. Falta consumarla en lo militar. Y esa es nuestra tarea en la sabana de Carabobo. Palabra sagrada como libertad, democracia, república, triunfan aquí y ahora, o el universo entero se sumerge en la oscuridad del despotismo y la injusticia. ¡Rox van Fila! ¡Arcabucero! ¡Atención!
4: El ataque inició a tempranas horas, desplegando una destacada estrategia militar que aprovechó el número de tropas republicanas para atacar el flanco derecho y central al de los adversarios. La batalla culminó 5 horas después con la retirada del ejército realista, el cual huyó hasta Valencia y otras latitudes del país en busca de refugio.
5: ¡Nuestra victoria es absoluta!
4: Hoy conmemoramos este victorioso episodio de nuestra historia, que inició el camino a la independencia frente a la corona española, recordando que la tierra que fundaron nuestros antepasados es tierra de libertadores.
5: Quiera Dios y al ganar la paz volvamos a encontrarnos todos en el abrazo de una misma patria.
4: 24 de junio, día de la batalla de Carabobo.

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2: 3 de la tarde y 6 minutos.

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1: Con este avance informativo nos vamos al estado Bolívar. Exalcalde del municipio Cifontes de esta entidad pide que se rindan cuentas sobre los recursos extraídos con la explotación del oro.
2: Presencia aquí es para respaldar a los trabajadores de las empresas básicas, los jubilados, pensionados, desincorporados, toda esa complejidad de situación que están viviendo en esta zona industrial, que en un tiempo fue muy productiva, tuvo buenos beneficios para los trabajadores, y en este momento lo que hay es dolor, tristeza, enfermedades, muerte. Igual situación está ocurriendo en el municipio Cifontes y en el sur de nuestro estado de Bolívar, específicamente en los municipios mineros. Aquí producen también minería, hierro, bauxita, todos los otros factores que caracterizan el trabajo de las empresas básicas de Guayana. Las empresas mineras producen oro, y sin embargo allá también tenemos la carretera destruida, se va la electricidad 12 horas, 6 horas, 8 horas, más que aquí. Allá tenemos permanentes cortes eléctricos, mientras que las grandes riquezas se van por los caminos verdes, precisamente amparados y respaldados o en sociedad con altos funcionarios de gobierno que tienen testaferros en estas empresas mineras.
1: Más información en los próximos minutos. Seguimos con nuestros avances informativos.
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3: 3:29 p.m.
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7: 3 de la tarde y 34 minutos.

0: 4:01.
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3: Un 24 de junio, pero de 1821, el campo de Carabobo se vistió de gloria para dar lugar al enfrentamiento entre las tropas del ejército realista a cargo del mariscal de campo Miguel de la Torre y las tropas del ejército republicano liderado por el general en jefe Simón Bolívar.
4: Vuestra victoria moral y política es absoluta. Falta consumarla en lo militar. Y esa es nuestra tarea en la sabana de Carabobo. Palabras sagradas como libertad, democracia, república, triunfan aquí y ahora, o el universo entero se sumerge en la oscuridad del despotismo y la injusticia. ¡Rompan filas! ¡A caucero! ¡Atención!
3: El ataque inició a tempranas horas, desplegando una destacada estrategia militar que aprovechó el número de tropas republicanas para atacar el flanco derecho y central al de los adversarios. La batalla culminó 5 horas después con la retirada del ejército realista, el cual huyó hasta Valencia y otras latitudes del país en busca de refugio.
4: ¡Nuestra victoria es absoluta!
3: Hoy conmemoramos este victorioso episodio de nuestra historia, que inició el camino a la independencia frente a la corona española, recordando que la tierra que fundaron nuestros antepasados es tierra de libertadores.
4: Quiera Dios y al ganar la paz volvamos a encontrarnos todos en el abrazo de una misma patria.
3: 24 de junio, día de la batalla de Carabobo.

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6: 4:07 p.m.
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Muy buenas tardes, guardianes del ambiente, niños y niñas de la escuela en la radio. Con gran gusto estamos aquí para acompañarlos con canciones, cuentos y curiosidades de la naturaleza. Miércoles de ambiente, de fiesta nacional y de tambores por el día de San Juan. ¿Y qué tambores hay en la fiesta de San Juan? Sí, hay el tambor de mina, hay el tambor culuepulla, así lo llaman. La Escuela en la Radio llega hasta ustedes gracias a todo este equipo de Fe y Alegría Educomunicación. En la Dirección Nacional, Vidalina Campos. Desde la Subdirección de Comunicaciones, Wirmelis Villalobos. Anthony Galindo, en Producción y Programación Nacional. En la Producción General de la Escuela en la Radio, Legitzia Torres. Y en la Postproducción, nuestro amigo Alcides Tocuyo, quien les habla con mucho cariño, Leti.

Este espacio radial es tuyo, por eso queremos escucharte. Envía un mensaje de voz al WhatsApp +58412-894-8092 y comparte los proyectos escolares de este último lapso. Cuidados que le brindas a tu mascota, algún chiste o adivinanza, un cuento inventado por ti. Así que esperamos tu mensaje de voz al 0412-894-8092 y escuchemos una canción patriótica hoy 24 de junio recordando la batalla que le dio libertad, independencia a Venezuela, Batalla de Carabobo.

Tenemos en el programa de hoy, en la sección Cuento que te cuento un cuento, una leyenda piaroa, el árbol de la vida. También tendremos curiosidades sobre la batalla de Carabobo. En esta batalla participaron mujeres. Además, Páez fue ascendido a general y fue la

0: libertador. Soñaba con una patria grande, inmensa, unida, 5 naciones hermanas. Escuchemos este audio de Simón Bolívar para niños que lo narró un niño. Afina tus oídos.
1: Hola amigos, soy Fran Alejandro y les voy a contar una historia de Simón Bolívar. ¿Quieren oírla? Acompáñenme. Simón Bolívar, o Simoncito, como le decían en su casa, porque su nombre era muy largo. Simón José Antonio de la Santísima Trinidad, Bolívar Palacios, Ponte y Blanco. Nací en Caracas el 24 de julio de 1783. Su mamá se llamaba María y su papá Juan Vicente, pero murieron cuando estaba muy pequeño. Por eso lo cuidó la negra Hipólita. Cuando era niña, como nosotros, le gustaba jugar PC, el escondite, carreras de saco, con el papá gallo. También montaba caballo. Recuerden que en esa época no existían los teléfonos, la televisión, los videojuegos y tampoco las tablets. Palomo era uno de los caballos de Simón Bolívar. Tenía una cola larga y también era blanco y lo acompañó en muchas batallas. Simón Bolívar tenía varios maestros, así como nosotros. Sin embargo, los más importantes fueron Simón Rodríguez y Andrés Bello. ¿Saben por qué le dicen el Libertador de América?
2: ¡Oh, yeah!
1: Porque luchó por la independencia de Colombia, Ecuador, Perú, Bolivia y Venezuela. Amigos, me despido de ustedes con una frase del Libertador. Un hombre sin estudios es un ser incompleto. Recuerden, amigos, a estudiar. Finalmente, Simón Bolívar termina su lucha en Santa Marta, Colombia, a los 47 años. Dejándonos un gran legado. Venezuela.
0: Vamos ahora a mover nuestras neuronas con la adivinanza del día de hoy. Esta semana estamos trabajando con la categoría riqueza mineral de nuestro país.
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0: La adivinanza dice así: permanezco en una roca y cuando me procesan, el aluminio llega a tu casa en ollas, tapas, vasos. ¿Quién soy? Repito.

0: Permanezco en una roca y cuando me procesan, el aluminio llega a tu casa en ollas, tapas, vasos. ¿Quién soy?
1: Adivina, adivina, adivina quién será.
0: Después del corte tendremos la respuesta. Ya regresamos con La Escuela en la Radio.

0: 4 de la tarde y 20 minutos.
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0: 4 de la tarde y 20 minutos.
3: Seguimos con la escuela en la radio.

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3: Chipilines, peque gigantes y gigantes de corazón, tienen la respuesta a la adivinanza. Esta semana en la categoría riqueza mineral en nuestro país. Vamos a recordar la adivinanza. Permanezco en una roca y cuando me procesan, el

bauxita, una roca sedimentaria que acumula materiales. De mis compuestos extraen el aluminio. La explotación de la bauxita se realiza a cielo abierto, en pozos de entre 4 a 6 metros de profundidad. Entre el 85 y 95% de la bauxita extraída por la minería se usa esta en la producción de aluminio. Casi la totalidad de bauxita que extraen es para sacar el aluminio. Sin bauxita no existiera el aluminio. Los principales yacimientos de bauxita se encuentran en el estado Bolívar y Delta Macuro. El Cerro Páez, ubicado en los Pijiguaos, estado Bolívar, es uno de los mayores yacimientos de bauxita. La bauxita, por otra parte, se emplea como agente apuntalante en la industria petrolífera para evitar que las fracturas se cierren, favoreciendo así el flujo de los hidrocarburos hasta el pozo. Incluso puede usarse la bauxita como abrasivo para tareas de limpieza y pulido. Mira en qué lugares podemos encontrar bauxita cuando limpiamos, cuando pulimos las cosas.

¿Sabías que en la batalla de Carabobo participaron alrededor de 14 mujeres? Y además, otra curiosidad, para alimentar toda la tropa del ejército patriota llevaban 3.000 reses. Y además, para que ganaran la batalla, todos a caballo, descansaran unos caballos y otros no, llevaban 2.000 caballos. ¿Cómo hacían además para darle comer a los soldados a tanta gente? ¿Cuántos grupitos uno por aquí? Siéntese por aquí. Aquí están matando otra res. Caramba.

Cipilines, escolares, ¿qué te parece si construyes un dado de las sumas y restas o de penitencias? Con cartón, construyen el dado. Pintas de colores diferentes cada lado del dado y luego cubres con pega escolar para plastificar ese dado. En una hoja, recortas cuadros más pequeños que las caras del dado para colocar allí operaciones de sumas o restas. Por ejemplo, 320 más 14. O si es para niños más pequeños, por ejemplo, 2 más 8. O restas, 9 menos 3. Las penitencias también pueden ir del lado de uno de los dados. Y puedes cambiar los papelitos. A jugar se ha dicho.

Llegó la hora de meternos en la cocina con la sección entre ollas y sartenes. Oyes esta receta y a lo mejor la haces porque es sencillita, no usas horno y hoy estás libre, no hay vacaciones, no hay día festivo, tienes día festivo, entonces lo puedes hacer después que termine el programa.

una receta muy sencilla, se llama galletas sin horno. Necesitaremos cambures, avena, puede ser avena de preparación instantánea también, la harina, y chocolate en polvo. No hace falta azúcar porque tenemos los cambures. Trituramos con un tenedor los cambures ya pelados, le agregamos la avena y el cacao en polvo. Vas amasando hasta que tengas una masa uniforme. Preparas unas bolitas con la masa, luego las aplanas y la pones en una bandeja. La llevas al congelador y listo. También puedes llevarlas al microondas. No necesitas ni azúcar ni leche. El cambur va a sustituir estos ingredientes. Y fíjate qué maravilla, a la nevera y después de un rato, para papán, a comer esas ricas galletitas sin horno. Puedes dibujar en una hoja reciclada los pasos de esta receta. También puedes escribir lo que se hizo.

Está de cumpleaños el jugador estrella que se despide de los mundiales, Lionel Messi, superando a Klose. En partidos mundiales, Klose, jugador alemán, llegó a conectar unos 16 goles. Y esta semana, Messi anotó su gol número 18 en partidos mundiales. ¡Bravo! Le felicitamos. Y es que no tiene un solo récord Messi en este partido de la Copa 2026. Va por el cuarto récord histórico, ¿verdad? Vamos a un corte y ya regresamos con más de La Escuela en la Radio. ¡Ya!

0: 4:33.
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0: 4:36.
7: Seguimos con La Escuela en la Radio, cultivando

pequegigantes, los que nos escuchan y son pequegigantes, sí, que están creciendo tan rápido. Peguen un salto en una sola pierna. A ver, pequegigantes. Ah. Ustedes son niñas y niños con creatividad y mucha energía. Por eso espero que no pasen mucho tiempo frente a

Vamos entonces con la sección Amigos Peludos con Cola. En esta oportunidad hablaremos de la prevención de accidentes en casa. ¡Ay! ¿Qué le pasó al perrito?

No dejes a su alcance objetos que puedan causarle daño. Objetos cortantes, punzantes, plantas tóxicas, huesos de pollo, porque se astillan y al comerlo pueden romper órganos digestivos. Se les pueden atorar también en el tubo esofágico.

Cepilla a tu perro diariamente. Si tiene mucho pelo, debes peinarlo varias veces al día. De esta manera, eliminas pelo, piel muerta y fortaleces vínculos con tu mascota. Le va a encantar que tú lo peines y le hagas cariñito. Tu amigo peludo con cola sentirá cariño y protección.

0: Vamos a realizar un ejercicio de escritura creativa. Completa versos que tengan rima. Escucha. El cielo es de cielo, la nube es de tiza, la cara del sapo me da mucha risa. Se hizo la rima, tiza con risa. Completa tú este verso. La luna es de queso y el sol es de sol, la cara del sapo. ¿Con qué lo rimas? Completa el verso. Llegó la hora del cuento para los pequejigantes. Busca ese lugar cómodo para escuchar la historia de hoy, la leyenda del Cerro Autana. Escuchemos un cerro grande, pero los indígenas tienen una leyenda sobre este gran árbol y le llaman el árbol de la vida en Venezuela.
1: Ubicado en una de las selvas más vírgenes del planeta, el Cerro Autana se encuentra ubicado en el Amazonas, específicamente al sur de Venezuela y cerca de la frontera con Colombia. Ver esta imponente montaña desde la selva amazónica es todo un privilegio, ya que se considera un lugar importante y sagrado. Cuenta una leyenda piaroa que el sagrado Tepuy Autana es realmente el árbol de la vida. Este árbol se creó mediante la gracia de Guajari, el Dios creador de todas las cosas. El árbol de la vida era tan grande como el infinito, y sus enormes ramas estaban llenas de todos los frutos, los cuales cayeron a la tierra dando vida al Amazonas. Una de las versiones de la historia dice que en otras partes del mundo comenzó a haber hambruna, y aunque las ramas del árbol cubrían toda la tierra, los frutos que caían no eran suficientes para todos los humanos. Guajari decidió entonces hacer algo al respecto, derrumbando el árbol y germinando toda la tierra. Así los humanos tendrían alimento seguro. Cuando el árbol cayó, sus ramas llenas de frutos se esparcieron por toda la tierra, y anclado en el Amazonas quedó lo que hoy podemos apreciar: las raíces y parte de su tronco. Desde entonces se le llamó Cerro Autana. El Autana es un lugar maravilloso. Dentro del Tepuy existe una cueva formada enteramente de cuarzo. Esta cueva es un lugar majestuoso que mide 400 metros de longitud y 45 metros de altura. Según lo que cuentan los locales, en la cima de la Autana viven los dioses. Los indígenas de la zona alertan que es una total falta de respeto intentar acercarse demasiado al Tepuy, y mucho menos pretender subir hasta la cima, ya que es tierra de dioses y no es correcto hacerlos molestar con nuestra presencia. Así que si un día visitas la selva amazónica venezolana, eres bienvenido de visitar el mirador más cercano a la Autana y observarlo desde una distancia prudente, porque si te acercas demasiado, los espíritus ancestrales de los Piaroa se encargarán de que pagues tu osadía.
0: ¿Qué les pareció esta leyenda? Interesante. ¿Te imaginas un árbol que tenga todos los frutos? ¡Ah! Una bendición. Vamos a un corte y ya regresamos con más de La Escuela en la Radio.

0: 4:49.
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0: 4:50.
2: Seguimos.

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6: ¿Sabías que en la batalla de Carabobo no solo participaron soldados, también hombres del pueblo, españoles, franceses, holandeses, neogranadinos y caribeños? Toda esta gente apoyaba a Bolívar. Se dice que hasta mujeres lucharon con el ejército patriota. La mayoría de los soldados del ejército español eran venezolanos. Escuchemos la canción Este Niño Don Simón.

Y como todos los miércoles de Guardianes del Ambiente, la familia Gómez nos invita a darle una mano al planeta con la sección En Mi Metro Cuadrado, en una sección radial del programa Ekena Pomap, que significa el lugar donde vivimos. Papá Edelso, Ashley Valentina, adelante, los escuchamos en el capítulo de hoy, El Bien Común.

0: provoca tirar la toalla y decir, bueno, si a nadie le importa, a mí tampoco.
1: Ay, papá, te entiendo. Da un poquito de impotencia ser el único que está pendiente. Hoy en mi metro cuadrado nos salimos de la puerta para hablar de la tierra de todos.
0: Vamos a hablar de cuidar lo común, pero no por obligación, sino por convicción. Del por qué seguimos barriendo la acera, aunque el vecino no lo haga. Hoy hablamos de gestionar nuestro espacio compartido sin arrepentimiento.
1: Papá, mucha gente dice, ¿para qué voy a arreglar yo el banquito de la plaza si mañana viene alguien y lo raya? Eso es lo que nos tiene el espacio común tan abandonado, ese pensamiento de ¿para qué?
0: Eso es cierto, hija, pero vamos a lanzar tres acuerdos en los cuales nos vamos a organizar para que esa llama de colaboración y de apoyo en la comunidad no se apague. El primero, la firma de tu paso. No limpies el pasillo para que el vecino te dé las gracias. Hazlo porque a ti te gusta caminar por un sitio limpio. Que tu rastro sea tu firma.
1: Eso, el segundo, la iniciativa es contagiosa. A veces el vecino no ayuda porque tiene flojera o tiene pena. Cuando ven a uno en la jugada, a más de uno, le da remordimiento y agarra la escoba. El ejemplo no habla, el ejemplo arrastra.
0: Y el tercero, cero facturas. Si vas a hacer algo por la comunidad, hazlo de corazón, esto es muy común, ¿no? No lleves la cuenta de cuántas veces has apagado tú la luz. Hazlo porque es lo correcto. Al final, el beneficio de vivir en un sitio decente es para ti y para tu familia. Y ahora, como siempre, al sonido de la guitarra, tintirirín, tintirirín, recibimos en el análisis de hoy a Valentina Gómez, quien nos tiene un análisis sin arrepentimientos.
2: Hola familia, para cuidar lo que es de todos hay que tener mucho coraje. Hoy analizamos sin arrepentimientos de buena fe. Una canción para los que no se cansan de intentar hacer las cosas bien. Primera lección, intentar ser coherente. No me arrepiento de nada. De haber elegido el bando de los que se equivocan tratando de ser mejores. Cuidar el espacio común es elegir un bando, el bando de los que son indiferentes. Quizás te equivoques, quizás limpies algo que mañana ensucian, pero el valor está haberlo intentado. No hay arrepentimientos en querer un entorno mejor. Segunda, la fuerza de identidad. Lo que no te mata, te hace más fuerte. Cada vez que te topas con la desidia de un vecino y decides, a pesar de eso, seguir cuidando tu metro cuadrado compartido, te hace más fuerte. Tu conciencia se vuelve inquebrantable. Gestionar lo común es una escuela de carácter. La tercera, el camino propio. La canción nos invita a vivir con la frente en alto. Si tú decidiste que el pasillo de tu edificio o la acera de tu cuadra va a ser y va a estar impecable, hazlo con orgullo, que tu paz mental sea el mejor pago. Al final del día, duermes tranquilo porque hiciste tu parte sin arrepentimiento.

0: ¿Qué fuerza vale apostar el alma por lo que uno cree, incluso si es algo tan pequeño como una bombilla ahorradora o un jardín vecinal?
1: Así mismo es, papá. No dejen que la desidia de otros les quiten las ganas de vivir en un lugar bonito.
0: Gracias por acompañarnos acá en Ekenapomac, en su sección
1: En mi metro cuadrado. Nos escuchamos en el próximo metro cuadrado compartido. Se me cuidan, adiós.
2: Gracias, familia Gómez, por animarnos a cuidar nuestros espacios comunes, por cuidar nuestra casa común. Y llegó el momento de decir hasta mañana. Nos despedimos, pero mañana a las 4 es la cita. Este programa ha sido dedicado a niños y niñas y llegó hasta ustedes gracias a todo este equipo de Fe y Alegría Educomunicación. En la Dirección Nacional, Vidalina Campos. En la Subdirección de Comunicaciones, Wirmelis Villalobos. Tenemos en la Producción Nacional, Anthony Galindo. En la producción de la Escuela en la Radio, Legitzia Torres. En la postproducción, nuestro amigo Alcides Tocuyo. Hasta mañana y practica ser un guardián del ambiente. Chao, chao.
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0: 5:02.
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5: Hola, este es mi estado natural. Viajo a través de las nubes, llego al Guri y alimento su gran embalse con mis hermanas. 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

0: Un 24 de junio, pero de 1821, el campo de Carabobo se vistió de gloria para dar lugar al enfrentamiento entre las tropas del ejército realista a cargo del mariscal de campo Miguel de la Torre y las tropas del ejército republicano liderado por el general en jefe Simón Bolívar.
1: Vuestra victoria moral y política es absoluta. Falta consumarla en lo militar. Y esa es nuestra tarea en la sabana de Carabobo. Palabra sagrada como libertad, democracia, república, triunfan aquí y ahora, o el universo entero se sumerge en la oscuridad del despotismo y la injusticia. ¡Rox van Pila! ¡A caucero!
0: El ataque inició a tempranas horas, desplegando una destacada estrategia militar que aprovechó el número de tropas republicanas para atacar el flanco derecho y central al de los adversarios. La batalla culminó 5 horas después con la retirada del ejército realista, el cual huyó hasta Valencia y otras latitudes del país en busca de refugio.
1: ¡Nuestra victoria es absoluta!
0: Hoy conmemoramos este victorioso episodio de nuestra historia, que inició el camino a la independencia frente a la corona española, recordando que la tierra que fundaron nuestros antepasados es tierra de libertadores.
1: Quiera Dios que al ganar la paz volvamos a encontrarnos todos en el abrazo de una misma patria.
0: 24 de junio, día de la batalla de Carabobo.

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3: La selección de Panamá batalló con mucha personalidad en el estadio de Toronto, pero terminó cayendo por la mínima ante Croacia, quedando eliminada matemáticamente del Mundial 2026 en la segunda jornada del Grupo L. En el primer tiempo, la Marea Roja se plantó con un orden defensivo impecable y la oportunidad más clara la tuvo José Luis Rodríguez con un potente cabezazo que se estrelló en el travesaño, mientras que el arquero Orlando Mosquera respondió notablemente antes del descanso. El factor revulsivo. Al inicio del complemento, el técnico croata movió el banquillo e ingresó ante Budimir. Solo minutos después, al 53, Budimir empujó el balón al fondo de la red tras un centro de Josip Stanišić para marcar el único gol del encuentro. Panamá no bajó los brazos y adelantó líneas buscando el empate. Carlos Arvey estuvo a punto de igualar con un gran cabezazo, pero el guardameta Dominik Livakovic salvó a Croacia con una estirada providencial. El encuentro cerró con una histórica celebración para Luka Modric, quien alcanzó los 200 partidos internacionales vistiendo la camiseta de Croacia.
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6: Cinco de la tarde y 9 minutos.

0: 5:33.
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1: 5 de la tarde y 38 minutos.

0: 5:59. 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
0: 6:02. 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

0: Amigos de Háblame Bajito, les saludo a Jorge Labrador y también quiero saludar a la Red Nacional de Radios de Fe y Alegría, bajo la dirección de Vidalina Campos, su dirección de comunicaciones Guirmere Villalobos. En programación y producción me acompaña Anthony Galindo, también en la producción general del programa Carlota Rojas, producción Nángeli Gamboa, y en los controles técnicos me acompaña José Rondón desde la ciudad del Tigre. Bueno, para saludar a todas las personas que se conectan a esta hora, también en nuestras redes sociales, estamos como @JorgeLabra72. Igualmente también estamos en @Radio Fe Alegría Noticias en Instagram. Y hoy vamos a hablar de un tema interesante que tiene que ver con las economías plateadas. Ustedes se estarán preguntando, bueno, ¿de qué trata las economías plateadas? Bueno, de esto vamos a conversar hoy con Absalón Davis, ¿no?
1: Absalón Davis.
0: Director y fundador de la Asociación del Adulto Mayor, promotor también de las economías plateadas, certificación en turismo y gestión de turismo, gestión Silver en la isla de Margarita. Buenas tardes, Absalón, saludos.
1: Pero vamos a aclarar los conceptos porque no soy fundador de la de Adulto Mayor. Y sí, bueno, de todas maneras es importante la identificación correcta para los oyentes, ¿no?
0: Claro.
1: El fundador de Adulto Mayor fue el ingeniero José Luis Usual, que fue gobernador del estado de Esparta. Eso se fundó en el año 2012.
0: Ajá. Sí, te tenía
1: decir
0: como...
1: Va a
0: sí,
1: cumplir
0: te tenía
1: 14
0: como fundador, sí.
1: Octubre.
0: Sí. Sí, mira, Davis, ¿qué son las economías plateadas? Vamos a comenzar por ahí.
1: Bueno, la economía plateada se está convirtiendo como el paradigma necesario de los adultos mayores, que es un término que ya se está comenzando también a modificar, porque se está entrando en etapas de nueva longevidad. La nueva longevidad es un momento importante de la vida de los adultos mayores, considerada como una etapa de plenitud, considerada como una etapa donde el adulto mayor está logrando sus satisfacciones y sus aspiraciones. Eso forma parte de la economía plateada en función de objetivos de avanzada. Porque ¿qué es lo que ha venido pasando con nuestra generación? Hay conceptos que se han venido modificando en el tiempo. Por ejemplo, hay algo importante que hay que resaltar. La Constitución de Venezuela, en su artículo 60, habla de los ancianos de 60 años. Fíjate que los constituyentes tuvieron un error de concepto que realmente no tiene cabida, porque los ancianos... Y es un término que está prácticamente en desuso y se considera que esta clasificación por edad son personas ya que son de edad muy avanzada. Pues ni siquiera la palabra anciano no tiene cabida, digamos, en el léxico diario. Pero está en la Constitución de Venezuela. Puedes revisar el artículo 60 y te vas a dar cuenta de que el Estado venezolano le garantizará a los ancianos sus derechos sociales. Bueno, eso forma parte de los cambios que han venido sucediendo en el tiempo, porque nuestra Constitución es del año 99 y la economía plateada comenzó a impulsarse desde comienzos del siglo XX, el siglo XXI, en este milenio, porque comenzó después de la Guerra Mundial un avance de los baby boomers, que fue la generación de 1946-1964, que fueron los primeros jubilados que entraron a la clasificación de lo que significa la economía plateada. Este concepto, digamos, de las edades, es lo que ha venido trayendo unos cambios importantes, porque los adultos mayores avanzan, van tomando de sí mayores capacidades y con el tiempo se han venido tecnificando, se han venido superando. Entonces la economía plateada, ¿qué es lo que está haciendo? Está tomando las verdaderas capacidades de los adultos mayores para no ser considerados como una carga social. Porque un adulto mayor, inclusive la economía plateada, lo ubica a partir de los años de los 50 años de edad, preparándose para la década de los 60 en adelante, que esa es la década preparatoria del concepto del adulto mayor. Entonces, a partir de los 50 años comienza una clasificación que ha venido orientando al mundo en los cambios que se deben implementar para no continuar viendo a los adultos mayores como personas que necesitan el apoyo permanente del Estado o que son personas que realmente no tienen capacidad para nada, todo lo contrario. Los adultos mayores tenemos una capacidad enorme para continuar dando nuestros aportes y nuestras capacidades. Porque también hay algo muy importante que fue uno de los grandes impulsos de la economía plateada, que fue por ahí en el año 2015, cuando un grupo financiero, Merrill Lynch, hizo una evaluación del movimiento financiero por rangos de edad y se dieron cuenta de que el rango mayor a 50 años movía más dinero que los rangos anteriores. Y se dieron cuenta de que a partir de los 50 años había que darle a esos segmentos de población todo el apoyo posible, porque realmente son personas útiles, activas. Yo tengo 80 años y yo me considero súper activo. ¿Qué significa esto? Que las edades que forman parte de la estratificación de lo que es el adulto mayor, los silver, es decir, que hay clasificaciones que se van dando, nos van ubicando en diferentes estratos. Entonces, cuando nos comienzan a ver como factores económicos, factores de desarrollo, factores de capacidades, ahí es donde comienza la economía plateada a fungir el rol que realmente ella tiene. ¿Por qué? Porque la economía plateada promueve productos, promueve estrategias, promueve cambios, promueve actitudes. ¿Basado en qué? En una generación que tiene capacidad de compra, porque primeramente está demostrado que las personas que ya están en etapa de jubilación o en etapa que ya terminaron su ciclo, digamos, de trabajo, por lo menos en Venezuela la situación no está como para hablar de venezolano que tiene ahorros, porque esa ha sido una de las cosas que ha venido cambiando en Venezuela. Pero en Europa, en Estados Unidos, en América Latina, hay planes de jubilación. Y esos planes de jubilación están formando parte de las estrategias mundiales para darle a los adultos mayores el acceso a bienes y servicios. Entonces, nosotros, ¿qué es lo que estamos haciendo aquí en Margarita? Estamos impulsando la economía plateada como una necesidad para que los adultos mayores seamos vistos de la manera correcta. Incluso, y dentro de la economía plateada hay segmentos o hay actividades como el turismo plateado, ¿verdad? También está el turismo, está la parte de salud. Hay productos financieros que están ligados a la economía plateada. Hay, digamos, la parte de vivienda. Hay estrategias en tecnología. Entonces, los cambios se han venido dando para ir adaptando a los adultos mayores y al mundo en estas estrategias. Porque los grandes empresarios deben considerar que los adultos mayores somos la quinta parte del mundo. Si somos la quinta parte del mundo, y además es uno que tiene las mayores capacidades de adquisición, entonces hay que tomarlos en cuenta. Y
0: Claro.
1: además, en turismo, una persona que ya está en etapa de jubilación, que está en etapa de descanso, que está haciendo cosas que quiere hacer, tiene todo el tiempo posible para poder decidir dónde ir. Entonces, la economía plateada, ligada a la parte senior friendly, es la que le está dando al turismo como una actividad lineal durante todo el año, porque se está logrando superar, por lo menos en Venezuela, se está comenzando a superar las etapas de las zonas, de las etapas bajas. de las etapas que no hay hospedaje. Entonces, pero esos son los momentos donde los adultos mayores tienen tiempo libre. ¿Tú entiendes esa parte?
0: Claro,
1: Entonces,
0: pero por ejemplo,
1: de esa manera, las
0: yéndonos a la...
1: estrategias mundiales están cambiando. Pero es un gran tema, un
0: Claro,
1: tema de...
0: para que la gente entienda un poquito, por ejemplo, cuando tú hablas de las economías plateadas, son esos prestadores de servicios turísticos, en el caso de Margarita, que puedan ofrecerles paquetes a estas personas adultas mayores, tal vez no en temporada, pero sí en otras temporadas del año, donde puedan tener un turismo especial a nivel de restaurantes, me imagino, a nivel de descanso, de salud, incluso. Me imagino yo que va orientado por ahí, ¿no?
1: Claro, los que tienen que adaptarse son los empresarios, porque el adulto mayor que está poniendo su presencia, su dinero y su tiempo. Entonces, si yo tengo como adulto mayor un deseo de viajar como adulto mayor, me tiene que atender como adulto mayor. Y entonces eso forma parte de los cambios que se están estructurando en este momento. Y también la adaptación de bienes y servicios, la forma de la atención al adulto mayor en cualquier negocio, porque no todo el mundo sabe tratar a un adulto mayor. Entonces, por eso la economía plateada

0: es el gran consumidor de la economía plateada, porque la economía plateada son actividades de bienes, productos y servicios adaptados, ¿entiendes? Entonces, y cada línea de acción tiene una estrategia. Entonces, el turismo tiene una estrategia, la salud tiene otra estrategia, el urbanismo tiene otra estrategia, la tecnología tiene otra estrategia, finanzas y seguros tiene otra estrategia. Entonces, cada uno de los sectores están haciendo cambios y adaptaciones para darle a los adultos mayores acceso. Porque lo importante, y como tú la parte económica, ahí está, ahí hay grandes recursos, ¿me entiendes? Y sobre todo, la potencialidad demográfica, el número de personas que existen en el mundo que son adultos mayores y que forman parte de la economía plateada, es la quinta parte del mundo. Y además, tenemos familia. Entonces, nuestros hijos, que también forman parte de esa red estándar, se incorporan a los deseos del adulto mayor.
1: Claro,
0: Más o menos, esos
1: es un
0: son
1: turismo.
0: novedosos, pero el paradigma está cambiando. Está cambiando porque el adulto mayor ya no puede verse como la persona eminentemente asistenciada, pues, de orden asistencial, que la tienen que estar ayudando en todo. No, el adulto mayor, si le dan herramientas, progresa. Entonces, por eso, y una de las cosas importantes dentro de los grandes actores acá en Venezuela está el dividendo voluntario, que ustedes son grandes aliados de Fe y Alegría. Ahí, con el dividendo voluntario, estamos nosotros impulsando la economía plateada. Porque el dividendo voluntario tiene un programa que es el Silver Lab. Es un programa que se desarrolla anualmente para formar e ir desarrollando los sectores que manejan bienes y servicios para adaptarlos a la economía. Nosotros, por ejemplo, a Son Mayor, el año pasado fuimos los ganadores de la primera cohorte del Silver Lab. ¿Cuál fue la convocatoria? ¿Cuáles son los productos, bienes y servicios que ofrecen los empresarios o las empresas o los grupos organizados para la tercera edad? Y competimos con 30 organizaciones de América Latina. Y nos lanzamos con el turismo senior friendly y ese fue el que ganó. ¿Por qué? Porque nuestra propuesta estaba dirigida a la parte humana, a la parte humana y a la parte de sensibilización del empresario. Y hemos sido ejemplo, y gracias a esa premiación que tuvimos el año pasado, aquí en Nueva Esparta, ahora hay una ordenanza de economía plateada en el municipio de Maneiro. Y los empresarios de Maneiro se están preparando para la economía plateada. Entonces, es un tema que está comenzando, es un tema de adaptación. Hay que hablar muchísimo de esto para que comiencen a entender que nosotros en esta edad no nos pueden seguir viendo como los adultos mayores que están con la mano extendida pidiendo favores. No.
1: Claro, me llama mucho.
0: Incluso hay algo importante. Independientemente de la cantidad de dinero que tenga una persona, sea cualquiera su estrato social, él paga el consumo de sus alimentos, él paga sus consumos de medicinas, independientemente que gane 10, 15, 20 o $30 mensuales o 100, porque gastan en la economía su dinero en productos y servicios que necesitan. Entonces, fíjate que en una evaluación que se hizo el año 2024, que lo hizo el Grupo Equilibrio, los adultos mayores movilizaron 12 mil millones de dólares, 12 mil millones de dólares en la economía venezolana, con unos rangos de gastos. Lógicamente, la parte de la alimentación es la parte que tiene el mayor porcentaje. Tiene como un 60% de los presupuestos que están dirigidos a la alimentación. Por eso es que nosotros, por ejemplo, aquí en Margarita, acreditamos a Ratán Plaza, a Ratán Hipermarket. ¿Por qué? Porque Ratín Hipermar

0: dentro de su estructura, se comenzó a adaptar a los adultos mayores. Las cajas, los pasillos, la iluminación, las estanterías. ¿Tú entiendes esa parte? Entonces, los automercados tienen que comenzar a adaptarse a las exigencias de los adultos mayores porque somos los principales consumidores. Entonces,
1: Correcto.
0: y eso es un tema económico. Por eso es que, independientemente del estrato social, el adulto mayor es un gran consumidor. Por eso es que la economía plateada está enfocando a que los empresarios de cualquier nivel se comiencen a adaptar para recibir esa avalancha que está haciendo demanda de productos y bienes.
1: Ustedes me imagino que hicieron un estudio previo de cuántos adultos mayores se calcula ahí en Margarita, cuántos adultos mayores podrían llegar a Margarita o llegan en Margarita para poder ofrecer estos servicios.
0: Bueno, las estadísticas ahorita están un poco complicadas para tener cifras, pero aquí localmente, en Margarita, deben haber los 50, 60 mil adultos mayores residentes. Y de acuerdo, y los viajeros, se está calculando que una tercera parte de los viajeros son adultos mayores. Pero en cifras exactas, no hay estadísticas confiables ni porque esas mediciones no se están haciendo de manera precisa. No, ahí no te puedo precisar nada porque
1: Claro,
0: simplemente son apreciaciones.
1: por ejemplo, Axalón, ¿cuáles son los estándares mínimos de infraestructura, por ejemplo, de salud y atención que exige el sello plateado Siltour para acreditar a un restaurante, por ejemplo, un hotel o un prestador de servicios como Senior en la isla?
0: Bueno, ya eso que estás preguntando son los criterios de evaluación para que un prestador de servicio se le considere como calificado. Primero, la adaptabilidad. Hay varias formas de ver la adaptabilidad. Primero, la información. Si tú das una información o una tipografía, digamos, a nivel de tus redes sociales. Siempre tiene que ser una tipografía con letras de buen tamaño, porque nosotros tenemos problemas visuales. También tiene que haber a nivel físico una adaptación que no te limite el tránsito. Rampa. Tiene que haber caminería, tiene que haber a nivel de un hotel, tiene que haber pasamanos. A nivel de las habitaciones, tiene que haber las camas, tiene que tener el tamaño adecuado. Los baños, cualquier baño en cualquier hotel o en cualquier ciudad debe tener su agarradera. Los hoteles deben tener los botones de pánico que llaman. También, por ejemplo, el uso de la telefonía también debe ser amigable. Si tú vas a un hotel, también, ¿qué es lo recomendable? Tener un menú adaptado. Un menú adaptado. ¿Por qué? Porque los adultos mayores tienen su régimen alimenticio y no todas las comidas son para ellos. Por eso es que una de las recomendaciones son los menús adaptados. Y lo más importante es el trato. La persona que atiende a un adulto mayor debe saberlo tratar. Y eso forma parte de capacitaciones que se le dan a los solicitantes para que sepan entender a un adulto mayor y no tratarlo como muchachito, no tratarlo como niño, sino como lo que somos, pues, como adultos mayores. Entonces, y también hay algo importante, que son los protocolos de seguridad que deben tener los hoteles. Un hotel debe tener garantizado un enlace con cualquier centro médico. ¿Por qué? Porque si llegara a pasar algo, se resuelve. Las cadenas, por ejemplo, aquí en Nueva Esparta están adaptadas, tienen sus centros médicos, están adaptadas. Pues aquí, inclusive por eso nosotros le dimos a la cadena Sun Sol el sello plateado, porque ellos tienen unos protocolos de servicio con unos estándares grandísimos. Inclusive mucho antes que se comenzara este tema de la acreditación, ellos comenzaron a adaptarse a los adultos mayores. Inclusive tienen una programación exitosa a nivel de animaciones. Porque fíjate, por ejemplo, hay muchos hoteles que tú entras a una piscina y tú ves que en la piscina están adultos mayores y muchachos haciendo lo mismo. Eso no puede ser. Esos son errores de concepto. Entonces, la animación de un adulto mayor es distinta a la animación de un joven. Entonces, por eso es que hay especializaciones para darle al adulto mayor lo que realmente necesita. También tiene que haber salas de conversatorio, música adaptada. Es decir, porque además tienen con qué pagarlo, que ese es lo fundamental. Pero los hoteles tienen que prepararse. Y en la parte de la accesibilidad también, el internet es muy importante, porque si hay que ser amigable la forma de reservar un boleto, tiene que ser amigable la forma de poder entender una oferta. Entonces también esa accesibilidad informática forma parte de las estrategias de las empresas de turismo, porque el adulto mayor, no todos son tecnificados, no todos tienen esa capacidad. Entonces hay que entender de que la parte amigable, por eso serio friendly, friendly amistad, ¿verdad? Serio friendly significa actividades amigables, actividades de acceso. Eso forma parte de la, digamos, de los requerimientos. Y también cuando se pide alguien solicita el sello senior friendly, ¿qué se verifica? Sus relaciones con los centros de salud, su relación, el transporte adaptado, la atención inmediata si alguien tiene una emergencia. Esos son protocolos que se van evaluando a nivel hotelero y a nivel de restaurante. También tiene que es lo mismo. Tiene que haber mesas próximas a las entradas. Los menús en los restaurantes tienen que po poderse leer de manera. Porque tú a veces vas a un restaurante y la letra es tan chiquitica que ni uno mismo que tiene cierta capacidad de lectura no lo lee. Y otra cosa terrible, que por ejemplo en Margarita, que es una de las cosas que nosotros siempre estamos como exigiendo, que es la información vial. Hay que saber dónde está la gente, la orientación planimétrica. Es una de las cosas que también estamos promoviendo para que los turistas sepan dónde están. Y cuando un adulto mayor va a una ciudad como Pampatar, una de las recomendaciones que estamos dando nosotros al alcalde y a la dirección de turismo es ir dando aquellas, no sé si tú conoces esta parte, aquellas chupetas que decían, usted está aquí. Entonces tú ves un mapa y ese mapa te guía. Eso no existe. Y esas, digamos, son estrategias que van avanzando en este momento. Pero te digo algo, la cosa está bastante interesante porque hay mucha receptividad. Y sobre todo en Maneiro nosotros hemos tenido una receptividad enorme porque los concejales, además de haber aprobado una ordenanza de economía plateada, también crearon el Día del Adulto Mayor, el Día Municipal. Porque los adultos mayores tienen en Venezuela el Día Nacional, que es el 29 de mayo.
1: Claro, y partiendo
0: Y
1: de
0: es
1: estas
0: internacional
1: iniciativas,
0: el 2 de octubre.
1: Axalón.
0: Pero no existía en Venezuela, que yo sepa, que oficialmente a los adultos mayores se les esté rindiendo homenaje como un día especial. Y el municipio de Maneiro, ¿viste esa propuesta de Aso Mayor? hizo la ordenanza. Y el 7 de julio tenemos la primera conmemoración. Es la primera. Pensamos llevarla, hacer una solicitud para que sea estadal, porque debería haber un día, inclusive cada estado de Venezuela, cada estado de Venezuela debería honrar a sus adultos mayores y no depender de una fecha nacional. Porque las cosas hay que hacerlas de manera local, el desarrollo local. Y en eso el municipio de Maneiro está bastante bien avanzado, porque una de sus estrategias son las estrategias de desarrollo local. Y gracias a esas estrategias de desarrollo local, surgió el programa de turismo Senior Friendly. Incluso, fíjate que hay un ecosistema, un ecosistema que conforma la economía plateada, donde está el sector financiero, está el sector público, están las academias, están los empresarios, están las universidades y están los adultos mayores. Nosotros somos el centro, rodeado por sectores que deben confluir en un objetivo común. Uno presta el dinero, otro capacita, ¿verdad? Otro se adapta, otro vende, otro compra, pero a la final es un ecosistema. Y eso lo estamos logrando. Eso lo estamos logrando aquí en Margarita. Y yo creo que con el tiempo Venezuela va a ser senior friendly. Y es de mucho interés para nosotros este tipo de entrevistas, porque también nos ayuda a promover y a ustedes como institución Fe y Alegría, que también tienen una actividad muy, muy importante con los adultos mayores. Ahí también ustedes pudieran formar parte de ese grupo que están conformando de manera dirigida, porque gracias a que hemos avanzado tanto el dividendo cultural para la comunidad.
1: Bueno, hablamos un poquito sobre esta situación, la importancia de la economía plateada. Axalón Davis, en Háblame Bajito, al regreso.
2: 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Seis de la tarde y 33 minutos. 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
6: Seis de la tarde y 35 minutos.
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0: Bien, amigos de Háblame Bajito, y seguimos conversando con Axalón Davis para hablar sobre lo que es la economía plateada en esta parte del programa, en Háblame Bajito, sobre este tipo de economías en Margarita y sobre la importancia de la economía plateada. Yo le preguntaba hace un rato al señor Davis con respecto a si esta experiencia que vivieron en el municipio Maneiro, sobre esta ordenanza que fue impulsada en el municipio Maneiro, sobre qué políticas públicas o incentivos fiscales cree usted que hace falta en el resto de los municipios neoespartanos para que los empresarios pues adapten sus espacios sin que represente una carga inalcanzable.
1: Bueno, las estrategias de beneficios fiscales están orientadas a las adaptaciones que puedan ir haciendo las empresas. Ahí no hace falta grandes inversiones, lo que simplemente hay que ir modificando aspectos de accesibilidad, aspectos de información, aspectos de trato, ofertas de servicios, ofertas de productos, descuentos, ese tipo de cosas para permitir el acceso a los adultos mayores, pero con un plan estratégico ordenado. ¿Qué significa esto? Que para que una persona pueda asistir a una empresa, hay que hacer la debida promoción. Entonces, esto tiene una estrategia necesaria, que es la información preliminar y las ofertas de producto. Por lo menos Ratán lo hace. Ratán tiene ofertas permanentes para la gente a su mayor, que son los nuestros afiliados. Ellos ya están en la, digamos, en el grupo Senior Friendly, y ellos están haciendo las adaptaciones que nosotros les sugerimos en función de productos y servicios que se pueden recibir. ¿Se volvió a cortar?
0: No, estamos en vivo. Ajá.
1: Ah, sí. Pero no te veo en este momento.
0: No, lo que pasa es que, claro, para mejorar la conexión.
1: Uh-huh. Entonces lo vamos a hacer tipo audio.
0: Sí. Entonces sígame comentando, tranquilo.
1: Bueno, entonces los incentivos fiscales que se le pueden dar a las empresas van de esa manera. Adaptando los accesos, las ofertas, los servicios, las capacidades. Es muy sencillo, ciertamente es muy sencillo. No, aquí no hay nada aplicado. Simplemente lo que hay que dar el paso. Más nada, ¿verdad? Ciertamente, y sobre todo a hacer estrategias atractivas, porque el adulto mayor siempre está buscando no solamente una buena oportunidad, sino también que lo atiendan como se lo merece. Entonces, el tema es muy sencillo, de verdad. Ciertamente es muy fácil. Y lo que hay que hacer es dar el paso de adaptarse, dar el paso de los servicios, dar el paso de las ofertas. No es nada complicado.
0: Claro, por ejemplo, cuando hablamos de que hay nichos que por explotar, por lo menos, y que me imagino que Margarita ya se estará implementando, por ejemplo, como el caso de los restaurantes, para ofrecer por lo menos comida baja en sodio o panaderías artesanales,
1: ¿no? Claro. Digamos, cada uno de los sectores tiene sus propias características, ¿no? El restaurante primero tiene que tener accesibilidad al local, ¿verdad? Sobre todo también unas mesas que sean accesibles con las sillas de buena altura. En el restaurante no solamente el tener el producto, sino saberlo ofrecer. Los menús tienen que inducir. Los menús tienen que orientar. Entonces, ahí es donde las empresas, los que tienen los servicios, cada uno va adaptando la propia naturaleza de su negocio. Es bien sencillo.
0: Por ejemplo, para las personas que nos están escuchando a nivel nacional, que están escuchando el modelo que ustedes están llevando a cabo en Margarita, ¿por dónde tienen que comenzar? Por ejemplo, ya sea en Mérida, en Oriente, en el sur de Venezuela.
1: Bueno, primero Yo te tengo que hablar por Margarita, por Nueva Esparta, que es lo que nosotros hemos venido construyendo. Primero hay que crear una comunidad, una comunidad de economía plateada. La comunidad de la economía plateada está conformada por sectores financieros, por las academias, por los empresarios, por los emprendedores, por las universidades, para crear un plan estratégico. Y que unos ayuden a los otros, porque nadie puede solo. Este es un tema envolvente donde el eje central es el adulto mayor. El adulto mayor es el gran beneficiario de los bienes y servicios. Entonces, un producto adaptado, la universidad pudiera evaluar. Nosotros de Asomayor podemos acreditar, podemos darle un visto bueno a lo que está haciendo el empresario, en función de unas normativas que existen a nivel de lo que llaman el proceso de acreditación. La página web de Asomayor tiene cuáles son los requisitos que se necesitan para optar al sello. Entonces, pero en cualquier lugar de Venezuela, lo primero que hay que hacer es un grupo institucional, comercial, empresarial, financiero, que todos estén, digamos, remando hacia el mismo lugar. Porque las políticas públicas, por ejemplo, Mérida es una ciudad turística, si de repente van adultos mayores a un paseo que no es señor friendly, se pueden encontrar con barrera arquitectónica, se pueden encontrar con desinformación, se pueden encontrar que el paseo no es adaptado. Entonces, la parte señor friendly es planificada, porque el que va a dar el servicio lo tiene que organizar, lo tiene que ordenar. Entonces, los estados se pueden unir, ¿verdad? Llevando el modelo que está impulsando el dividendo voluntario para la comunidad a nivel de las alianzas que se pueden ir conformando. Por ejemplo, la Alianza Plateada puede capacitar a cualquier empresario, lo puede capacitar. Para eso existe la Alianza Plateada. Nosotros aquí en Margarita podemos acreditar a cualquier empresa o organismo que desee acondicionar sus espacios, acondicionar sus servicios. Porque nosotros tenemos una gobernanza estructurada. Entonces, cuando alguien va a dar un paso a nivel de una adaptación, si es una política pública, esta ya debería estar tipificada. Entonces, por eso es que es importante hacer una mancomunidad sectorial. La academia, las universidades, el sector financiero, el sector comercial, el sector empresarial como tal, los emprendedores, los adultos mayores, la sociedad civil organizada, y ahí tomar los ejemplos que existen. Simplemente lo que hay que es adaptar el servicio. Si nosotros queremos que un turismo sea exitoso a nivel de playa, bueno, primero hay que primero, ¿cómo llegas a la playa? Informa cómo llegar a la playa. Entonces la parte informativa pública es importante, la señalización. Después estás en la playa, entonces te tienes que encontrar con unos servicios acordes al adulto mayor. Entonces, esa es la parte de la barrera arquitectónica. Tiene que haber espacios libres, amplios, las caminerías, la señalización, la atención. Es un esquema muy sencillo, pero simplemente hay que planificar y hay que ordenar.
0: Bueno, hay una realidad que, bueno, usted lo estaba comentando al principio con el caso de los adultos mayores en Venezuela. Es un turismo, digamos, selecto para adultos mayores que tienen poder adquisitivo, porque la mayoría de los adultos mayores en Venezuela pues viven de la pensión y son 130 bolívares y tal vez puedan recibir algunas remesas de familiares que están fuera del país que podrían ayudar para que ese adulto mayor pueda viajar y disfrutar de algunas vacaciones. pero hay un grueso pues de la población de adulto mayor pues que no cuenta con más recursos y que de repente lo único que podría es disfrutar de un turismo contemplativo o un turismo no tan recreativo o de disfrute, digamos, de comida o sino más de caminar tal vez en un paseo, en un malecón, en un parque.
1: Sí, claro.
0: Ahí tenemos otra realidad, ¿no?
1: No, el planteamiento es totalmente razonable porque estamos hablando de dos cosas. El turismo es la gente que viaja hacia un lugar y la recreación es el disfrute local. Entonces, lo que significa la parte local, las estrategias son distintas. Porque localmente, primero, los espacios de nuestra isla se tienen que adaptar. Y eso forma parte de nuestro trabajo. Nosotros estamos promoviendo cambios estructurales a nivel de infraestructura física, a nivel de servicio. Pero como ese es un tema que necesita inversiones públicas o privadas, hay temarios muy sencillos. Por ejemplo, un hotel puede darle a una persona que viva en cualquier localidad un full day, un day pass. Por ejemplo, un hotel puede decir, bueno, yo le voy a dar acceso a los adultos mayores para que vengan a pasar el día, organizan los servicios internos, le preparan un menú adaptado, tienen acceso al hotel con una tarifa convenida y eso forma parte ya del turismo social, que entonces la responsabilidad social empresarial cuando localmente los empresarios dan el paso pero todo tiene que adaptarse. El servicio interno, la comida, la animación, lo que van a hacer, ¿me entiendes? Tiene que ser adaptado porque tú no ganas haciendo un pass day, un day pass o un full day que no esté adaptado, no hace nada. Entonces,
0: Claro.
1: localmente, nosotros, por ejemplo, ¿qué estamos haciendo? Los paseos recreativos. Los paseos recreativos nuestros tienen una alianza con operadores turísticos que no ven en el servicio como un negocio, sino como una decisión de ayuda, como una decisión de aporte. Entonces, las tarifas bajan a nivel de transporte. El guía cobra menos. El puesto vale mucho menos. ¿Por qué? Porque es un servicio social. Ah, pero si el Estado venezolano le quiere dar a la persona que no puede, porque lo que gana son 130 bolívares, ya el Estado es el que tiene que sufragar eso. El Estado. O decirle al empresario, bueno, haz un aporte gratuito. Ahí es donde está la compensación fiscal. Ahí hay compensación fiscal porque si un empresario deja de ganar porque esté prestando un servicio social a adultos mayores que no pueden pagar, ¿cuánto fue el aporte? Y eso tiene, son facturaciones de uso fiscal. ¿Cuánto dejó de ganar el empresario o cuánto dejó de cobrar por bajar los precios? Entonces, el transporte, la comida, los lugares, todo tiene que tener como un acuerdo, pues.
0: Claro, Axalón, y en otros
1: Sí, porque
0: países hay.
1: esto es una cuestión planificada. Esto
0: Claro.
1: no son cuestiones que se hacen. Voy a salir de paseo. No, no, no, no, no. Cuando se hace un paseo, ya todo está perfectamente establecido. El lugar donde se va, donde va a ir la gente, qué van a ver, cómo lo van a ver, qué van a disfrutar, cómo lo van a disfrutar. Porque también hay que hacer como una verificación previa si el lugar es accesible. ¿Verdad? Pues nosotros vamos por el paseo número 12 y nosotros tenemos locaciones a nivel del estado que ya están preseleccionadas. ¿Por qué? Porque han adaptado su servicio a la visita. Pero
0: Claro, pero por ejemplo.
1: aquí la gran verdad es la voluntad y la decisión. Porque si la gente lo desea hacer, la gente lo desea hacer. Nosotros internamente en Asomayor tenemos nuestro propio plan de trabajo y nosotros tenemos dentro de nuestro de nue en nuestra estructura de costos la que digamos, porque nosotros no somos operadores, nosotros simplemente buscamos quién haga el servicio. Ahora, ¿quién hace el servicio? El operador. Ahora tiene que ser un operador con un sentido social, responsable socialmente. ¿Qué hacemos nosotros? Tome una constancia, usted dejó de ganarse tanto. ¿Por qué? Pues si este paseo usted lo hace en un hotel, ¿va a ganar cuánto? Entonces, ahí es donde está, ahí es donde están los beneficios fiscales. Puede ser a nivel impositivo o puede ser a nivel de si una política pública municipal. Entonces, el turismo social, yo creo que es como como el gran norte en este momento a nivel de las comunidades vulnerables. Pero se tienen que unir los grupos, se tienen que unir el operador, se tienen que unir con el guía, se tienen que unir con el médico y hacer un plan estratégico. Ah, también la gente puede ir a un zoológico si disfruta de una playa, porque también hay errores de llevar solamente a la gente a distraerse. Esas son cosas muy, muy, muy, muy, muy puntuales. Porque es muy fácil organizar un paseo, vámonos para la playa, ahí nos reunimos. No, no, eso no tiene sentido. Porque el paseo hay que planificarlo. Y sobre todo, el paseo te debe enseñar, el paseo te debe culturizar. Pues no, nuestros paseos son dirigidos. Nosotros tenemos los paseos sectorizados. Y cada paseo tiene un objetivo de información, de capacitación, de culturización. Por ejemplo, el próximo paseo que vamos a hacer en Por la Mar, ¿a dónde vamos a ir? Vamos a ir al recién remodelado Mercado del Pescado. Eso lo acaban de remodelar. Yo no lo he visto, pero me dicen que quedó hermoso. ¿Qué van a ver nuestros adultos mayores? Bueno, la parte comercial. Van a ver, no van a comprar pescado, pero van a ver el servicio, ¿verdad? Entonces ya la visita se programó para que fuera una visita dirigida, informativa. Entonces, los que asistamos a ese paseo, hablaremos con los expendedores de productos. ¿Cómo lo vende usted? ¿Por qué vende de esta manera? Filetéme un pescado, ¿cómo es esto? Siempre son cosas que son actividades que son capacitadoras. ¿Me entiendes? Y una vez que salgamos desde ahí, vamos a ir al Museo Narváez, vamos a ver las obras de arte, de pintura. Entonces, nosotros vamos con un objetivo cultural. Entonces, en el museo va a haber el guía cultural. Y del
0: Tiene un
1: paseo vamos a la
0: costo.
1: playa, ¿no? Donde están las letras que dicen Por la Mar. Ahí pasaremos un día de playa. Ahí se harán juegos de playa. Pero es decir, yo lo que me refiero es que las cosas van entrelazadas unas con otras, con objetivos claros. Porque sacar a la gente a pasear por pasear, eso no tiene sentido. De verdad, la gente se merece respeto y se merece consideración. Y de verdad, la parte económica es muy fuerte para los adultos mayores, porque también la distancia de muchas poblaciones está muy lejos de los centros de turismo. Entonces, el transporte, para que alguien pueda salir de una zona lejana, ¿cómo se distraen? ¿Cómo? Entonces, esas son estrategias que los gobiernos locales le corresponde eso. Es decir, hay mucho que acortar todavía, y en la parte turística, muchísimo. Sobre todo
0: Eso tiene
1: por la
0: un
1: situación
0: costo,
1: de
0: eso
1: Venezuela en este momento.
0: paseo. ¿Cuánto puede costar un paseo, por ejemplo, para un adulto mayor de estos paseos que
1: Bueno, fíjate que a su mayor, con el operador, hizo un acuerdo de $10 por puesto. 10 dólares.
0: $10? Está bien.
1: ¿Cuántos son? 4.500 bolívares.
0: Está bien.
1: Lógicamente, con la inflación, eso va a subir un poco. Pero, ¿qué es lo que pasa cuando tú fijas un precio? El que fija el precio es el operador. Y el operador dice, yo tengo que cubrir mis costos. Mis costos. Ahora, ¿de quién es la unidad? Porque si el Estado venezolano tiene una unidad que es del Estado, no puede cobrar impuestos. Lo más que se puede hacer es pagarle al chofer una colaboración por la conducción del autobús. Y pagar la gasolina. Son estrategias muy, muy sencillas. Que aquí, por ejemplo, la gente de Inatur lo hace. La gente de Inatur pone su autobús, organiza un paseo
2: hace el llamado y se logra. Y Natura está haciendo un gran trabajo aquí en Margarita. Porque lo hacen de una manera planificada y lo hacen con objetivos claros. Y a su mayor con Inatur, siempre hacemos combinaciones. Ellos montan el paseo y nosotros ponemos la gente. Entonces, y eso le sale totalmente gratis a la persona.
0: Ah, qué bien.
2: Pero el Estado venezolano está dando el paso. Aquí simplemente hay que dar el paso y hay que crear el programa. Porque si no creas el programa, tampoco vas a hacer nada. Esto no puede ser esporádico.
0: Sí, tiene que ser bien coordinado. Y que las autoridades pues establezcan, por ejemplo, yo sé que en algunos países, por ejemplo en España, tengo entendido que hay comunidades donde llevan a los adultos mayores en autobús, los llevan después a una plaza. O sea, le hacen como unos recorridos los ayuntamientos, las alcaldías, ¿no?
2: Sí, claro, hay rutas culturales porque también las rutas, por ejemplo, Manero tiene sus rutas identificadas. En el estado de Nueva Esparta hay rutas turísticas que ya están certificadas. Ya se sabe qué es lo que se va a disfrutar en cada ruta. Ahora, ¿quién la va a hacer? ¿Cómo se va a hacer? Ahí es donde viene el elemento social o el elemento de responsabilidad social. ¿Tú me entiendes? Son estrategias de políticas públicas. Si es público, el Estado debe dar el paso. Yo tengo estos programas y llaman a la gente. A la gente se le da la posibilidad del uso, goce y disfrute. Pero hay que superar la distancia que existe entre un evento y otro. Porque tiene que ser una cuestión continua, una cuestión que le permita a la gente progresivamente ir participando. No es fácil porque también hay muchísima gente y no hay recursos, y no hay recursos que permitan atenderlos a todos. Pero la asociación, o sea, la gobernanza, el sector público, privado, por eso esto es una gobernanza. Tiene que haber una sumatoria de esfuerzos para que esto sea una realidad. Y nosotros lo hemos venido logrando. Porque,
0: Claro.
2: por ejemplo, mayor no tiene fines de lucro. Simplemente nosotros tenemos una misión con el adulto mayor de darle capacitación, formación, presencia social, capacitación, es decir, todas esas cosas forman parte de nuestra organización. Y en estrategia nos estamos preparando para incursionar en la economía plateada de manera formal. Pues no estamos ofreciendo grupos humanos capacitados para dar asesoría, para dar talleres, para dar cursos. Porque para eso no tenemos más de 1.100 profesionales. Entonces, a lo mejor es una cantera que está disponible para los empresarios. Y hay otra cosa importante, mira, el adulto mayor no aspira a ganar mucho ingreso. Lo que quiere es hacer algo, lo que quiere es participar, lo que quiere es estar ahí, estar activo.
0: Es verdad.
2: Inclusive, si las empresas quisieran ahorrar dinero, deberían hacer un mix, deberían hacer un mix. Porque la experiencia del adulto mayor hay que respetarla y hay que aprovecharla. Entonces, la gente nueva, los jóvenes, las nuevas tecnologías, inteligencia artificial, todas esas cosas van cambiando el mundo. Pero también, a su mejor, se está preparando en esa parte artificial. Yo utilizo, ¿verdad?
0: Inteligencia,
2: La
0: claro,
2: inteligencia
0: inteligencia.
2: artificial porque es un mecanismo de consulta, es un mecanismo de apoyo. Ahora, hay muchísimos productos, muchísimas formas de utilizar la inteligencia artificial. Bueno, hay muchas cosas que se pueden hacer, de verdad que sí.
0: ¿Dónde los pueden contactar? Axalón, ¿dónde los pueden contactar? El número de teléfono, si alguien a nivel nacional quiere contactarlos, o redes sociales.
2: Bueno, el teléfono, nosotros tenemos varios números de teléfono. Tenemos un 0412-654-0550. Ese es el teléfono que conecta con nuestro plan de salud. El
0: Okay.
2: 0424-884-6609 conecta con el plan de turismo. El
0: Okay.
2: 0424-814-2519, que es el mío, yo estoy a la orden para conducir o orientar a cualquier persona que quiera información. Nuestra página web, nosotros tenemos tres páginas web. No tenemos la página web de Somayor, Somayor.org, tenemos la página web de SILTUR.org, tenemos también la página web Salud a Somayor. Tenemos tres páginas web, una de salud, una de turismo y una institucional. Redes
0: Señor,
2: sociales,
0: listo.
2: todas. Arroba a Somayor.
0: Está bien. Están solamente
2: Los
0: Margarita.
2: teléfonos. Inclusive, en este momento estamos inscribiendo a la gente por teléfono. Nosotros
0: Okay.
2: ya dimos el salto tecnológico. Ya Somayor tiene un sistema interno de afiliaciones digitales.
0: Está bien.
2: Si yo te llegara a mandar ahorita un link para que te inscribas, tú te inscribes desde Caracas, en 5 minutos estás inscrito.
0: Por eso que te digo, o sea, están a nivel nacional.
2: E incluso Carlota está inscrita.
0: Está bien.
2: Sí.
0: No, pues, no te pregunto que si está a nivel nacional, porque por ejemplo, si alguien que está en Mérida también se puede escribir en Táchira.
2: Claro, lo que pasa es que los servicios son en Margarita, ¿no? Claro,
0: Claro,
2: nuestra asociación es
0: claro.
2: local y, pero
0: Claro.
2: bienvenidos a, pero van aquí porque algo importante, si tú estés donde estés, te inscriben a Somayor, ya cuando tú vengas de viaje, ya tú vas a tener aquí acceso, información, vas a tener una gran familia que te va a apoyar.
0: Paquetes,
2: Porque
0: incluso paquetes.
2: casi 5.000 afiliados.
0: Imagínate,
2: Y
0: bastante.
2: bueno, y aquí todo está sectorizado por áreas de trabajo. No tenemos
0: Qué
2: casi
0: bien.
2: 50 programas en funcionamiento, unos en salud, unos en turismo, otros en bienestar activo, instructores por todos lados.
0: Qué
2: Bueno,
0: bien.
2: Asomayor es
0: Bien.
2: una gran organización, la verdad que sí.
0: ¿Cuántos años que tiene Asomayor? ¿Ya funcionando?
2: ¿Cómo?
0: ¿Cuántos años tiene ya Somayor funcionando?
2: Nosotros lo fundamos el 10 de octubre del año 2012. Que si te vamos a cumplir
0: 2012.
2: 14 años,
0: Ya.
2: después de 3 meses estamos cumpliendo 14 años.
0: 2012. Ok.
2: Otra cosa importante, nosotros tenemos himno, el himno a Somayor. No
0: Qué
2: tenemos
0: bien.
2: estandarte, no tenemos escudo, no tenemos bandera. Nosotros somos una institución, somos una institución.
0: Está bien.
2: ¿Por qué? Porque nos hemos formado para eso. Por eso Somayor está donde está.
0: Qué bien. Estaban preparándose ya para lo que venía, pues. Que ya estaban preparándose para lo que venía, ¿no? El
2: Y bueno,
0: incremento de la población
2: no,
0: mayor en Venezuela.
2: y ahorita hay retos, hay muchos retos que superar. Y cada día aprendemos más. Pero lo
0: Claro.
2: hermoso es que todas las semanas se inscriben en Somayor 10, 15, 20 personas, todas las semanas.
0: Qué bien,
2: Bueno.
0: qué bien. Es
2: Y así
0: gratis, ¿no?
2: te da una inscripción anual de 800, 900 mil personas al año.
0: Y es gratis la inscripción, ¿no?
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4: Bienvenido a este momento de encuentro y oración con Jesús. Como siempre, disponte respirando profundo. Escúchate y pon nombre a los sentimientos con los que acabas esta jornada. Y pon atención al Evangelio. No tengan miedo. Si por lo menos una vez al día escuchásemos de parte de Papá Dios esta palabra, no temas, no tengas miedo. Eso es el núcleo del Evangelio. La razón de nuestro miedo es vernos incapaces por nosotros mismos de afrontar todas las exigencias y retos que la vida nos presenta. Se sale del temor cuando reconocemos la cercanía del buen Dios que expulsa el temor a base de amor. En esta noche le cuento a Jesús mis miedos, le hablo de las personas que me bloquean y le pido que transforme mi miedo con su amor.
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19: Siete de la noche y 10 minutos.

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2: 7 de la noche y 15 minutos.

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1: ¿Qué tal, amigas y amigos de Radio Fe y Alegría? A esta hora, 7:30 minutos de la tarde-noche, les saluda Irani Acosta. Estamos Héctor Escandel y mi persona listos para acompañarles en el próximo rato y ponerles al tanto de las noticias que se van registrando en las últimas horas. Pues este 24 de junio de 2026 se ha confirmado un movimiento sísmico que ha afectado varias regiones del país. De inmediato vamos a revisar los detalles, pero queremos poner a su disposición el 0412-691-2454, que es el número telefónico para que usted pueda compartir con nosotros los detalles de cómo vivió esta situación y cuál es el estatus al momento en el lugar específico donde usted se encuentra. Héctor, buenas noches.
2: Buenas noches para ti, Irani, para toda la gente que nos acompaña a esta hora, en este miércoles 24, ya el cierre de la tarde, con esta situación que se está viviendo en nuestro país y que vamos a tratar de escribir un poco para informar a toda la audiencia y que juntos podamos construir y reconstruir los hechos de lo que va ocurriendo en nuestro país por estas horas.
1: Bueno, y vamos a ir revisando lo que se publica hasta el momento. Hay información que ofrece el Servicio Geológico de los Estados Unidos, que tiene registros sobre este sismo y lo ubica, como un sismo de magnitud 7.2 con epicentro en San Felipe. A las 6:04 de la tarde lo modificó y lo puso en Yumare con 7.5 de magnitud, ambos en el estado Yaracuy. Esperamos todavía la confirmación de Fumbisis de acuerdo a sus registros y la intensidad que hayan podido confirmar. Lo que tenemos hasta ahora por confirmación de nuestros compañeros es que el movimiento telúrico se sintió en todo el país, incluso ha generado alertas en el Caribe, Héctor.
2: Así es, las autoridades de Colombia, las autoridades de la República Dominicana, las autoridades de Trinidad y Tobago, de Curazao y de Aruba, y la mayoría de los países del Caribe han emitido algunos comunicados hacia su población, hacia la ciudadanía. Colombia lo hizo a través del Servicio Geológico, también del Servicio Geológico Colombiano, quien publicó un evento sísmico internacional, boletín de las 5:04 hora colombiana, 6:04 hora venezolana. Para ese momento la magnitud era de 7.0, profundidad menor a 30 kilómetros, cerca de las costas de Venezuela. No precisaban el epicentro, near coast of Venezuela, cerca de las costas de Venezuela, dice el Servicio Geológico de Colombia. Las autoridades de la República Dominicana también emitieron una alerta verde de tsunami y pidieron a la población estar muy pendientes de lo que ocurra en las próximas horas, y se han activado todos los protocolos de resguardo para la ciudadanía en la República Dominicana. Y seguimos confirmando, Ira, los comunicados que han emitido distintos países de la región a propósito de este sismo superior a 7 puntos, por lo que confirmaban las autoridades de los Estados Unidos y las autoridades colombianas y los institutos de sismología, superior a 7 puntos, y del que las autoridades venezolanas han comenzado a hacer valoraciones en los últimos minutos y también a comunicar algunas informaciones preliminares. Repetimos, es una situación compleja la que se vive y las autoridades entendemos que están haciendo también el trabajo de despliegue y de monitoreo para poder determinar la incidencia de los daños. Un punto importante esta hora, Irani, a toda la gente que nos acompaña, es estar 100% seguro de la información que se va a compartir. Hay que hacer chequeo, doble chequeo de datos, doble chequeo de videos, doble chequeo de imágenes, para poder transmitir a sus familiares, a su comunidad, la tranquilidad y la serenidad que una situación como esta requiere, y no profundizar en los niveles de desinformación que se puedan desarrollar.
1: En efecto, Héctor, hay muchos videos y hay mucha información corriendo en redes sociales. Nosotros estamos haciendo un esfuerzo, todo el equipo de Radio Fe y Alegría, por organizar esta información para ofrecerles a ustedes solo aquello que ya esté confirmado. Repetimos, está a su disposición el 0412-691-2454 como un canal para confirmar desde donde usted se encuentra cuál es el estatus, cómo se encuentra, cómo está la situación a su alrededor. Por favor, incluya su nombre y apellido, su número de cédula y, repito, su ubicación a esta hora. 7:35 minutos, y hace algunos minutos el ministro de Interior, Justicia y Paz, Diosdado Cabello, hizo un contacto vía telefónica con el canal del Estado. Entre otras cosas, indicó que estaban a la espera del balance, del primer balance oficial sobre los daños que pudo haber causado este movimiento sísmico en nuestro país, y le pidió a las personas en el centro del país, principalmente en la ciudad de Caracas, que permanecieran fuera de sus casas para evitar cualquier posibilidad de daño ante réplicas que pudieran presentarse por esta contingencia. Vamos a escuchar exactamente qué fue lo que dijo, repito, el ministro de Interior, Justicia y Paz, Diosdado Cabello, en contacto hace minutos con el canal del Estado venezolana de televisión.
3: Sí, saludos. Bueno, lamentando informar a nuestro pueblo de este tipo de situaciones, ¿no? Ha ocurrido un evento sísmico que todo indica muy superior a 7 puntos. Según la medición, estamos esperando los informes definitivos y correspondientes. Pero esto se ha sentido desde el estado Trujillo, Yaracuy, Carabobo, el estado Aragua, Miranda, Caracas y La Guaira de manera más fuerte. Aquí tenemos varias zonas complicadas. La zona de los Palos Grandes, Altamira, que ha sido la zona sísmica por naturaleza de Caracas. Y ahí tenemos situaciones muy, muy alarmantes desde el punto de vista gráfico, ¿no? Se nos han venido unos edificios y casas y viviendas. Se han desplomado, estamos atendiéndolos ya con todo, como tú lo has dicho, con todos los organismos de seguridad y de asistencia, protección civil, voluntarios, los bomberos, las policías, todas están desplegadas. Nuestro pueblo ha salido a las calles, a resguardarse en plena calle, como es lógico. Nadie debe quedarse dentro de los edificios, porque este tipo de eventos normalmente viene acompañado de réplicas que tienen características ya de terminar de colapsar algunas estructuras que han sufrido daños en el evento principal, y luego viene la réplica y aprovecha la debilidad estructural y se vienen abajo. Entonces les recomendamos que estén en las calles en plena calma, que tomemos esto de la manera más madura como pueblo, con la conciencia que nos ha enseñado la vida de que este tipo de situaciones debemos trabajarlas, no solo trabajarlas, sino funcionar todo el pueblo, una sola maquinaria de tranquilidad.
1: Ahí escuchábamos entonces, son declaraciones del ministro de Interior, Justicia y Paz, Diosdado Cabello. Repito, hace apenas instante insistía en hacer un llamado primero a la calma, a la tranquilidad, a la población. Decía que ya los organismos de seguridad, los distintos cuerpos de seguridad, se habían activado en el país para atender la emergencia derivada de esta situación, y le pedía a las personas que se mantuvieran fuera de sus viviendas y fuera de los edificios para evitar sufrir daños en caso de réplica, Héctor.
2: La situación a esta hora, Iraní, todavía, repetimos, para la audiencia que nos acompaña, para todas y todos los que están en sintonía de nuestras emisoras de radio, es de respuesta, la respuesta que están dando las autoridades en los distintos lugares en los que se han generado derrumbes, bien sea de derrumbes parciales o derrumbes completos de algunas infraestructuras. Y las autoridades, ahí lo decía el ministro del Interior, Justicia y Paz, están haciendo las gestiones para poder, en principio, socorrer a las personas que lo necesiten en este momento. Aunque estamos revisando los reportes, Iraní, podemos informar que las imágenes que circulan en este momento y que les pedimos a ustedes que hagan doble verificación, triple verificación, si es necesario. Nosotros vamos a tratar de ir acompañándoles con los reporteros que están en todo el país para tener una idea también, una fotografía de lo que va ocurriendo para ir precisando. La ciudad capital, según lo que hemos podido conocer hasta el momento, la capital de la República, incluyendo el Aeropuerto Internacional Simón Bolívar de Maiquetía, ha sufrido afectaciones en su infraestructura, al menos es la información preliminar que hemos conocido a través de imágenes de las que hemos podido hacer chequeo de información, imágenes que han compartido. Veíamos a nuestro compañero Javier Barrios mostrándonos imágenes de la avenida Panteón en el centro de Caracas y cómo los habitantes del centro de la ciudad, de la parroquia Altagracia, del centro de la ciudad, están fuera de sus edificios, fuera de sus apartamentos, allí muy cerca del Panteón Nacional, muy cerca de los edificios ministeriales de nuestro país. También hemos visto cómo en la zona este y en la zona sur de la ciudad, a través de las cámaras de algunos vecinos y de algunos periodistas, hemos visto cómo hay afectación en la infraestructura, sobre todo en zonas residenciales, en el municipio Chacao, repito, y en los sectores de La Floresta, los sectores de Altamira y los sectores de Los Palos Grandes. La información la vamos confirmando conforme avancen los minutos, conforme pase el tiempo, porque también necesitamos hacer el ejercicio periodístico para ir chequeando y poder... llevarles a ustedes información contrastada y certera. En este momento lo más importante es que la información pueda ser útil para poder socorrer a las personas que así lo demanden, que así lo necesiten y poder transmitir una idea más clara de lo que está ocurriendo en Venezuela después, repetimos, de este sismo que han registrado instancias internacionales, que han registrado servicios sismológicos tanto en los Estados Unidos como en Colombia y países del Caribe, y que algunos de los servicios de sismología sitúan por encima de los 7 puntos, un sismo de más de 7 puntos que afectó no solo, repetimos, a la capital del país, sino a todos los estados. Hemos ido constatando con periodistas y con familiares, y en los estados de Venezuela, en la mayoría de los estados de Venezuela, son reportes de afectación producto de este sismo. Y ya son las 7:42 de la noche.
1: Y a esta hora de la mañana, Héctor, vamos a hacer un contacto con nuestro compañero Rosender Evíez, quien está en vivo a esta hora de la noche, pues ha podido conversar precisamente con autoridades de protección civil en el estado Lara, quienes se han activado para revisar, para monitorear la infraestructura en esta entidad y confirmar si hubo algún nivel de afectación. Rosender, te escuchamos a esta hora de la noche, bienvenido.
4: Muy buenas noches, Irania Costa, saludos a Héctor Escandel. Efectivamente, pasada a las 6:00 p.m, acá en el estado Lara, específicamente en la ciudad de Barquisimeto, también pudimos sentir el temblor que se ha sentido en todo el territorio nacional. Hay que destacar que las primeras reacciones de vecinos fue salir de manera preventiva a lugares seguros para evitar cualquier situación producto de este temblor. Hay que destacar que algunos vecinos sintieron mareos y dolores de cabeza. Eso fue lo que nos manifestaron un poco más temprano, una vez que hubo el sismo en nuestro país. Hay que destacar que Protección Civil en el estado Lara, una vez que se registró estos movimientos, comenzó a realizar una revisión y monitoreo de algunas zonas de la ciudad de Barquisimeto. Luis Mujica, director de Protección Civil en el estado Lara, informó a Radio Fe Alegría Noticias que incluso en esta revisión y monitoreo decidieron, por órdenes del gobierno regional, realizar la evacuación preventiva en algunos lugares, entre ellos centros comerciales. Vamos a escuchar parte de sus declaraciones.
5: Luis Mujica, director de Protección Civil y Administración de Desastres del Estado Lara, 24 de junio, miércoles 24 de junio, posterior de las 6:00 p.m, hemos tenido un fuerte movimiento telúrico en gran parte del territorio nacional. Nosotros acá en el estado Lara, de manera inmediata, cumpliendo con las orientaciones e instrucciones de nuestro gobernador, comandante Luis Reyes, se hizo despliegue de los equipos de gestión de riesgo para hacer revisión, monitoreo a algunas zonas de la ciudad de Barquisimeto. Se hicieron algunas evacuaciones preventivas en algunos sectores, en algunos edificios, centros comerciales. Hasta la hora no tenemos reporte de ninguna afectación en el estado, en la ciudad de Barquisimeto. Sin embargo, nos mantenemos alerta, hacemos un llamado a toda la ciudadanía de mantener la calma, mantenerse en lugares seguros y tener a la mano los números de emergencia 0251-254-4889, 251-254-3965 y el 2911 como línea de emergencia nacional para reportar cualquier incidente.
4: Hay que destacar que a esta hora de la tarde reina la tranquilidad en la ciudad de Barquisimeto. Sin embargo, en algunos puntos de la ciudad, algunos vecinos han salido a las calles para reunirse y contar la experiencia que vivieron luego de este movimiento telúrico. Hay que señalar que, bueno, esperan información por parte de las autoridades a fin de tomar las medidas preventivas en caso de que se registren nuevos sismos o las réplicas que, según las autoridades han informado, pues se mantienen posterior a este tipo de movimientos telúricos. Desde Barquisimeto, Rosendo Devíez, Radio Fe y Alegría Noticias.
2: Muchísimas gracias, Rosender. Bueno, ahí está nuestro compañero Rosender Evías desde el estado Lara, en Barquisimeto, donde se ha sentido este sismo. Para quien se conecta a esta hora en cualquier parte del mundo, a las 7:46 de la noche, tenemos que informar que estamos haciendo cobertura a las consecuencias que ha dejado un sismo que se ha sentido en Venezuela, en los estados de Venezuela, también en las islas del Caribe, y por el cual la República Dominicana, por ejemplo, ha activado una alerta de tsunami a su población. Vamos a seguir haciendo un recorrido por las regiones de nuestro país para ir identificando cómo está la situación. Vámonos hasta el sur, hasta los llanos centrales. Allí está nuestro compañero Alexander Medina en la ciudad de San Fernando de Apure para relatarnos lo que ha ocurrido en las últimas horas. Adelante, Alexander.
6: Estamos en la comunidad de la urbanización José Antonio Páez, aproximadamente son las 6:10 de la tarde de este miércoles 24 de junio. ¿Qué sintió usted con el temblor?
7: Mira, yo estaba sentado en la cama y de repente pensé, que era que estaba mareado, dije, bueno, y me paré y también seguí temblando, yo no encontré qué hacer. Y entonces aquí todo el mundo, en los bloques, todo el mundo está afuera.
6: Está afuera.
7: Fue feo.
6: Sí. En sus 80 años que usted tiene, ¿había sentido algún momento?
7: Bueno, 80 no tengo, me faltan 5 días todavía para cumplir los 8.
6: Ok, pero había tenido una experiencia.
7: Sí, similar en el primerito que hubo en Caracas, que fue feo la cuestión, lo sentí también.
6: Es decir,
7: y ahora este. Porque yo he temblado, pero es cuando la mujer me regaña, pero de
6: fe. Pero no ha temblado. ¿Y usted qué sintió?
8: Bueno, ¿qué voy a sentir? Lo que me sentí fue asustada, porque estoy solita y que no puedo ni caminar. Tuve que dejar el apartamento y salí a ver qué iba a hacer.
6: Ajá, ¿cómo se dio cuenta que estaba temblando?
8: Porque yo estoy, me iba a acostar en el momento que yo me iba a acostar, sentí que la cama le decía rum. Uh-huh. Y dije, ¿qué pasó? Uh-huh. ¿Será que yo estoy pensando, estoy soñando? Uh-huh. No, me vuelvo otra vez. Bueno, como en Valencia tiembla tanto. Uh-huh. Pero de día, donde, o sea, tiembla de noche, ya tiembla de noche. Aquí tiembla por fortuna de día.
6: Ya. ¿En su tiempo que vive usted viviendo en Apure, había sentido una situación similar?
8: Primera vez en mi vida. Pues yo tengo aquí ya realmente. Yo me fui en el 68, regresé ahorita en el 2021. Todo el tiempo estaba afuera.
6: Bueno, esta es la situación que se está reportando a esta hora, 6:12 de la tarde, pues de este miércoles 24 de junio. De hecho, muchas de las personas estaban dentro de sus apartamentos observando el partido de Brasil con Escocia, justamente pues en el marco de este Mundial de Fútbol que se está realizando en estos tres países. Y además se interrumpió el servicio eléctrico.
7: Sí, claro. Yo pensé que era que se había ido la luz. Pero entonces me paré y cuando me asomé aquí había mucha gente aquí afuera bajo el estacionamiento. Pero sí, es preocupante.
6: Y es difícil también la comunicación telefónica, de hecho no hay señal pues en la mayoría de los operadores. Este es el reporte que generamos desde la urbanización José Antonio Páez. Alexander Medina, Radio Fe y Alegría Noticias.
1: Bueno, agradecemos a nuestro compañero Alexander Medina por el reporte. Así se vivió también en San Fernando de Apure, reacciones de quienes se sintieron este movimiento telúrico, que en realidad fue todo el país. Tenemos confirmación en Puerto Ayacucho, en el estado Amazonas, en Cumaná, en el estado Sucre, en Ciudad Bolívar y Ciudad Guayana, en el estado Bolívar, confirmaciones en el estado Lara, en el estado Carabobo, en el estado Aragua, donde hay daños estructurales, algunas edificaciones. También se sintió en el estado Zulia, se sintió incluso en algunas zonas de Colombia y en todo el Caribe, donde, como ya lo ha dicho Héctor Escandel, hay incluso alerta verde, nivel verde, por posible tsunami luego de este movimiento sísmico. El ministro de Interior, Justicia y Paz, en comunicación con el canal del Estado, ha informado que hay algunos servicios públicos que debieron ser suspendidos o que están suspendidos como consecuencia de esta situación. E insistió una vez más en que las personas permanezcan fuera de sus casas por posibles réplicas, y también insistió en hacer un llamado a la calma en estas horas y a esperar y a atender las recomendaciones de los cuerpos de seguridad. Escuchemos parte de lo que dijo.
3: Área de tranquilidad, Hemos ordenado, por instrucciones de la presidenta, el corte para que todos estén en cuenta del servicio de gas directo a los edificios, porque tenemos algunas estructuras dañadas y no queremos que vaya a ocurrir algún tipo de accidente con el gas. Entonces hemos ordenado el cierre temporal del gas hasta que terminemos la evaluación. Esto es, ¿verdad? Por mucho que podamos tener protocolos de evacuación y protocolos de tratamiento, tiene mucho que ver más con que la gente entienda que no puede estar en las casas. Tiene mucho que ver que no puede estar en los edificios. Tiene mucho que ver que no deben exponerse. Que no deben exponerse. Salir a la calle, esperar en la calle con tranquilidad y cualquier situación reportarla a los organismos que están desplegados en todo el territorio nacional.
1: Ahí escuchábamos, son declaraciones del ministro de Interior, Justicia y Paz, Diosdado Cabello, hace minutos en comunicación con el canal del Estado Venezolana de Televisión, informando entonces que hay servicios básicos como gas, por ejemplo, electricidad en algunas zonas, internet en otras, que se han visto afectados por esta situación, e insiste en hacer un llamado a la calma a la población y a atender las indicaciones que ofrezcan los cuerpos de seguridad.
2: A esta hora, Iraní, podemos confirmar en la capital del país que algunas zonas se encuentran sin electricidad, entre ellas las urbanizaciones que se encuentran en la parroquia Altagracia, en Caracas, se encuentran sin servicio de energía eléctrica, también las zonas de las inmediaciones de la parroquia Santa Rosalía, en el cementerio, se encuentran sin servicio de energía eléctrica. También hemos podido confirmar afectación con el servicio de energía eléctrica en varias zonas de Guarenas y de Guatire, en el estado Miranda, colindantes con la capital del país. Y por supuesto, la prensa, los medios van haciendo este ejercicio de periodismo también. El canal Telesur ha publicado hace pocos minutos, ha confirmado Telesur en su plataforma, ha confirmado la caída de un edificio en la capital del país, en Caracas. La cadena de noticias Telesur confirmó que el hecho ocurrió en el municipio Chacao, en el municipio Chacao del estado Miranda. Estamos haciendo también seguimiento y monitoreo a lo que el resto de los medios de comunicación también están registrando. El canal Telesur, repetimos, confirmó con imágenes y con sus reporteros que tuvieron acceso al lugar a la caída de una edificación. Y justamente este canal Telesur, en su página web, publica una nota que se titula Sismo de 7.1 sacude Caracas y el norte de Venezuela. Un fuerte sismo se registró este miércoles 24 de junio en la capital y en otras localidades en el norte del país. Según reportes, el movimiento tendría una magnitud de 7.1 y lo vamos actualizando. En el momento no hay información oficial de víctimas. Sin embargo, se ha pedido evacuar edificios residenciales para resguardarse de posibles daños e hipotéticas réplicas, dice esta nota. Y en las imágenes, en el video que publica Telesur en esta nota, publican la declaración que escuchábamos hace algunos instantes del ministro de Interior, Justicia y Paz, y también la caída de este edificio en el municipio Chacao, en el estado Miranda. Están por confirmar las primeras cifras que las autoridades nacionales puedan ofrecer de las afectaciones en la infraestructura que se va registrando no solo en Caracas, sino en algunos estados del país.
1: Ya son las 7:54 minutos de la noche. Vamos a ir hasta la ciudad de Caracas. Vamos a la capital de la República con nuestro compañero Pedro González, que a esta hora nos actualiza sobre la situación que se vive en la capital de la República luego de este sismo, hasta ahora calificado de 7.5 de magnitud. Adelante, Pedro, te escuchamos.
9: Bien, amigas y amigos, y cuando son las 7:45 minutos de la noche, nosotros continuamos a esta hora en el sector de Catia, específicamente en las Lomas de Urdaneta, en la parroquia Sucre de la ciudad de Caracas, donde distintos vecinos fueron sorprendidos por un fuerte movimiento telúrico que se registró la tarde de este 24 de junio. A mi lado se encuentra la señora Arlene Rondón, quien nos va a comentar cómo fue su experiencia. Buenas noches.
10: Buenas noches. Bueno, yo vivo en el piso 13 del edificio. De verdad que fue algo terrible, terrible. Parecía que el edificio se iba a caer, se cayeron todas las cosas que teníamos en la mesa, cosas que teníamos sobre la nevera, todo eso se cayó, fue demasiado fuerte, demasiado fuerte. Primero se escuchó, fue una alarma telefónica que decía que venía un terremoto, pues de verdad que no le paré mucho y enseguida empezó a moverse todo el edificio, pues. Nada, esperamos un rato que pasara, duró bastante.
9: ¿Aproximadamente cuánto considera usted que tuvo una duración?
10: Imagínate, yo sentí de verdad que fue, qué sé yo, como 2 minutos, 1 minuto, pero súper largo, o sea, se nos hizo largo. Esperé que más o menos parara y nada, salimos corriendo todos a la planta baja del edificio.
9: ¿Hasta los momentos usted está con toda su familia? ¿Registraron algunos heridos?
10: No, a la abuelita que tiene 90 años, tuvimos que bajarla por las escaleras cargadas. Tiene unos rasguñitos porque corrió, trató de correr, tiene unos rasguños así en los codos y eso, pero estamos todos bien, gracias a Dios.
9: Bien, amigas y amigos, esta es la información que tenemos hasta ahora. Seguiremos nosotros desde Caracas reportando cuál es la situación que se vive luego de este movimiento telúrico. Es todo por ahora. Pedro González, Radio Fe y Alegría Noticias.
1: Agradecemos a nuestro compañero Pedro González por el reporte. Ahí la situación en la ciudad de Caracas, particularmente en Catia, donde la gente permanece en las afueras de sus viviendas por el temor de posibles réplicas, y ha sido además la recomendación de las autoridades. Vamos revisando también parte de lo que van publicando y cómo van actualizando los medios de comunicación y también las autoridades. Nos confirma nuestra compañera Silvia González, también en chequeando en las redes sociales, que Darwin González, alcalde de Baruta, publicó en sus redes sociales que se han suspendido las clases y las actividades dentro del municipio Baruta hasta el próximo 29 de junio, como consecuencia de la situación generada por el sismo de esta tarde. También hizo un llamado a la calma. Dijo que se encontraban en constante comunicación con los vecinos del municipio y recorriendo toda la localidad. También publicó que están atendiendo un deslizamiento en Las Minas, en el sector Las Minas. Ahí se publica, esto va acompañado con un video donde se ve que están rescatando a una persona con vida de entre los escombros. Es la información que se va generando a esta hora. Atendemos también sus dudas y sus comentarios a través de nuestra transmisión en vivo, a través de Fe y Alegría Media en YouTube y a través del 0412-691-2454 a esta hora de la noche. Ya son las 7:58 minutos.
2: Decía Aira que podemos confirmar también fallas en el servicio de la energía eléctrica y en operadoras de telefonía como Movistar en el estado Bolívar, específicamente en Ciudad Guayana, en algunos sectores de Puerto Ordaz. Nuestra compañera Adriana Tobar también nos confirma que hay afectación en el servicio de energía eléctrica en algunos sectores y también en las operadoras, en este caso las operadoras de telefonía como Movistar, que están reportando la falla a sus usuarios. Usted nos puede escribir al 0412-691-2454. Recuerde que si está fuera de Venezuela, más 58 es el código de nuestro país. Y allí nos puede enviar mensajes de lo que está ocurriendo, lo que pudo haber ocurrido en su sector, en su comunidad. Cualquier mensaje que pueda mandar, por favor, escríbanos su nombre, su apellido y desde dónde nos escribe. También, como decía Iraní, en nuestro canal en YouTube, en Fe Alegría Media, allí también nos puede mandar sus mensajes en la caja de comentarios, nos puede dejar sus mensajes a esta hora de la noche cuando son las 8:00 de la noche en Venezuela. La noticia de este terremoto, de este sismo, Ira, le da la vuelta al mundo y en varios lugares, en varios medios, por ejemplo, el diario El País de España, a pesar de que son exactamente las 2 de la madrugada, En España publica en su portada: un terremoto de 7.1 sacude varias regiones de Venezuela. El temblor ha alcanzado la capital Caracas, donde se ha desplomado edificios, según Diosdado Cabello. Es la nota que acompaña con fotografías y un video de justamente el edificio que también publicaba el canal en regional Telesur, ubicado en Altamira, en el municipio de Chacao, que se desplomó producto del sismo que se registró más temprano, aproximadamente a las 6:04, según el Servicio Geológico de Colombia, 6:04 de la tarde, cuando se registró el primer temblor superior a 7 puntos. Algunos de los medidores internacionales, en el caso de los Estados Unidos y de Colombia, lo sitúan por encima de 7, sin embargo,